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0: la ciudad de Nueva York, dos personas fueron encontradas muertas. Esta madrugada, los cuerpos sin vida de Pedro Barrios y Josefina Wilson.
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0: Muy buenos días, bienvenidos y bienvenidas un día más a Café con Goles Antena Aragona Ebro FM. Se ha sucedido una noticia muy importante en el Real Zaragoza, pero es que hoy hay otra noticia muy importante. Es día 26 de agosto de 2026, por tanto y por ende, es el cumpleaños de mi madre. Felicidades, mamá. Muchas gracias por todo. Si no fuera por ella, este programa no, yo no estaría aquí, estaría por repartiendo pizzas o no, cosas así que me gustan a mí, ¿no? Las motillos y las pizzas me gustan. Sería un buen destino, no sé qué haría. Pero si no fuera por mi madre, seguro que no se me daría bien esto. Muchas gracias por todo y muchas felicidades a la mujer más importante del mundo, a mi mamá, Carmen Blasco. Felicidades en este 26 de agosto de 2026. Ya cumplirá, pues al mínimo 40 años tiene que tener. De ahí para arriba, no sé cuántos. Felicidades, y esa es la noticia bonita del día y positiva, el cumpleaños de mi mamá. Vamos con la noticia negativa del día, y es muy negativa. La baja de Emil Hansson, el nuevo fichaje del Real Zaragoza, que ya deja de ser exjugador del Real Zaragoza. En el día de ayer, de forma sorpresiva para todos, el club anunciaba la baja de dicho jugador por motivos personales que él ha justificado al club y que honestamente a nadie nos importan ni nos interesan. El club en su comunicado era cariñoso, respetuoso y cariñoso con la decisión del jugador, un jugador que tan solo ha estado un mes en la disciplina del Real Zaragoza, que ya forma parte del pasado y al que desde nuestra posición solo le podemos desear suerte. No tengo ni idea de qué ocurre, porque no me importa, porque no me interesa, porque no le importa a nadie. La vida es así, los temas personales son eso, temas personales. Y hombre, no conozco ningún futbolista que deje de ser futbolista de la noche a la mañana por capricho. Por capricho no conozco, de verdad, jamás he conocido ese caso. Jamás. Por tanto, si alguien lo hace, es porque lo que tenga entre manos requiere su atención y requiere su tiempo, y no puede comprometerse con un equipo o con el esfuerzo que va a realizar o lo centrado que va a estar. Para mí es más honrado dar un paso a un lado que estar y no estar, que ser equidistante con tu trabajo, que no darlo todo en un trabajo como este. Si fuera un trabajo cotidiano, claro, hay que comer, pero contando que son chicos que ya son millonarios, si tú tienes la opción, entiendo perfectamente que ante algo que seguro que es grave, se dedique enteramente a ello. Como digo, no he preguntado qué sucede, no me importa, no nos importa a nadie. Es una persona con un tema personal, un asunto personal, él lo ha explicado a sus jefes, que es el club. El club pues ya ha llegado con él a un acuerdo, o sea, rescindido su contrato, cada uno por su lado, deseándose suerte, con respeto, con cariño. Mucha suerte a Emil Hansson, sea lo que sea. Seguro que tiene el apoyo del zaragocismo, aunque haya vestido nuestra camiseta solo en los partidos de pretemporada. Estas cosas pasan, son duras, seguro, lo estará pasando mal, seguro, seguro que no ha sido agradable tener que ir a tu nuevo club y decir, oye, que me voy, pero así es la vida. Desearle suerte y que no sea nada, que sea, seguro que es algo, que sea lo que sea, se solucione y que pueda seguir con su vida. Es un chico joven, y que pueda seguir con su vida con normalidad y poder afrontar esos problemas, que tenga tiempo y fuerza para ellos. Si te pasara a ti, te desearía lo mismo. Si le pasara a cualquier otro jugador del Zaragoza, lo mismo. Es una situación totalmente extraordinaria, no suele darse, por tanto ya presuponemos que es de una gravedad tremenda. Máximo apoyo, máximo respeto, y eso es lo que quiere decirse en un club señor. Me da igual, me da completamente igual lo que le suponga al Real Zaragoza. Lo podemos hablar, es un programa de deporte, lo hablaremos, que nos supone que tenemos que hacer ahora, pero no desde el dramatismo de ¡oh! Mira a este que se ha marchado. Mira, la vida es así. No sabemos lo que puede pasar, pero mejor ir de cara el primer día que ya tengas dudas y dejar las cosas claras, separar los caminos y poder dedicarte enteramente a lo importante, y que el club pueda seguir con su vida, a engañar a nadie o alargar esto a una tesitura hablando de lo deportivo en la que tú ya no puedas fichar, o que el jugador llegue a ser deshonesto por estar atacado por la situación. ¿Es agradable toda esta situación? Pues claro que no, es muy desagradable, pero seguro que para el que más desagradable es para el propio Emil Hansson. Así que le mandamos desde Café con Goles, este programa que a veces es tachado de muy crítico, muy tal. Somos críticos con el juego, con la pelotona, pero con lo serio, con lo importante, con esto. Un abrazo fuerte, Emil, y aupa el Zaragoza, que te apoye. Que te apoye. Aupa el zaragocismo apoyándote. Y que sientas ese cariño en momentos que seguro serán muy complicados. Eso es lo importante y lo único importante. Luego podemos hablar de lo deportivo y hablaremos, por supuesto, porque esto precisamente es eso, un juego. Y podemos hablar del juego todo lo que queramos sin quitarle gravedad a la situación. Me alegro de veros, chicos, aunque sea dando esta primera mala noticia. Quedamos con la buena, quedamos con el cumpleaños de mi mamá, pero os pregunto por la situación, cómo. Más que, no quiero tampoco vuestra opinión sobre un tema que no tenemos que opinar, sino cómo sentisteis cuando os encontrasteis eso. Yo, por ejemplo, sentí sorpresa y a la vez pena. Dije, pues es una pena, es una sorpresa, un shock, pero es una pena. Alejandro Montón, ¿qué tal?
1: Buenos días, Adrián.
0: Panita.
2: Muy buenos días, Adrián, todos.
0: Miguel Ángel Osorio, nuestro pana. Bienvenidos, bueno, os sorprendió como a mí, os quedasteis un poco en shock.
1: Sí, desde luego. Bueno, primero de todo, Adrián, felicidades también a tu madre. Y efectivamente, yo creo que todos nos quedamos muy sorprendidos cuando salió la noticia. Fue un jarro de agua fría porque deportivamente yo creo que por Hansson se había apostado muy fuerte desde la dirección deportiva y en lo que es la planificación de la plantilla. Pero, como decías, Adrián, ¿qué le vamos a hacer? Desearle a Hansson que dentro de la gravedad del asunto sea lo menor posible y que, a ser posible también, que se arregle la situación. Lo deportivo queda al margen. Al final esto es fútbol, cuando entran temas personales al parecer tan graves y que no nos importa lo que sean, que el chico esté bien, que su familia esté bien y que todo se recupere y que quede en buen puerto. Nada más que decir.
0: Ya digo, yo no conozco ningún futbolista, y conozco muchos ya, a lo tonto, ninguno que deje este trabajo por una mala situación, no. Eludible, si lo ha dejado es porque requiere todo de sí mismo, ¿no? La situación, Miguel Ángel.
2: Sí, bueno, primero que nada, también felicidades a tu madre.
0: Gracias, en su nombre.
2: Y segundo, ya el tema maluquito. A ver, sí, yo digo que cuando yo recibí la noticia, estaba mirando el Instagram, trabajando, pero mirando el Instagram, y justo me salió hace 3 minutos, Emil Hansson deja de ser jugador del Zaragoza, y bueno, todo un discurso. Yo dije, esto no puede ser, tiene que ser alguna de estas que ponen noticias falsas o algo así. Miro un poquito más para arriba, Real Zaragoza, el oficial, y entonces comienzo a leer un poco más detenidamente. Claro, a ver, yo digo que si son problemas personales, y lo pienso igual que como usted dijo ahora, digamos que es muy difícil, porque realmente después el jugador va a estar 1 o 2 partidos y va a estar todo el rato pensando en sus problemas.
0: Va a jugar mal, no va a rendir. Lo vamos a criticar sin saber la parte personal.
2: Exactamente, entonces ahí entra en juego la honestidad de él, la honestidad también del club por haber llegado a ese acuerdo, porque también pudieron decir, no, usted tiene un contrato y se acabó.
0: Sí, entonces, o pagas o te va, sin pagar no te vas.
2: Exactamente.
0: Hay algún club que podía haber hecho eso. No creo que esté, creo que actúa bien así.
2: Exactamente, para mí fue lo mejor a lo que se pudo llegar, porque cuando una persona no está bien emocionalmente y mentalmente, no va a rendir tampoco en su trabajo, que en este caso es el fútbol, ¿sí? En un trabajo que hay que estar tan concentrado en la cancha, que hay que darlo todo por lo que estás haciendo en este momento, él no podía darlo todo porque tenía su mente y su corazón en otro lado. Entonces me parece perfecto, espero que sea lo mejor posible para él, que sea lo que sea, que se recupere de ese problema, sea familiar, personal, lo que sea, y espero que se recupere, de verdad lo espero. Y nada, si ya después llegan a un acuerdo que cuando pase de esto vuelva al Zaragoza o lo que sea, igual, sea como sea, después de tener una plantilla medio cerrada, ahora hay que volver a abrirla con ciertas posiciones. Entonces, pues nada, a desearle lo mejor a él y ahora a ver qué pasa con el Zaragoza con las posiciones.
0: Pero como digo, esto es un juego. O sea, ahora se te ha caído una pieza, ¿no? Se te han comido al caballo. Pues tienes que fichar un alfil, muévelo. Es lo que hay, es un juego. como dice mucho el pesado de Cuco, es la cosa más importante, las menos importantes. No tiene importancia, es un juego. Ha caído una fichita, ¿no? También se podía haber roto la rodilla.
1: Sí, podría haber sido una lesión de larga duración.
0: Exactamente, y estás en la misma. Falta una semana igual de cierre de mercado. Ahora depende de nosotros y de nuestra capacidad como club, en este juego, que no deja de ser un juego, el conseguir otra fichita. Otro caballo.
1: Así es. Yo antes, Adrián, me gustaría recalcar, como antes has dicho, la afición del Real Zaragoza. Muchas veces somos muy críticos con los jugadores, pero el comportamiento ejemplar que hubo ayer en redes de todos los aficionados del Zaragoza dando ánimos a Hanson en su pronta recuperación y que sea lo menos grave posible.
0: Me parece un comentario muy, muy acertado. ¿Qué? Yo también lo vi y también me sentí orgulloso de la gente. ¿Qué? Quitando, porque siempre está ahí levantando el dedito, el de, con esta afición, ¿cómo no va a querer irse? Siempre hay alguien levantando el dedito. Yo lo que leí fue todo el mundo deseándole suerte.
1: Magnífica.
0: Diciendo, joder, vaya faena, pero mucha suerte. Es todo el mundo entendiéndolo.
2: Yo que no soy de acá, llego a Zaragoza y la gente de acá es maravillosa. O sea, yo estoy enamorado del club principalmente, pero eso me hizo enamorarme de la ciudad. Y con la ciudad, cada persona que hay acá son amables, son lindos, se preocupan por las personas. Yo digo que yo nunca me voy a mover de Zaragoza porque la amo y amo a sus personas. Y acá las personas son maravillosas y de verdad la visión del Real Zaragoza es maravillosa y les deseo lo mejor a todos.
0: Sí, este lo traemos más o menos para que de vez en cuando nos diga que no somos tan malos los de Zaragoza. Para que nos levante el ánimo el panita, que es sensible.
2: No, sí. De verdad, aquí acá la gente es maravillosa, me encanta.
0: Hemos visto, por cierto, también es el cumpleaños de Juan Señor. Felicitar a Juan Señor.
1: Muchas felicidades.
0: Qué jugador, Dios mío.
1: Madre mía.
0: Y sí. Qué bien escogido el cumpleaños, ¿eh? El mismo día que mi madre. Juan Señor, felicidades, eres un jugador. Puh, qué barbaridad. Qué jugador. Qué goles. Con lo pequeñito que era, lo fuerte que le pegaba la pelota este señor, ¿eh? Señor, nunca mejor dicho. Bueno, se ha anunciado el cumpleaños el club de Juan Señor también. El de mi madre lo pueden anunciar también, lo podéis poner un cartel. Y sí, yo sentí orgullo de afición. Ahí es donde se ve la grandeza. Ahí es donde se ve que criticas una derrota mucho o te piensas que vas a ganar la Conference League por ganar dos partidos. Somos así en estos casos. Y además no es fácil, ¿no? Cuando han pasado tantísimos casos surrealistas en este club a la hora de los fichajes. Véase, por ejemplo, el de Tinov, que tuvo problemas cardíacos. Véase el propio Doamena, que llegó pasados los años, cuando yo ya pensaba que era una cosa que se podía tomar a broma, que ya estaba curado. Llegó a fallecer, aunque no fue con nuestra camiseta. Con nuestra camiseta fue cuando le encontraron a los 2 meses de estar jugando ese problema cardíaco. Hemos tenido muchos sucesos, pero la gente ha sabido separar y ha sabido valorar la honestidad también del club. Un club que se ha portado muy bien con Emil Hanson, eso sí que lo sé. Y que en el comunicado lo que te está diciendo el club, sin decir nada, es: dadle cariño.
1: Efectivamente.
2: Sí.
0: ¿Verdad?
1: Sí.
0: Fue un comunicado muy extenso para la situación que era.
1: Sí.
2: Y no reveló tanto, que es el acuerdo que llegaron de intentar como no revelar la causa, pero hicieron entender, es algo personal.
0: Exacto.
2: Que hicieron, nos necesita.
0: Nos hicieron entender la gravedad.
2: Exacto.
0: Esto no es una broma. Así se ha dado la cosa. No es agradable, pero la máxima suerte para Emil Hanson. Vamos a ir con una pequeña pausa y vamos a volver, porque esto es un juego a jugar aquí en Café con Goles.
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0: Bueno, vamos con el juego, con el Real Zaragoza, mercado de fichajes abierto. Necesitamos un extremo. Estabais agobiados en la pausa por el mercado. Sí. ¿Qué te pasaba, Alejandro?
1: Yo estoy un poco agobiado. Inicialmente, al principio del verano, estaba muy tranquilo. Veía que estaban viniendo fichajes poco a poco, que faltaban dos o tres piezas diferenciales. Creo que había mucho tiempo. Pero ahora estamos a menos de una semana del cierre de mercado de fichajes. Y creo que nos quedan, después del palo de Hanson, reitero, lo deseamos lo mejor, que sea lo mejor posible. Creo que nos quedan cuatro fichajes bastante diferenciales para aspirar a lo que todos deseamos, que es el ascenso a segunda división. Además me están sorprendiendo un poco los nombres que están saliendo a última hora, de posiciones que a priori quizás pensábamos que estaban cubiertas. Iranzo, todo apunta de que va a llegar. Llevamos 6 días leyendo llega mañana, ya pasó reconocimiento médico, a ver si hoy por fin llega. De repente está apareciendo también un nombre que es el defensa del Europa, que juega sobre todo de central, aunque lo pongan ahí como lateral derecho. O sea, me sorprende que de repente van a llegar dos centrales. También ha aparecido por ahí el nombre de Sangalió, un lateral derecho. Y si antes necesitábamos un atacante extremo que pudiese jugar a delantero, ahora necesitamos dos, con la salida de Hanson. Por tanto, yo veo muchos movimientos para hacer en tan solo una semana. El domingo ya empieza la liga y no sé muy bien cómo lo va a gestionar Lalo, pero yo estoy un poco preocupado.
2: Y si completamos con eso, el que no comenzamos con Diego González, por ejemplo, en que de pronto que no vaya pasando algo también con los defensas, que bueno, a lo que quiero llegar es que la primera posición que a mí me preocupa es la de defensa central. Porque, a ver, yo soy muy fan de cada uno de los jugadores del Zaragoza y mientras estén acá, siempre los voy a defender a capa y espada y
0: que sé sí, que a veces que no... ¿Que a quién vas a criticar, macho? Aquí no preparamos la crítica. Es que os huelo. Yo sé lo que vais a decir antes de que lo digáis, bueno, la mayoría de veces, porque os huelo. Entonces... No me prepares el terreno. ¿A quién le vas a dar un palo de la defensa?
2: Al despeje de Tachi.
0: Es que ya lo sabía yo, que si entonces, os conoceré.
2: Entonces, claro, comenzamos sin Diego, ¿sí? Tenemos a Barrechina, que es de la casa y que confío mucho en él. Y Tachi... Entonces necesitamos más defensas centrales. O sea, si me hago entender, ahí es la posición que más me preocupa en este momento. Porque las otras... claro, faltan jugadores. Nos faltaría un lateral derecho para tapar la posición. Ahora con la idea de Hanson necesitamos a alguien más ahí. Pero la posición principal que yo digo que hay que reforzar y reforzarla bien es la defensa central, ¿sí? Entonces es la que más me preocupa. Ya después de tener un defensa central firmado, entrenando y que pueda viajar con el equipo a Tarragona, ya me quedo un poco más tranquilo. Pero de momento me encantaría saber ese nombre. Ya si viene, por ejemplo, un Sangali que ha jugado tanto de extremo como de lateral, por poner un nombre, y o el que venga, pues bienvenido sea. Pero el principal que a mí me preocupa es defensa central.
1: Yo es que veo un problema en la planificación de plantilla que se viene dando ya años atrás, incluso con otros directores deportivos, que es con los chicos de la cantera. No hablo ya de Cuenca o Pau Sanz, que son jugadores ya más hechos, esos no los cuento como chicos de la cantera que estén por explotar, sino por ejemplo ya sea Barrachina, Vadillo, Tobajas, etc. Estoy leyendo mucho en redes sociales y en noticias que bueno, con la irrupción de Vadillo, que está dando muy buen nivel, con fichar un extremo ya sería suficiente porque Vadillo está dando la talla. Para mí eso es un error tremendo, igual con el caso por ejemplo de Barrachina, que se cuente con él como tercero o cuarto central. Yo creo que los chicos de la casa están para romper la puerta, para venir desde abajo. Si tienen la calidad suficiente, ellos mismos van a ganar la titularidad.
8: pero creo que no deberíamos contar con ellos. Como, ah, como Vadillo está dando tan buen nivel, ya contamos con él como segundo extremo y contra uno ya hace falta. Para mí eso es un error que se viene dando ya temporadas atrás y creo que tienen que tirar la puerta y no, que no tengan ningún tipo de presión.
2: Y ya lo hemos hablado temporadas anteriores, que los de la cantera son los que básicamente salvan al equipo. Y se le está dando como... Ojo, ojo. Ojo que todavía no lo he terminado.
0: Hasta que lo han dejado de salvar.
2: Ojo que todavía no he terminado. ¿A qué me refiero? A que no que lo salven como tal, sino que se les está dando esa, ese papel de que son los que necesitamos y terminan siendo los titulares. ¿Pero por qué terminan siendo los titulares? Porque los del 11, los de el mayores, por así decirlo, no están dando la talla. Entonces, ¿quiénes vienen a salvarnos? Los del Deportivo Aragón.
0: O sea, al final yo, ¿sí?, por ejemplo, con Pinilla el año pasado no estaba de acuerdo en que jugara tantísimo todo y tanta responsabilidad, que un partido sí, otro no.
1: Claro.
0: Claro, pero es que Valerí se fue de aquí con 0 goles, 0 asistencias.
2: Exacto. Pero entonces...
0: Claro que era el que juega en su sitio y dices, pues chico, es que claro que juega él, claro, normal. Si del otro estás harto ya y ya lo has probado, dices, pues el niño, que ya me da igual. Me voy al pozo, pero al menos me fío de él. Y... Claro, te has ido al pozo.
2: Y es eso, la responsabilidad que se le pone a un jugador que todavía no ha cumplido, puede ser ni la mayoría de edad, ahora con estos chicos, Verdejo, creo que es que
0: sí, con los más jovencitos.
2: Y...
0: Sí.
2: Y ahora se les está haciendo que, que vea que debutó, maravilloso. Así es como debe ser, un par de minutos.
0: Y te
2: ya
0: vuelves
2: está
0: al filial, ¿no?
2: Sí, pero entonces, claro, ponerles esa responsabilidad es lo que no se debía hacer. Y ahora va prácticamente la mitad del equipo, estamos contando como titulares a Lucas Terrer, que me encanta, o sea, toda mi confianza a él, pero pues es joven. Pausans, Cuenca, que ya tienen un poquito más de rodaje, pero entonces, bueno, Pinilla ya tiene la número 10, sí me hago entender, o sea, se le está poniendo toda la responsabilidad en los jóvenes, que me encanta porque confío mucho en la cantera y me encantan los jugadores de acá, yo los pongo por encima de todos los jugadores de la casa.
0: Sí, pero todos no valen para subir de categoría.
2: Y no valen para que tengan esa responsabilidad de que sean los titulares siempre. Entonces necesitamos un poquito más.
0: A mí sí que me da un poco de miedo otra vez verme con que voy a depender del ascenso de Pausans y Cuenca.
1: Efectivamente.
0: La verdad. No es que me parezcan malos para nada, pero les relegaría, les delegaría ese ascenso a ellos. Uf, tienen que ser complementos a mi modo de ver, por la calidad vista hasta ahora. Útiles, por supuesto. Titulares en muchísimos partidos, pero no intocables. Tienen que haber recambios diferentes. Para mí ahora sí es imprescindible fichar atacantes en plural.
1: Sí, sí.
0: Ya por número y por calidad. Un banda y un delantero no me sobran para nada.
1: Claro, no podemos depender de que el futuro del Zaragoza esté ligado a que la rompa, a que rompan jugadores como Vadillo, Tobajas, etc. Es que no puede ser que el futuro del Zaragoza dependa de esa situación.
2: Y me encanta que los pongan.
0: O a que Saidu aprenda de repente por claro, infusa a no expulsarse, por ejemplo. Claro, no puedes depender de eso, son chicos jóvenes. Saidu
1: si
0: también es muy joven.
1: Si la rompen y son titulares al final, de maravilla. Todos claro, encantados y todos felices. Pero no podemos solamente
0: que
1: depender
0: ser
1: de eso.
0: En este aspecto pesimista.
1: Claro.
0: Tú tienes que pensar que puede salir mal.
2: Claro.
0: Y que lo puedes destrozar al jugador, teniendo 20 años.
2: Y es eso, que le da tanta responsabilidad a ese jugador de 20 años que ya llega a los 23 ya cansado, ya quiere irse.
0: Francho tiene 24 años.
2: Exactamente.
0: Y parece que lleva dos divorcios.
2: Exacto.
0: Normal.
2: Es que yo veo a Francho y yo digo, ¿cuántos años lleva acá en el club? 10 años lo he visto ahí. Pero entonces es eso, se le pone tanta presión a ese jugador que ya después de los 6 meses ya está. No, Pausans, a mí me encanta siempre, desde que lo he visto en el juvenil, me encanta Pausans,
0: sí.
2: Pero hubo un tiempo el año pasado que él simplemente, yo le veía, no que lo estaba haciendo mal, sino que era la presión que tenía encima, que tenía tanta presión que tenía que demostrar, y por eso de pronto hacía un toque de más o algo, porque él quería demostrar algo más, sí. Pero es eso, esa presión que
0: y
2: se
0: no,
2: le pone
0: el año
2: encima.
0: Pasado Pausans no estaba a gusto.
2: Exacto.
0: En el Real Zaragoza, porque según mi información, cuando llega Gaby, él vuelve a empezar de absolutamente cero y vuelve a contar como un suplentón que vamos, como si acabara de llegar del filial otra vez. Uh-huh. Y ya no era su rol, ya había demostrado su valía el año anterior y se vio muy muy apartado por los nuevos fichajes del tipo Moyano.
1: Claro.
0: Jugaba en su sitio. No le sentó bien, no lo gestionó bien, es joven y eso acaba en una cesión.
1: Yo, por ejemplo, estoy un poco a expensas de ver la temporada de Hugo Pinilla, porque yo creo que el año pasado el Real Zaragoza se equivocó totalmente con toda la responsabilidad que se le dio al pobre chico, con la situación familiar además que
0: el
1: vivió.
0: El foco.
1: Fue la imagen del Real Zaragoza principal durante varios partidos. Fue un foco terrible para un chico de 18 años que no tenía experiencia en el fútbol profesional. Yo no sé muy bien...
2: Y que, como bien dices tú, con todo lo de la madre y todo esto, o sea, se le puso esa presión cuando necesitaba de pronto pasar también ese duelo y aún así jugó el siguiente partido y todo. Entonces, claro, se les está poniendo mucha presión a los juveniles, que me encanta que los pongan de titulares, que me encanta que los pongan a jugar, porque de verdad amo la cantera, me encanta sacar jugadores de la cantera, pero de pronto sí creo que debería haber un poquito más...
1: Claro que sí.
0: Hay pasta.
1: Encima con la salida de Francho.
0: Ahora, sin Hanson, sin Francho, y ya tenías presupuesto para un par de fichas más, para el rol de primera ref, hay dinero. Prefiero que me sobren fichajes a que me falten.
1: Claro, yo insisto, para mí sería un problema que en la planificación deportiva entren como prácticamente titulares o segundos puestos jugadores de la cantera, tipo Tobajas, tipo Barrachina, tipo Vadillo. Son jugadores que tenían que estar un escalón por debajo y si la rompen, a jugar. Pero no podemos depender de que
0: pasa algo así como lo de Hanson. Imagínate que esto pasa
1: y ya solo te quedas solo con Vadillo
0: en 15 días, pues ya tienes tu oportunidad ahí. Él la tienes encima de la mesa.
1: Sí, sí.
0: O una lesión o tal, es así. A mí me faltan 4 fichajes, pero sobre todo me faltan unos buenos consejos. Enseguida volvemos.
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0: Estamos en Café con Goles, ya lo sabéis, estamos en directo en YouTube, aparte de en la tele y en la radio, como siempre, puedes dejar tus comentarios en directo en YouTube en el canal Antena Aragón. Yo los iré leyendo, como voy a hacer a continuación con los que ya habéis escrito, porque tengo un montonazo. Vamos para atrás, al de Carlos. Emil ha dejado el club, que es demasiado histórico y que firmó su contrato. Reconozcamos que estamos en tercera, pero alegramos la vida al resto de equipos. Fide H, buenos días, cafegoleros. Etinov, Gaizka Campos, Tony Jiménez y ahora Hanson. ¿Quién es Tony Jiménez? De este no me acuerdo. No me acuerdo de Tony Jiménez. Buen nombre de torero. Una pena porque tenía buena pinta el chaval. Ojalá se arreglen sus asuntos y pueda volver en enero. Pues eso también podría ser una opción, ¿por qué no? Asier decía, Diego González llega para el domingo. No se saben cuáles son sus problemas. No, no llega. Él podría llegar y podría jugar perfectamente. Está bien, ¿eh? Diego está perfectamente bien. Tengo información de ello. Está perfectamente bien, recuperado. El problema, esto pasa como en mi deporte, como en el kickboxing. Si tú recibes un KO, aunque tú estés perfectamente a la semana siguiente, no se te permite la práctica deportiva. Tienes que estar obligatoriamente, porque los golpes en la cabeza o los KO o tal son muy complicados. Llegó a perder la conciencia, por tanto, además, ya es un golpe que hay que tomar en serio. Tienes que estar un tiempo sin jugar por obligatoriedad, aunque estés perfectamente, que el chico, os reitero, está perfectamente, se hace por seguridad. ¿Por qué? Es muy claro, por ejemplo, en mi deporte, se hace para no recibir otro KO. Porque tú estás perfectamente, pero llega la jornada 1, Diego González salta de cabeza, despeja el balón, pum, codazo o cabezazo, y se come otro KO. Se vuelve a quedar inconsciente, tal. Ahí tenemos un problema serio.
1: Sí.
0: Recibir, quedarte inconsciente por un golpe dos veces en un mes o en 15 días es un problema muy serio de salud. Por eso está este protocolo. Así os lo explico para que lo entendáis, que en mi deporte se da mucho. Se da mucho. Decía Sergio Canaves, no saben todavía si podrá llegar. No llega. El señor Diego González no va a llegar. Me encanta, me parece un pedazo de defensa. Me encanta, ¿os gusta?
1: Un gran fichaje y además buen chico.
2: Sí, exacto, sí. O sea,
0: a ver, buen chico, que a mí como si desayuna, bebés. Mientras sea buen defensa.
1: Sí, sí, buen defensa. Oh,
2: a mí me encanta eso, tanto en la cancha como por fuera. Me gustó mucho todo lo que habló y me gustó mucho verlo en la cancha jugar. Me convencé totalmente.
0: Fichajazo.
2: Y tiene un tatuaje de un león.
0: ¿Ah, sí?
2: Sí.
0: Joder, macho, eres unas quinceañera fan de su artista musical, ¿eh? Sí. Con los jugadores de Zaragoza, sabes todo. Raulico, vengo de vacaciones y llevo 15 días desconectado. Que alguien me haga un resumen, pues hemos perdido a un jugador, es la última noticia. Muy buenos días, amitos. Por cierto, ¿dónde se podrán ver los partidos? Vaya telenovela lo de los partidos. Las diferentes cadenas autonómicas pueden escoger un partido por semana. La nuestra esta semana ha escogido el del Huesca. En este caso se podrá ver por la televisión pública catalana. TV3 es quien emitirá el partido contra el Nàstic. La semana siguiente, pues puede ser en la plataforma que creo que se llama Fútbol TV, bajo suscripción, puede ser en Movistar o puede ser en la cadena pública aragonesa. Semana a semana os iremos diciendo. Esta semana lo tienes que seguir por Ebro FM y Antena Aragón, que yo te lo cuento que se me curará la voz. Sergio Ascaso, buenos días. Vaya sorpresa lo de Hanson. Nos hace falta un extremo como el Comer. Sí. ¿Vendrá el del Betis en propiedad? Ni idea. Carlos, felicidades a la madre de Adrián. Por fin una buena noticia. Muchas gracias, Carlos. Además, aprecia mucho tus mensajes. Se los lee. Pibe, buenos días, cafegoleros. Felicidades para la supermami. Vamos ahí. Por lo visto, nos siguen creciendo los enanos. Ahora toca sustituir a Francho y Hansen. Seguro que ya no vienen primeras opciones. Yo discrepo un poco con eso. Tienes dinero. El problema no lo veo tanto con el tiempo que queda. O sea, estamos a 26. Te queda una semanita. Pon 5 días a lo mínimo. Una semanita.
2: Y de pronto un poco más de mercado libre.
0: Si tienes dinero. Ya, el mercado libre yo no lo cuento. Pero no. Si tienes dinero.
1: A ver, es cierto que ahora vas a optar seguramente a opciones que esperaban jugar probablemente en una división superior y que podrás optar a ellas. Yo el único problema que veo, que necesitamos 3 jugadores titulares que deben ser diferenciales, que son el central, el lateral derecho y el extremo que venga por Hanson. O sea, es que necesitamos 3 jugadores que deberían ser diferenciales y titulares. Pero
0: tienes dinero para pagarlos.
1: Claro, pero son muchas incorporaciones. Esas 3 tienen
0: pues
1: que
0: un
1: ser
0: equipo entero, llevamos.
1: Diferenciales. Y luego tienes que traer el otro extremo que estaba previsto. Y parece ser que van a traer también otro central. Suponiendo que no hay ninguna salida. Que Saidu todavía no está
0: pues al 100% seguro. Pues si saliera, aún tendrías más dinero.
1: No, seguro. Pero por mucho dinero que tengas, tantísimas incorporaciones.
0: Todas no te van a salir bien.
1: No, desde luego.
0: Pero has hecho 20 fichajes.
1: Pero hay que traer. No, yo en general, con los fichajes que se han hecho, excepto 2 o 3 jugadores que tengo mis dudas, estoy muy contento.
2: Y bueno, y a préstamo también se podrían traer algunos.
0: Y, también, claro.
1: Sí, desde
0: por
1: luego.
0: Supuesto.
1: Creo que no ha venido nadie a préstamo todavía.
2: Todavía no.
1: Creo que son todos en propiedad.
0: Valencia vendrá a préstamo, ¿no?
1: Yo creo que viene en propiedad al final.
0: ¿Sí?
2: Sí.
0: Bueno, veremos con el chino, nunca se sabe. Ya. ¿Cuántos fichajes necesitamos? Para mí, 4. Defensa lateral derecho, extremo derecho, o bueno, extremo, y delantero centro.
1: Sí, esos 4 como mínimo. Si luego lo que he dicho pudiesen ir otro central más, y ya es mucho suponer, otro centrocampista más, pero esos 4 como mínimo tienen que llegar. Ya se esperaban 3, con la salida de Hanson tienen que ser 4.
2: Pienso igual, o sea, literalmente para mí son cuatro. Central, titular, lo que decía ahora, que en

0: Yo pues, no tengo tan claro que vayamos a fichar a otro 9.
1: Yo igual otro 9 no, pero un jugador que pueda jugar en tres posiciones de ataque, yo creo que ese jugador sí que va a venir.
0: ¿Y a no te gusta más que juegue en una, pero juegue
2: pero,
0: bien?
2: Sí, Francho Serrano. A ver, ya. Sí,
0: pero ya tengo a Pau Sanz para eso.
1: Sí, pero yo creo que con la idea que llevan Ibai y Lalo de plantilla, no van a tener a tres 9 puros. A mí sí que me gustaría, pero yo creo pues que
0: como te coja un catarro, uno de los que tienes.
2: Sí, es que el problema es eso. ¿Qué pasaría con una lesión de uno? O sea, tenemos dos delanteros 9 puros.
1: Dos, sí.
0: Tenemos un 9 y un 4,5, ¿no?
2: Exacto.
0: Vale, vale.
2: Entonces, la verdad.
1: ¿Lo decís por alguien o no?
0: Pues Espiao, hay gente que cae de pie. Sí, su sí, caso sí. No lo parece.
1: Por Espiao no ha caído
2: mal. A ver, a mí el otro me encanta, sí, Joaquín. Pero Espiao. Digamos que no me molesta, es un jugador que me gusta, sí, pero tendría otro reserva.
0: A ver, tú no puedes decir que te gusta un fichaje definiéndolo como no me molesta.
2: No, me gusta, Edu Espiao me gusta, de hecho, no sé si alguna vez ya lo había dicho, que cuando, a mí me gusta mucho jugar a,
0: que lo fichabas en el computador, en el
2: y lo jugaba, interesantemente, fichaba a Diego González, a Edu Espiao.
0: Oye, pues macho, secretario técnico.
2: Si me contratan, quiero trabajar para el fútbol. Mira, yo creo Zaragoza, que soy suyo.
1: Yo creo que los fichajes tiene que pasar parecido a lo que está pasando en el lateral izquierdo. Que te vengan dos jugadores y cualquiera lo veas como titular. Sí. Eso es lo que tiene que ser.
0: Sería lo
1: ideal. Y no, uno clarísimo que vayas a titular y el otro clarísimo
0: y el otro que no me molesta. Y el otro que no me molesta.
1: Eso no puede ser. Claro, eso no puede ser.
0: Me gusta mucho Joaquín Delgado y el otro no me molesta.
1: Me gusta, pero no me molesta. Que venga uno así y otro. No.
0: Yo estoy de acuerdo. Claro. El lateral izquierdo me parece la posición más mejor complementada.
1: O incluso el centro del campo. Dices, vale, jugará Ander, jugará Rubén, jugará. Que juegue quien juegue, sabes que lo va a hacer bien o a priori tiene el nivel. Pero no claramente que uno sea el titular y el otro claramente un reserva que no a priori no se espera que haya nivel.
2: Me encantaría eso, que todos fueran titulares, claro. Y que se pelearan. Porque es que ahí también va la competencia interna. Que entonces yo tengo que hacer lo mejor porque si no el siguiente partido me van a bajar. O sea, me encantaría eso, que todos fueran titulares y que nos lleven. Lo importante es que nos ascendamos.
1: Y además,
2: o sea,
1: yo estoy seguro que si traes a un buen lateral derecho, Gabilondo te va a parecer mejor porque tendrá más competencia y tendrá que hacerlo mejor.
2: Exacto. Lo importante es el central, es el que me interesa.
0: Mensajitos, decía yo mismo, vaya. Yo mismo no, se llama así el usuario. Vaya defensa tenemos, está hecha un cuadro. Julio Martínez, ¿pagaríais los 80.000 euros que pide la Europa por Arnau Company? No sé lo que piden, no conozco al tal Arnau, pero si quiero a un jugador en la situación que estamos económica y 80.000 euros tienen la culpa, se pueden pagar. El Zaragoza está en disposición de poder pagarlos. Fran, felicidades a tu mamá y a ti, Adrián. Pulgarcito para ti. Decía Diego, bueno, yo espero que no sea nada grave lo de Hanson y ánimo al chaval. Espero que el reemplazo sea bueno e importante. Ojalá no le haya pillado todo esto de golpe y fuera de juego al Lalo Arantegui. David XP, jole, llega a pasar esto a Chema Indias.
1: Bueno. Experto en cierre de mercados, no habría pasado nada.
0: Sí,
2: no,
0: sí.
2: Experto. El experto. Fichaje llegaría para el siguiente.
1: Traía muchos jugadores que.
0: Para esta temporada.
2: Exacto.
0: David XP, con la urgencia hay que fichar y de subir el primer año se desfichan jugadores a falta de una semana, se complica la cosa. Es que son cosas que pasan. Es que yo pienso que no tiene. Si tú eres un club funcional, esto te tiene que dar igual. A rey muerto, rey puesto. Yo soy un club funcional. Yo trabajo bien. Yo confío en mi gente. Un club es tan grande. Consta de tanta gente que estos pormenores tienen que ser eso, pormenores. Una pieza no puede cambiarte un proyecto. No puede. Tiene que ser el club el que ahora haga. No pasa nada. Tenemos recursos económicos, tenemos recursos en la parcela de la dirección deportiva para buscar otra pieza y no pasa nada. Naturalizarlo.
1: Y porque ha sido una situación personal, pero llega a ser una lesión de larga duración y habría sido exactamente lo mismo.
0: Y puede pasarte en la jornada 1. Escurge decía, felicidades a tu mami y mis mejores deseos para Hanson. Ahora lo importante es que el Real Zaragoza rellene el hueco que queda. Daniel Piramonti, buenos días. Si el chaval no está para jugar, lo mejor es lo que ha pasado. Quedan días para fichar, pero estoy algo decepcionado con este mercado. Felicidades a tu querida madre. Julio Martínez, Diego González estando bien y apto para jugar, pero que por los protocolos de la FIFA no ha pasado el tiempo establecido para volver en esos casos. Así es. Carlos, Lalo cuando ficha no investiga todos estos factores del entorno. Pff, es que puede ser algo inesperado, muy inesperado.

0: Vete a saber. No sabemos lo que es. Antonio Casas, buenos días. Primero, muchas felicidades para tu madre, Adrián, y disfruta mucho con ella del cumple. Y lo de Hanson, que no sea nada grave y que pueda suplirlo a alguien de garantía. Un abrazo. Diego, acabo de leer que Rubén Iranzo está de camino a Zaragoza y que llega hoy para hacerse oficial el fichaje. Pues yo hoy lo espero, ¿eh? Hoy, yo lo esperaba ayer. Pero si ayer no viene, pues lo espero hoy. Y si no viene hoy, lo esperaré mañana. Yo creo que esto es más, es un asunto hecho. Simplemente el club con el que estás negociando es el Valencia. Y lo repito, Valencia y Rayo, estas cosas te las hacen.
1: Sí.
0: Te las hacen. Te dejan el papel ahí y no tienen prisa. La burocracia de los clubes. Nosotros también somos un club un poco así, o lo hemos sido hasta ahora. Echamos a un entrenador y nos costaba una semana. ¿Os habéis fijado? Porque había que informar unos a otros, autorizar tal, una semana. Y ya estaba hecho, el despido ya estaba finiquitado a los entrenadores. Pero hasta formalizarlo una semana. EAF, estructuralmente viene bien la baja de Hanson porque hay exceso de media puntas con conducción de balón. Hubo que reconvertirlo a banda. Deberían fichar un medio puro de banda, más posicional y de recorrido. Decía Daniel, la oportunidad para Vadillo, que además lo estaba haciendo mejor y todavía puede llegar algo para complementar ese puesto. Decía Carlos que coincidía con los invitados Ángel Delgado. Verdejo, central de 16 años, en dinámica del primer equipo, con una planta impresionante. Cuídenlo. Ya lo conocemos. Yo ya lo mandaba al ver, al B. Y ya está, o al juvenil. Y nos olvidamos de él. Es un niño y más siendo central. Si tira la puerta, ya la tirará. Decía EAF, en posición de central debes tener cuatro jugadores nivel de la categoría. Tachi se ha lesionado bastante en el año pasado y se ha visto con Diego González que puede surgir imprevistos. Barrachina debe ser quinto central. Ante todo, no traerán un extremo mejor que Cuenca, al que dentro de uno o dos años venderán bien caro. Mejor traer un nueve goleador y Pau relegarlo a suplente de Jardí o Cuenca. Vamos con la última pausa y seguimos leyendo mensajitos.
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1: Decían por el chat de YouTube, Raúl Cubero, a mí también me faltan cuatro fichajes, un central que sería Iranzo, lateral derecho, un sustituto para Hansen y un delantero, y si me apuras, hasta un portero, Arnach o como se escriba, no me acaba del todo. ¿Qué pensáis de esto? Le preguntaban, no me gustó esa respuesta ni un pelo, ¿eh? Le preguntaban a Ibai, además una pregunta que yo creo que viene al caso, si ya sabía qué portero iba a debutar en la jornada 1, cuál iba a elegir. Y él contestó, medio en broma, medio me pico, que iba a mirar las redes sociales para decidirlo. Esos comentarios yo llamaría a Pomares y que cuente cómo van envejeciendo los comentarios así. Porque luego en la jornada 2 tiene que jugar a Nats, se pega tres cantadas y te van a poner. Y va ahí. ¿Quieres consultar las redes sociales ahora? Por tanto, si no ha pasado nada, que no ha pasado nada, no encendamos la cerilla, y menos el entrenador. Elige el portero que quieras, me parece que no hace falta mirar en redes sociales, me parece que todos tenemos bastante claro cuál vas a elegir, y si el club te ha dejado fichar un portero que no tenía que haberte dejado, que ha sido un detalle del Lalo Arantegui, como una muestra de te tiendo la mano, como de un regalo de bienvenida, pues encima que te deja fichar un portero del nivel de nuestros canteranos, no mejor, hombre, no hace falta mirar en redes sociales, al menos esa es mi opinión. Yo tengo claro mi portero, me parece un porterazo, el holandés, a mí me está ganando. Westerveld, Sam Westerveld, para mí titular, jornada 1, ¿qué os parece?
2: Bueno, yo fui el primero que en otros programas fui crítico con los fichajes de la portería, porque yo creo que tendría que haber venido un guardameta muy contrastado y luego apostar por el neerlandés, que a mí me está gustando muchísimo. Yo espero que parta como titular, más se le ve una planta y unas condiciones buenísimas. Y respecto al comentario de Ibai, lo voy a interpretar como una broma, pero creo que Ibai claramente se equivocó. Estuvo un poco fuera de lugar ese comentario y yo creo que debería mejorar. Es verdad que es un entrenador todavía con poca experiencia. Empezar a mejorar un poco en los discursos y saber en qué contexto puedo decir ciertas cosas y que no. Estamos en un club profesional con mucha gente detrás y, como decías, Adrián, cuidado, porque todas estas bromas, estas tonterías, luego se te pueden venir encima, como se lesione Sem en la jornada 1 y tenga que jugar a Arnach 4 o 5 partidos y por lo que sea el pobre portero, sí, sí, a una cantada, la que le caiga ahí al portero encima, no se la espera.
3: A ver, si hablamos del, digamos, como de la valía de los dos porteros, a mí los dos me gustan, ¿sí? Está claro, y yo creería que a casi todos nos parece mejor Sem, y que sabemos que Arnach era propio fichaje de Ibai, que le va a dar oportunidad a los dos. Yo creería que en los primeros partidos se va a ir viendo quién es el titular realmente. Arnach no me molesta, vuelvo y lo digo, porque tiene muy buenos reflejos, ¿sí? Me gustan mucho los reflejos que tiene, pero es muy bajito, ¿sí? Para ser portero, porque es mucho más alto que yo. Pero y digamos que fue un cambio por Obón. Hablando de lo que decían de, uh-huh, de que la calidad de nuestros suplentes, o sea,
1: que está fue un nivel, cambio está por Obón. De los canteranos.
3: Exacto. Sí, sí. Y fue un cambio por Obón, de la Arenas. Nos trajimos a Arnach, pues se llevaron a Obón. Entonces, claro, hablamos más o menos de ese nivel. Espero igual cualquiera de los dos que lo haga muy bien. Les deseo la mejor de las suertes, porque es la portería, necesitamos que lo hagan muy seguros. Para mí, mucho mejor Sem. Y en cuanto al comentario de Ibai, digamos que él es un director técnico joven, porque su edad es, o sea, casi de nuestra edad, básicamente. Entonces, claro, quiere de pronto hacer un poco la gracia y decir, pero pues acá no los
1: sé,
3: comentarios.
1: No sé por qué no estoy para gracias, chico.
3: Es que...
1: no sé por qué motivo no estoy para gracietas antes de empezar la liga.
3: Es que nos pasó el año
1: pasado.
3: La liga
1: de primera ref, no estoy para gracietas. Cuando lleves 6 victorias, haz las gracietas. Pero primero gáname los 6 partidos. Es que esto de hablar antes de jugar en el fútbol, yo soy un miedica, macho.
3: Y es que
1: no es como lo de hacer un documental a un portero en Navidad. Es un mal negocio. Estás llamando al gafe.
3: Y es que nos pasó el año pasado, sí, o sea, claro, ya un lateral claro izquierdo que se puso a decir que es que no sabemos de fútbol, qué tales, ya vemos dónde llegamos.
1: Es algo que sí, no es necesario. Te preguntan, ¿tienes claro el portero para este fin de semana? Coges y dices, sí, ya está.
2: O una respuesta tipo, tenemos dos grandes jugadores en el puesto, claro, para luchar entre ellos, etc, ya sí, está. Sí,
1: pero sí, eso es una forma de decir, como están criticando en redes sociales al portero que he fichado yo, oye, si te afecta, no entres a redes sociales. Así de fácil.
2: Y luego Adrián, con el portero, un poco parecido a lo que, como idea general de la plantilla, estamos en primera ref. Es una categoría que no conocemos. Es distinto a lo que hemos vivido.
1: Nos puede meter un tercero el Nastic.
2: Vale, respeto, que el Real que Zaragoza
1: no es el equipo de mi pueblo, claro, es un gran equipo.
2: Vale que el Real Zaragoza se espera que tenga un estilo ofensivo, dominador, etc. Pero en primera ref, en muchos partidos se juega a horrazos. Te van a encerrar, te van a colgar balones al área sin parar, desde el medio del campo. Un portero con centímetros es importante. Y yo ahí, a Arnats, le veo un hándicap bastante importante.
1: No, es que no se va a poder opinar de un fútbol dentro de poco, porque se ofenderá el protagonista en cuestión. Chicos, un portero te puede gustar más, otro menos, y no pasa nada. Solo faltaría. José Luis Sánchez decía, ¿cuántos años tienen los jugadores del Barça? Lamín, Casado, Bernal, Cubarsí y el otro central. Si Cuenca penséis que no vale, pues en fin. ¿Qué tiene que ver? El Barça, el Madrid aspiran a todas las canteras de España y del mundo. Son tocados por varita la mayoría. Y de los que me has dicho, a la mayoría no les va bien. No son titularísimos. De los que me has dicho, dos son titulares. El resto han sido utilizados como moneda de marketing y no son mejores que lo que tiene el Barça. O sea, el Barça lo que pasa es que en el momento que un jugador entrena un día ya lo convocan con la selección española, pero eso no es la realidad. Luego hay jugadores más tapados muy buenos por ahí. Pero eso no se puede comparar la cantera del Zaragoza, que cuando nosotros nos destaca un jugador llega al Barça y nos lo ficha. Aquí llegan los que podemos. Chema, Tony Jiménez Gistac, portero muy joven, internacional, sub-21, estaba fichado en el Pleistoceno y se fue al Rayo. Sois muy jóvenes. José Luis Sánchez, del Zaragoza, creo que tiene una base de para pedirnos responsabilidad. Diego González, Escudero, Herrera, Ademo, Jaume Jardí, Delgado, Yameli. Sí, sí, es que hay que exigir. EAF también nos explicaba que la Tony Jiménez era un portero de principios del 2000 que prometía mucho y rechazó al Real Zaragoza, y creo recordar que se fue al Rayo, dejó tirado al equipo. José Luis Vizcarra, ¿qué opináis de Jardí? Era un fichajazo, pero hasta la fecha creo que ha decepcionado bastante. Yo creo que para rendir bien tiene que jugar más pegadito a la banda. Creo que Ibai lo pone muy cerrado, no sé qué pensáis.
2: Bueno, yo creo que es que en la pretemporada no se pueden sacar grandes conclusiones, porque creo que también Ibai, y bien hecho, está probando diferentes contextos, diferentes posiciones dentro de lo que viene a ser habitual, una posición de más extremo. Yo creo que Jardí va a ser un jugador destacado, y lo espero en la plantilla de esta temporada.
3: Es que, a ver, él tiene mucha calidad, sí. Y de hecho yo le he visto mucha calidad. Que no ha metido goles, es verdad. Que de pronto no se ha encontrado con sus compañeros, pero para eso está la pretemporada, para que poco a poco, ahora ya que espero para el próximo partido, pues si va a entrar de titular, lo que espero es que vaya explotando su verdadera calidad, y que ya las pruebas ya quedaron en la pretemporada. Y ahora sí, ya venimos a la primera jornada, justo contra su ex equipo, pues necesitamos que nos demuestre esa calidad que ya demostró en ese equipo y que ha demostrado poco a poco en los partidos de pretemporada, porque a mí me ha gustado.
2: Claro, y luego Jardí, nosotros tenemos en cuenta los números que ha hecho, pero realmente ¿cuántos lo hemos visto jugar la temporada pasada entera? No sabemos, no sabemos si realmente es un jugador que es muy desequilibrante durante todo el partido, es un jugador que entra en juego con la pelota constantemente, o por el contrario, es un jugador más de destellos puntuales, de calidad, de desborde, no lo sabemos realmente. Entonces está un poco por ver.
1: Decía David XP, con solo dos nueves puros ya te condiciona a no jugar en el sistema 4-4-2. Me parece ir muy justos. Pienso exactamente igual. Exactamente, te condiciona, al entrenador le condiciona mucho tener solo dos nueves. Raúl Cubero, espía, me sobra. Creo que va a jugar más el speaker del Zaragoza que el Epi Blas. Buenos días. Decía Jorge Cortés, al Panita, ¿hay algún jugador que no le guste? No, macho, no.
3: Si lleva la camiseta del Zaragoza.
1: Mucho, los que le gustan mucho y los que le molestan un poco. O no, los que no le molestan. no, le gustan no. mucho o no le molestan mucho.
3: Mientras lleve la camiseta del Zaragoza, los defiendo sea donde sea. Que me gustan más los canteranos y que hay jugadores que me encantan y hay otros que llevan la camiseta del Zaragoza.
1: Blanca decía, Ibai tuvo chulería en sus declaraciones, no se le puede consentir. El neerlandés es buenísimo, al pequeñín Ibai se lo puede llevar donde ha venido. A mí la verdad que yo estoy ahí, a mí me gusta mucho el Westerveld. Me gustaba su padre y me gusta él, me parece un buen portero. Le veo talento. Víctor Javier Pérez, cuidado con Bakis, qué miedito me da. Raúl, Nastic con Bakistuta, sí, sí, mi vecino de habitación en el hotel. José María Cortina, pero llegará otro delantero super goleador. O sea, pero será goleador. Pues es muy difícil de saber, ¿no? No sé ni si vendrá uno, yo creo. Tengo la sensación de que no va a venir un 9.
2: Yo creo que no.
3: Uf, lo veo difícil, pero sí es verdad que lo necesitamos. Por eso, porque a veces de pronto un 4-4-2. ¿Y a quién metería? A Pausans.
1: Cuenca. A ver, son reconversiones.
2: Al final el Real Zaragoza está haciendo una planificación deportiva basada exclusivamente en el sistema con el que quiere jugar Ibai.
1: Sí, dos por puesto, pero en ese sistema.
2: ¿Cuál es el problema? Imaginad por algún casual que en 10 jornadas ha ganado un partido Ibai.
1: Lo hemos echado.
2: Que sí, ojalá sí. Que no. Y lo echas.
1: Con el mercado cerrado. Sí, sí.
2: A veces quizás habría que hacer un fichaje un poco más de club que para el sistema de entrenador. No sé si me explico.
3: Sí, totalmente.
1: Sí, cuando los entrenadores duran unos 15 días en el club, sería lo suyo.
2: Que ojalá todo vaya fenomenal y no haga falta ninguna modificación y el sistema sea siempre el mismo, ¿eh?
3: No, pero igual él ha intentado un 4-4-2 disimulado, pero yo he visto en algunos momentos que se ha jugado con 4-4-2.
2: Sí, el otro día me parece que terminó jugando con Espiao, sí, y
3: Delgado.
2: Delgado.
3: Y en otro momento también Pausan lo puso un poco más al centro con Espiao, si no estoy mal, en otro partido anterior. Entonces sí faltaría otro delantero centro, sea por lo que sea, por un partido puntual, porque el partido lo quiere terminar con 4-4-2, pero sí hace falta un delantero centro. O sea, ese sería ese cuarto fichaje que yo diría que necesitamos sí o sí.
1: Yo le veo a Ibai ese tic que tienen absolutamente todos los entrenadores jóvenes españoles, que todos parecen que en el cursillo de entrenador les digan lo mismo. Y salen todos con el mismo tic de que todos jugadores pueden jugar de todos jugadores lo hacen bien en todos sitios del campo, todos puedo probar a Demo de medio centro defensivo, de pivote, de media punta, no es que así me hace la presión más alta. Y al final digo, pues es que el fútbol es tan fácil, cada jugador en su sitio, punto. El resto es complicarte la vida, te la puedes complicar infinitamente, ¿eh? El lateral izquierdo que vaya al medio, el central cae el lateral mientras el extremo tal. Puedes hacer mil movimientos, complicar la película con lo que quieras. Pero yo creo, y más en según qué categorías, que cuando colocas a los 11 acertaditos en los 11 sitios que les corresponde, las cosas suelen ser fáciles, sencillas de entender y te adaptas rápido. Ese es el mayor miedo que tengo con Ibai, que creo que está intentando implantar un sistema o unos movimientos a veces excesivos que va a costar pillarlos. Mientras vayamos ganando, tendrá todo el tiempo del mundo para enseñar a los jugadores.
2: Sí, sí,
1: por ejemplo, ¿qué entrenador es el mayor exponente de esto? Eder Sarabia. Es raro que Eder Sarabia le fiche un equipo y no le caigan 5 en la jornada 1 y 2. Uh-huh. Luego sus equipos empiezan a entender lo que él quiere. Uh-huh. Pero estas cosas pasan. Sí, es el mayor miedo que tengo porque tenemos poco tiempo para enseñar a los jugadores. Panita. Adiós.
3: Pues adiós, muchísimas gracias a todos, que les vaya muy bien y a ustedes también.
1: Has
3: feliz
1: estado
3: cumpleaños.
1: Muy bien, Alejandro, tú no me molestas.
2: Yo, Adrián, perdona muy rápido, felicitar a la afición del Real Zaragoza, la mejor de España, por todos los que vamos a desplazarnos a Tarragona. Espectacular, creo que somos ya 1.300. Si alguien está sin plan, por favor, nos escribís, podéis venir, vamos a invadir ese campo, sea como sea.
1: Si marcaba aquí su hat-trick, os digo en qué hotel se aloja. De vendetta, esperemos que no. Muchas gracias, chicos. Muchas gracias a todos vosotros. Mañana nos vemos. Aupa Zaragoza.

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0: Muy buenos días a todos. Hoy es miércoles 26 de agosto. Soy Pilar Sopesens y quiero saludar a todos los que ahora se unen a nosotros aquí en Esto es Aragón, en Ebro FM. Decimos hola también a los que lo hacen después, por la tarde, por la noche. Les recuerdo que además nos pueden sintonizar en cualquier momento y desde cualquier parte del mundo. No importa si continúan ustedes de vacaciones, a través de www.diarioaragones.com. En el programa de hoy, para hacer más ligera esta mañana, no sé si han regresado ya a sus puestos de trabajo o quizá están alargando todavía esos días de ocio o son jubilados y no tienen que incorporarse a ninguna empresa más que llevar a cabo su día a día. Bueno, pues para todos ustedes hemos preparado algunos temas de los mejores que hemos hecho esta temporada. Por ejemplo, vamos a recordar de la mano de nuestra farmacéutica cómo combatir las manchas provocadas por el sol. Y queda poquito para que el Teatro Principal arranque de nuevo su temporada. Hablaremos con el gerente, con el director del Teatro Principal, de esta institución, para que nos cuente tanto ese balance de cómo fue la temporada anterior y nos adelante toda la programación hasta los próximos Reyes. También vamos a hacer una ruta muy especial por Zaragoza, por los relojes solares. Seguro que han visto alguno porque hay muchos de estos instrumentos para medir el tiempo en la capital aragonesa. Y también vamos a recordar con Paco Pellicer lo que podría haber sido el portillo, el edificio de correos. Bueno, él piensa que podía haber dado lugar a una maravillosa mediateca. Esos son algunos de los temas que hemos preparado para este miércoles 26 de agosto, pero como siempre vamos a comenzar hablando de agua.
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2: El 99% de la materia del sistema solar se encuentra en el Sol. El Sol ha consumido hasta hoy el 50% de sus reservas de hidrógeno. El hidrógeno, en términos de masa, supone el 0,9% de la corteza terrestre. Un 71% de la corteza terrestre está cubierto de agua. El agua es el principal componente del cuerpo humano. Somos un 75% de agua.
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0: En estos días de calor, seguro que han utilizado ustedes el aire acondicionado, si lo tienen, o por lo menos un ventilador. Pero ¿qué ocurre cuando una familia no puede hacerlo porque no puede pagar la factura de la luz? Ocurre en un porcentaje más importante de lo que pensamos, se llama pobreza energética, y hablamos de este asunto con Cecilia Foronda, directora de Acción para la Transición Ecológica Justa de ECODES. Buenos días, Cecilia.
1: Buenos días.
2: Ahora hablaremos en concreto del término pobreza energética, pero antes, hace poco se presentaba esa red de 60 refugios climáticos municipales. ¿Se está más concienciado sobre que esta situación de calores no va a cambiar, va a ir a peor y es un problema para la salud?
1: Está más concienciado porque efectivamente se ha implantado esta red de refugios climáticos, pero todavía hay gente que dice que sigue haciendo el mismo calor que siempre, que antes también hacía calor. Y las pruebas científicas dicen que las olas de calor son cada vez más largas y más persistentes, con lo cual el cambio climático existe y estamos sufriéndolo.
2: Además, siempre hablamos, ¿no? Hay personas que son más vulnerables a este cambio climático, a los efectos que tiene.
1: Los ancianos y los niños son las personas más vulnerables a las olas de calor, fundamentalmente porque enfermedades cardiovasculares o también enfermedades respiratorias se acentúan tanto en las personas mayores que viven solas como en los niños.
2: Y sobre los refugios climáticos, sabemos lo que son, porque da la impresión que se nos transmite a veces que es un sitio fresco, un sitio con aire acondicionado, podríamos decir.
1: En realidad sí que es eso. Actualmente es lo que se puede hacer. Tenemos espacios públicos que están refrigerados, pero que solo están abiertos al público en las horas de uso más habituales, para los usos que se crearon. Los refugios climáticos se trata de aprovechar estos espacios públicos como bibliotecas, como centros de salud, como centros de día, para aumentar las horas, abrirlos a otro tipo de públicos que no serían los habituales, de modo que se puedan, que las personas que no pueden mantener su vivienda a una temperatura adecuada, que en Aragón son casi un 37%, puedan acudir a estos refugios climáticos a refrigerarse y a pasar unas horas a una temperatura adecuada.
2: Claro, porque eso es a lo que nos referíamos, ¿no? Con pobreza energética. En estos días que las recomendaciones quédense en casa en las horas centrales del día, para algunas personas casi es peor estar en casa porque hace más calor.
1: Nosotros, en el programa Ni un hogar sin energía de acción contra la pobreza energética, hemos visitado casas en verano cuya temperatura era 34 grados, con lo cual quedarse en tu casa a 34 grados centígrados con un bebé de 8 meses, pues no es la mejor recomendación. Estos refugios climáticos son cruciales para que estas personas que viven en viviendas poco aisladas o que no tienen recursos para usar ventiladores puedan pasar unas horas refugiándose del calor asfixiante.
2: Claro, por lo tanto, ahí ha dicho algo importante, varias horas, porque no es como estar un ratito fresquitos. Claro, estas personas, si hay 34 grados y hay una persona, o un bebé, o un anciano, o una persona con una enfermedad crónica, como nos ha dicho antes, tendrían que ser sitios preparados para pasar muchas horas.
1: Efectivamente, pero es verdad que lo importante es que los recursos que ya tenemos, aunque no estén perfectamente equipados, permanezcan abiertos. Solamente con que haya un lugar donde sentarse, donde estar un ratito, desde luego hay que pensar que va a haber que hacer refugios climáticos preparados para estar muchas horas y con comedor, con sala de estar, pero mientras eso llega, para la urgencia en la que nos encontramos, tenemos muchísimos edificios públicos que al menos podrían estar abiertos para que estas personas acudan y estén un rato a una temperatura que no afecte a su salud.
2: Claro, hablando de, bueno, pues equipamientos que ya tenemos o infraestructuras que están infrautilizadas, podríamos hablar del recinto Expo 2008.
1: Bueno, es una opción, pero ese es precisamente es uno de los que menos habito actualmente. Está la mayor parte de ellos, pues no está condicionado para que las personas pasen tiempo allí. Es una opción, pero bastante peregrina. Actualmente, ¿qué se puede hacer? Las bibliotecas están abiertas solamente por la mañana. No decimos que tengan que estar los bibliotecarios, pero sí que podría haber personal para que la gente pudiera estar sentada. O sea, hay otros en el contexto de urgencia la expo pues se puede plantear dentro de cierto tiempo, ¿no? Pero hace falta obras, acondicionamiento, que para este verano no vamos a llegar.
2: Claro, pero bueno, tenerlo como en el futuro como una posibilidad, ¿no? Porque tenemos el pabellón de España, el de Aragón, que no se están utilizando para nada y bien acondicionados, eso sí, claro, preparándolos con tiempo, podrían ser una opción, porque además cabe mucha gente, da pie a que se estuviera fresquito, que se pudiera pasar allí muchas horas.
1: Es una posibilidad como tantos otros, es cuestión de planificación, de todos ya hace muchos veranos que hace calor, con lo cual no es cuestión de que en junio nos pongamos a pensar qué hacer, sino en septiembre empezar a preparar el verano siguiente, tanto en refugios climáticos como, por ejemplo, en los colegios. Todos los veranos nos pilla el tren y llegamos tarde a prepararnos para el calor.
2: Claro. Además, lo que dice, ¿no?, que hay otras medidas en la ciudad, pues pensando en la sombra de los árboles, en las plazas que han sido tan duras tantos años, que vuelvan a renaturalizarse, o incluso el pavimento, ¿no?, estas famosas operaciones asfalto, pues que se hagan con materiales más que permitan que sean más permeables.
1: El entorno urbano es fundamental para disminuir la temperatura, la vegetación, la hierba, los árboles sombrean, dan humedad, refrescan el ambiente, pero el urbanismo actual ha ido a contracorriente. Como bien ha dicho, cada vez son más las plazas y las nuevas plazas que se han inaugurado vuelven a ser plazas con muchísimo cemento, con muchísima dureza y con poca vegetación frondosa, que no plantitas. Entonces es muy importante un urbanismo que regenere la ciudad y la reverdezca.
2: Y además por barrios, porque hablábamos hace un tiempo con el Instituto Universitario de Ciencias Ambientales de la Universidad de Zaragoza, el IUCA, que habían elaborado un mapa que mostraba cómo, depende del barrio donde vivas, pasas más calor.
1: Depende de en todos los casos pasa de cuán antigua es tu vivienda. Hay barrios en los que las viviendas fueron construidas antes de 1980 sin criterios de aislamiento térmico. Hay barrios donde el urbanismo ha sido más duro y carecen completamente de árboles. Depende de la época en la que se construyó el entorno urbano y se construyeron los edificios. Efectivamente, hay barrios donde se sufre el calor de forma más intensa porque no están preparados ni las viviendas ni el entorno urbano para ello.
2: Bueno, y me quedo con ese dato que nos ha dado antes. Cerca del 37% de la población aragonesa pasa calor en verano por no poder pagar la factura de la energía, de la factura de la luz.
1: O por tener una vivienda inadecuada, porque también las viviendas no están preparadas para el calor, no se hicieron con criterios de aislamiento térmico. Hace falta ayudas para rehabilitar las viviendas.
2: Claro, porque además cuando se hicieron pues no hacía este calor, que tenemos pruebas de que sí que ha ido no solo en aumento, sino que llega antes y se va más tarde.
1: Efectivamente.
2: Cecilia, para terminar con estas labores, ¿no?, de divulgación, de concienciación, y con esos 60 refugios climáticos municipales que tenemos ahora en Zaragoza, que cabe, hay sitio para la mejora, pero ¿cree usted que hay conciencia, empeño, que se va a avanzar en esta materia?
1: Pues creo que hace falta más conciencia y hace falta más política pública para acondicionar nuestras viviendas y nuestros entornos al contexto de emergencia climática en el que vivimos. No vale con refugios, hace falta también políticas que rehabiliten viviendas y que regeneren el entorno urbano, con euros, por supuesto.
2: Pues con eso nos quedamos. Cecilia Foronda, directora de Acción para la Transición Ecológica Justa de ECODES, muchas gracias por haber hablado hoy con nosotros.
1: A vosotros.
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0: Cada verano tenemos que lamentar casos de ahogamientos en piscinas, también en playas, en ríos, en embalses. ¿Se podrían prevenir? Pues hablamos de este tema con Gerardo Belloc, presidente de la Federación Aragonesa de Salvamento y Socorrismo. Buenos días, Gerardo.
1: Buenos días.
0: Bueno, cuéntenos, porque en las noticias todos los años, sobre todo pues niños, ¿no?, que obviamente es una terrible noticia conocer que se han ahogado, y yo quería saber si estos ahogamientos podrían prevenirse, podríamos hacer más para evitar que ocurrieran.
1: Pues lamentablemente sí, muchísimos de los ahogamientos que se producen podrían haberse evitado simplemente manteniendo un poquito más la precaución y haber tenido en cuenta factores que no, es que aunque están en conocimiento de la gente y de sentido común, pues muchas veces se nos olvidan o no se tienen en cuenta, o hay veces que hay fatalidades. Uh-huh. Y no siempre son los niños, al final los niños son las partes más vulnerables, igual que los mayores, pero la mayoría de ahogamientos son personas más mayores, más adultas.
0: ¿Cuáles serían los errores más frecuentes que cometemos como bañistas y que, por lo tanto, aumentan ese riesgo de ahogarnos?
1: Bueno, sobreestimar nuestras propias facultades, nuestras propias capacidades, no olvidarnos de los riesgos que atañe cualquier espacio acuático, cualquiera que sea, más allá de un palmo o 25 centímetros de profundidad, ya puede una persona ahogarse por diferentes motivos, y luego no seguir las recomendaciones que existen con cartelería, socorristas o simplemente avisos de prevención, ¿no?, a nivel institucional.
0: Uh-huh. Claro, ha dicho un poco más de un palmo ya podemos tener un percance y ahogarnos, por lo tanto, saber nadar no significa que no nos pueda ocurrir.
1: No, así es. De hecho, este fin de semana una fatalidad en un triatlón, hubo una persona que falleció, una persona completamente capacitada para nadar. Pues al final no siempre te vas a ahogar porque las circunstancias te sobrecogen, sino que también se encuentran otro tipo de sintomatologías. En este caso, si no leí mal la noticia, fue por una parada cardiorrespiratoria, pero igualmente una lesión, cualquier situación en la que no estamos preparados y que de repente nos sobrecoge, nos entra el pánico, no mantenemos la calma y nos puede llevar con grandes dotes de natación, pues a veces sufrir un ahogamiento o no poder llegar a salir de la situación que nos ha sobrevenido.
0: Gerardo, vamos a repasar un poco los principales espacios de baño, ¿no?, en Aragón. Yo creo que el primero serían las piscinas. En una piscina, cuando vamos a una piscina, ¿qué es lo que tenemos que tener en cuenta antes, durante el baño, el tiempo que estemos allí, para evitar cualquier accidente?
1: En una piscina donde existe la figura del socorrista, siempre va a haber una persona que va a ser capaz de reaccionar a priori ante una situación de emergencia. No obstante, eso no significa que ellos son las personas que tienen que vigilar a niños o a personas vulnerables, sino que son las personas adultas las que tienen que estar pendiente constantemente de niños y personas mayores o con otro tipo de vulnerabilidad. Seguir sus indicaciones, ducharnos antes de meternos al agua, de tener mucho cuidado a la hora de zambullirse, hacer posible meternos poco a poco y por la escalera o por el bordillo, pero evitar saltos demasiado en picado, que dicen los niños. Uh-huh. o con mucho, y vigilando la profundidad que existe dentro de cada vaso, de cada piscina a la que nos metemos.
0: Eso sería lo principal. Si además tenemos niños, ¿hay algún extra que, bueno, por supuesto, no dejarles nunca de mirar, de prestar atención, y algún otro tipo de, bueno, por ejemplo, el color del bañador, ¿no?, que también puede ser importante?
1: Sí, el color del bañador influye siempre y cuando estemos vigilando a esos niños, pues ya va a ser menos importante. Lo que pasa es que si para todos, en una situación donde no existe un socorrista, o cuando tenemos a varios niños a la vez, el color del bañador pues es un aliciente más o una ayuda más, que si es de unos colores que no se pueden difuminar con el agua o con la superficie del agua, pues garantiza pues una mejor visión. Pero no obstante, la vigilancia, los aprendizajes tempranos de nadar, para aprender a nadar, elementos de flotación seguros, los juguetes, los manguitos, los churros, son elementos para aprender a nadar los manguitos no, son más de flotación y son inseguros. Lo más seguro para que el niño flote y no se ahogue es un chaleco. Uh-huh. Un chaleco homologado con distintas válvulas de seguridad, con cierres de seguridad homologados, pero siempre lo que decimos es que una persona que no sabe nadar, que no hace pie, incluso cuando hace pie, si no sabe nadar, pues una persona constantemente vigilándole y cerquita de él.
0: Vamos a, además, esos chalecos que cada vez la verdad que se ven más en las piscinas. Y claro, aquí son muy populares los ríos, bañarse en los ríos, en las pozas, también en los embalses, que eso entraña otros riesgos específicos diferentes a los de las piscinas, ¿verdad?
1: Así es, las piscinas parece que las tenemos más, somos más conocedores del espacio, estamos más acostumbrados a acudir a ellas. Y bueno, lo que digo, al final siempre, casi todas, hay una supervisión profesional por parte de los socorristas, una cartelería apropiada, pero en espacios naturales, y Aragón tiene inmensidad de ellos y de muchas maneras, pues el espacio natural es completamente cambiante, existen corrientes, existe una temperatura muy muy diversa y muy contraria muy distinta a la que tenemos afuera, por lo tanto el contraste es mucho mayor. Las rocas, el lecho, las superficies que están alrededor y debajo del agua son a veces no las vemos y son bastante inseguras porque patinan, porque resbalan, porque hay elementos que no vemos o que no conocemos. Y eso es un añadido más a que ocurran todo tipo de desgracias.
0: Además, hay algunas zonas en las que está expresamente prohibido bañarse, hemos hablado aquí en alguna ocasión de ellas. ¿Qué es lo que tenemos que hacer si vemos que alguien parece que se ahoga? ¿Qué debemos hacer y qué debemos no hacer?
1: Bueno, lo primero que tenemos que hacer, tanto si nos estamos ahogando nosotros, me refiero a estamos teniendo problemas dentro del agua, o vemos a alguien que puede estar en problemas, lo primero es mantener la calma, pensar por nuestra propia seguridad cuál es la mejor la garantía. Si yo tengo conocimientos de socorrismo y si voy a ser capaz ante esa situación de poder actuar con un resultado satisfactorio, o si no, pues lo primero que tendré que hacer será siempre avisar a los servicios de emergencia y entonces ya intentar ayudar en la medida de lo posible. Hay veces que simplemente nos lleva, o incluso gente que no sabe nadar, no tiene destrezas, por el hecho de ayudar a una persona cercana, un familiar, se tiran y ni siquiera contemplan que ellos no son diestros en esa situación, en ese medio, y entonces ya son dos personas las que van a tener el problema en el espacio acuático.
0: ¿Pueden los síntomas de un ahogamiento manifestarse después de haber estado en el agua? Pues tenemos un susto, pero proseguimos el día con normalidad y de repente pasa algo que nos lleva a urgencias y nos dicen que es por este motivo de haber estado bajo el agua.
1: Sí que puede darse el caso, porque al final siempre que hay un conato de ahogamiento en el que respiramos agua, se puede producir una anomalía y una consecuencia a nivel pulmonar que puede ser que a priori no lo vamos a interpretar en ese momento, porque la vemos a esa persona, pues bueno, como consecuencia de lo que ha pasado, la vemos en esa situación, pero la vemos que se mueve, que respira, que está bien, que está cómodo o cómoda, y el problema es que luego con el tiempo, de repente, pues esa insuficiencia respiratoria o insuficiencia pulmonar que viene después, sí que pueden llevarnos a un problema, y evidentemente si no acudimos a un centro médico, que es lo recomendable. Una vez que hemos tenido un conato de ahogamiento con una posibilidad de respiración de agua, pues lo mejor es acudir a urgencias y que allí eliminen cualquier tipo de duda.
0: Bueno, hemos mencionado la presencia, ¿no?, de los socorristas, por ejemplo, las piscinas. Ustedes además están pues formándose continuamente, un trabajo increíble, y cada año se enfrentan, ¿no?, a estos retos, podríamos decir.
1: Sí, así es, porque cada vez es más complicado hacer controlar los medios de todo tipo de situaciones en los espacios en los que existe la vigilancia. En ocasiones están bien delimitados, otras veces las personas nos movemos a espacios que queremos más tranquilidad, donde pues evidentemente no hay esos riesgos, o sea, no hay tanta gente, entonces los riesgos aumentan, no existe la figura del socorrista y por lo tanto la capacidad de respuesta va a tardar más en llegar y el acceso y demás. Entonces, bueno, los profesionales siempre desde la Federación de Ahogamiento y Socorrismo vamos a a recomendar que exista un reciclaje y una formación continuada en estos temas. Cada vez hay una implementación de materiales, ahora existen drones y otro tipo de elementos en los que se incorporan a la vigilancia, a la prevención y a la actuación de los socorristas en los rescates, y que, bueno, pues al final todo suma y hace que intentemos estar más seguros, pero los números y las cifras siguen subiendo, entonces es un análisis sociológico que tiene que hacerse, porque esto es un problema que tenemos y no vemos la solución para que cada año bajen. Afortunadamente, en Aragón este año, tocamos madera, está siendo un año positivo. Solamente llevamos una persona ahogada en lo que va de año y evidentemente ya no es tan positivo porque hay una persona ahogada, pero por las cifras que teníamos desde que existen las estadísticas que conocemos hoy en día, es algo a valorar y a tener en cuenta. También al final el trabajo de prevención, de concienciación que hacemos desde la federación, desde vosotros, la prensa, la comunicación, al final todo esto ayuda y va calando.
0: Pues seguiremos con esa labor de divulgación y de concienciación sobre un asunto tan serio, tan importante como es la seguridad en el agua. Gerardo Bello, presidente de la Federación Aragonesa de Salvamento y Socorrismo, muchas gracias por haber hablado hoy con nosotros.
1: Muchísimas gracias a vosotros. Un saludo.

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Hoy hablamos de un asunto que debería preocuparnos todo el año, pero parece que es cuando comienza a brillar el sol con más fuerza que nos damos más cuenta, que somos más conscientes, y son las manchas.

0: piel incide el sol y dice, venga, células, melanocitos que se llaman, poneros a trabajar, que esta piel hay que protegerla. Entonces el pigmento es un mero protector de nuestra barrera cutánea, pues para evitar quemaduras. Ahora bien, cuando nos pasamos de sol, pues ese pigmento se puede acumular y al final pues producir las temidas manchas.
1: Uh-huh. Claro, temidas porque nos pueden aparecer, entiendo que en las zonas donde más nos da el sol, en las manos, en el rostro, y pueden tener cualquier forma. ¿Las pecas son unas uh-huh. manchas solares?
0: Mira, las pecas son aumento del número de melanocitos, ¿vale? Los melanocitos son las células que producen el pigmento y la melanina es el pigmento. Entonces, en el caso de las pecas es aumento de melanocitos. En el caso del resto de manchas, por incluir el melasma, los léntigos y la hiperpigmentación posinflamatoria, es aumento de melanina. Todas las pieles tenemos la misma cantidad de melanocitos, pero cambia esa forma de trabajar la energía, por decirlo de alguna manera, que tienen esos melanocitos.
1: Uh-huh. Sí. Oye, yo había oído que teníamos una melanina X sí. para toda la vida y que cuando se gasta... Sí. Sí. ¿Eso funciona así?
0: Sí, tenemos, se llama el capital solar y es una protección, digamos que es como la protección tope que tenemos a lo largo de nuestra vida. ¿Problema? Pues que normalmente a partir de los 15 años ya hemos gastado nuestro capital solar, sí.
1: Ay, cada vez vivimos más, así
0: sí.
1: que...
0: Hay que protegerse, claro.
1: Hay que protegerse. ¿Qué caracteriza una mancha solar? Ya me has dicho que hay de diferentes sí. tipos. Vamos uno por uno, si
0: sí,
1: te parece.
0: Sí, vamos a hablar de las tres principales. En primer lugar serían los léntigos, que son esa forma de lentejas, que son redondeadas y que están en la capa más externa de la piel. ¿Por qué se producen? Pues por acumulación del sol, definitivamente. Pues al final el sol no es de la noche a la mañana, es ese acumulamiento de sol pues desde nuestra edad joven hasta que somos mayores, por eso normalmente salen a partir de cierta edad. Estas manchitas se tratan, al estar en la capa más profunda, las podemos tratar pues de la farmacia, pero dan muy buen resultado ante los láseres y las luces pulsadas, ¿vale? Luego está el melasma, que es esa mancha difusa que puede aparecer pues en mejillas, frente, incluso aquí en el labio. Y esta, la causa es hormonal. Es verdad que sin sol no habría manchas, pero la que dispara esta mancha es el tema hormonal. Entonces, todas las que tomemos anticonceptivos con estrógenos, la terapia hormonal sustitutiva en menopausia, que al final también son estrógenos, y sobre todo en embarazo, que se nos disparan los estrógenos, pues hay que tener todavía más precaución. Y luego está la hiperpigmentación posinflamatoria, que es cuando ha habido una inflamación, para que lo entendamos mejor, pues después de un láser, ¿no?, que inflama, después de un acné, hay que tener mucho cuidado porque donde hay inflamación pues se produce mancha. Al final el melanocito es excitado y hay más probabilidad de que aparezca mancha.
1: Uh-huh. Que a veces que nos quedan marcas,
0: sí,
1: por ejemplo,
0: las marquitas,
1: esas
0: de
1: cicatrices
0: acné,
1: de acné, pues por la incidencia.
0: Sí, que luego
1: sol.
0: Es muy difícil quitarlas. Uh-huh. Sí, sí.
1: Claro, Elena, ¿qué podemos hacer para prevenir su aparición? Entiendo que protector solar.
0: Sí, no hay otra. Al final es así de fácil y a la vez la gente no lo hace. Entonces, hay una frase que me encanta que es: a los 20 tenemos la piel que hemos heredado y a los 40 la que nos hemos ganado. Entonces, a los 20 no vemos ningún problema, pero a partir de los 40 pues empiezan a salir todos esos excesos que igual hemos cometido en nuestra edad joven. Entonces, en definitiva, la mejor prevención es un fotoprotector solar. Pues taparnos con gorros, con gorras, pues con ropa con protección ultravioleta. Al final hay muchos métodos y al final la fotoevitación.
1: Claro. Además, existen muchos tipos de... Hablaremos más adelante y más en profundidad de este asunto, pero ya no hay excusa, ¿no?, para no usar un protector solar. Hay bueno, en crema, en bruma, sí, en aceite, en serum, mezclado con lo que sea. Sí. Quiero decir que una opción para todos los gustos y no podemos dejar nuestra piel sin protección.
0: Sí, exactamente. Nos lo está poniendo al final el mercado de la cosmética muy fácil para que los podamos utilizar. Este año, por ejemplo, han salido solares en serum, que ya sabéis que los serum pues son más fluidos, no tienen esa sensación de grasa. Hay cremas pues que es como agua en la piel, hay cremas para acné, cremas que hidratan un montón para pues la gente que sea más perezosa, decir, oye, me pongo mi crema solar que me hidrata a la vez, y luego pues para patologías también hay cremas con tratamiento. Uh-huh. Entonces sí, es muy fácil.
1: Claro, si ya tenemos manchas, uh-huh, ¿cómo podemos evitar que vayan a más? ¿Existen productos específicos para gente con manchas, prevenir nuevas manchas?
0: Sí, mira, para

0: Para cuando ya las tienes, al final lo que hay que hacer es una rutina despigmentante. No se recomienda en la época de verano porque al final son productos que pueden, al final sensibilizan un poquito la piel, y como usamos mal el protector solar, pues mejor hacerlo a partir de septiembre. Entonces, hacer una rutina despigmentante y luego el fotoprotector solar. Es verdad que las manchas, quitarlas cuesta una vida. O sea, normalmente nosotras lo que preguntamos es ¿hace cuánto tienes la mancha? Eso es lo que nos va a costar quitarla. Entonces, dicho esto, pues protección solar, y luego hay activos que sí que se pueden usar de mantenimiento durante el verano, pues para prevenir, pues igual el primer paso de formación de las manchas, y ya en septiembre pues meterle caña durante todo el año. Y si has tenido manchas, fotoprotector solar, porque las manchas las puedes borrar de la piel, pero ahí se quedan abajo y ante cualquier estímulo pueden volver a salir tranquilamente. Sí,
1: están agazapadas,
0: sí, están esperando. Ahí esperando, no se van nunca.
1: Oye, es fácil detectar a alguien que haya tomado mucho sol en su juventud, ¿no? Sí. Pues todos conocemos a alguien con muchas arrugas en la parte del cuello, sí. También esas manchas, que hay gente que incluso se pone guantes, ¿no?, en verano para evitar que en las manos, sí, le llegue esa luz solar.
0: Claro, sí, al final las manos es un sitio donde nunca nos extendemos bien la crema, y entonces normalmente el envejecimiento, pues, de una mujer o de un hombre lo podemos determinar por la calidad de las manos. Al final el sol produce manchas, que lo podemos ver. Al final, pues, los mecanismos de reparación de nuestra piel, conforme vamos cumpliendo años, pues se van deteriorando. Entonces, pues, las manchas al final la mayoría de la gente tendremos, y luego las arruguitas. Al final, esa persona que ves donde le salen las arrugas que no están en las líneas de expresión, eso se llama elastosis solar, y es porque han roto el colágeno y elastina y producen arrugas, pues, donde no deberían estar.
1: Uh-huh. Sí, sí. Oye, que además de el fotoprotector, ¿no?, el bloqueador solar, uh-huh, ¿qué otros productos nos pueden ayudar, pues, por ejemplo, a tener buenos niveles de colágeno, de elastina, de proteger nuestra piel?
0: Sí, al final, bueno, nosotras en la farmacia siempre recomendamos el doble escudo, que llamamos, que es utilizar un antioxidante primero, porque al final el antioxidante frena el primer paso de la formación de la mancha. Entonces, cuando nos da el sol, lo primero que se produce es una inflamación y una oxidación. Entonces, lo frenamos con un antioxidante. Por ejemplo, vitamina C, melatonina, vitamina E, la niacinamida, que está muy de moda. Con eso podemos, pues, digamos, prevenir, y debería ser el mantenimiento de todo el mundo ahora en esta época del año, sobre todo, que parece que no nos da el sol y nos está incidiendo aunque no nos demos cuenta. Y luego, pues sí, pues al final, para generar más colágeno y elastina, hay activos pues muy importantes y muy conocidos, como el retinol, los alfa hidroxiácidos, como el ácido glicólico, pues ahora están de moda los péptidos, todos estos activos, y que se puede hacer, pues, un conjunto y una rutina muy chula, pues, para mejorar la calidad de tu piel.
1: Bueno, que además se investiga muchísimo, ¿verdad? Porque sí, sí, cada temporada salen nuevos compuestos, nuevos nombres, algunos impronunciables. Uh-huh. Que todo con ese fin de... A mí no me gusta tampoco decir, ¿no?, anti-envejecimiento, no, porque sino envejecer con dignidad, con bien envejecer. Parece, sí, un trabalenguas esto.
0: Hay que asumir al final, pues que todos vamos a envejecer, y si no, mal. Y lo que tenemos que hacer, pues, hacerlo lo mejor posible. Ahora en cosmética se habla de longevity, de longevidad. Ya han quitado el antiedad y han puesto longevidad, pues porque al final es más positivo.
1: Claro, claro.
0: Sí, sí.
1: Hemos hablado también aquí en alguna ocasión de ayudar a nuestra piel por fuera y, uh-huh, también desde dentro, ¿no?, con esos, sí, complementos, suplementos que también en este caso podrían ser beneficiosos para prevenir, sí, las manchas.
0: Lo ideal es, en verdad, para todo el mundo, porque al final todos estos complementos, pues, nos ayudan a formar como un escudo desde el interior. No sustituyen al fotoprotector solar en ninguno de los casos, pero que sí que digamos que nuestra piel está más preparada para enfrentarse al daño solar. Entonces, llevan activos, pues, sobre todo antioxidantes y algunas patentes que sacan algunas casas comerciales, pues, lo dicho, para que nuestro cuerpo esté más preparado. Y sobre todo es muy interesante en personas con alergia solar, con sensibilidad o con problemas de piel, pues lo que hace es, digamos, una segunda protección. es un complemento muy interesante. Y además, lo dicho, que al final es un complemento antiedad. Entonces, aunque no te preocupe y no tengas sensibilidad, pues mal no te va a ir. De hecho, solo vas a obtener beneficios.
1: Uh-huh. Sí, sí. Claro, también proteger nuestra piel del sol nos puede ayudar a prevenir enfermedades como el cáncer de piel, ¿no? Las manchas pueden ser una primera alerta. ¿En qué casos tenemos que vigilar, hacer un seguimiento de las manchas de la piel?
0: Sí, bueno, al final lo enfocamos todos como algo estético, pero al final el sol es mucho más que eso. Por ejemplo, se ve mucho en la farmacia las queratosis actínicas, que son como unas manchas precancerosas que salen, pues sobre todo los hombres con un poco de calvicie que les salen aquí, pues son manchas más rugositas que cambian de color. Eso es una mancha precancerígena, normalmente no tiene complicación, pero sí que pues hay que ir al dermatólogo a tratarla.
1: Y la luego, parte alta de la frente,
0: en la parte
1: ¿no?
0: alta de la frente, es que... al final donde más les ha incidido el sol. Estas personas, pues lo que mejor que pueden hacer es ponerse una gorra, un gorrito, y al final es lo más importante. Y luego hay que vigilar sobre todo pues esas pequitas que van cambiando de tamaño. Es la regla del ABCDE, que es la simetría, el borde, que sea un borde irregular y que ya puede llamar la atención, el color, que no sea un color uniforme, el diámetro, que sea más de 6 milímetros, y la evolución, es decir, que esta manchita vaya cambiando. Estos suelen ser pues pecas más rugositas, y en este caso sí que es importante ir al dermatólogo de cabeza, aunque pienses que no es grave, pues al final para que te las controle. Y estas manchas pues al final pueden desencadenar en un melanoma, que es el cáncer más mortal que hay de piel. Y lo he dicho, al final se previene con fotoprotección, todo es así de sencillo.
1: Bueno, nos mueva un fin estético y por supuesto cuidar nuestra salud. Fotoprotector, como decía, otro día hablaremos más en profundidad de este tema porque es muy amplio, pero algunas claves para aplicarlo bien, porque además, como decíamos, deberíamos usarlo todo el año, aunque es verdad que cuando comenzamos a acercarnos al calor es cuando quizás somos más conscientes del peligro que corremos.
0: Sí, pues mira, por ejemplo, empezamos por el FPS. En la cara yo creo que es innegociable no utilizar uno menor de 50. ¿Por qué? Porque al final nos lo aplicamos mal y no nos lo reponemos bien. ¿Qué hay que hacer? Aplicar, en el caso de la cara, dos dedos enteros, ¿vale? Sería llenar esto por toda la cara. Sería dos en los brazos, cuatro en el torso y cuatro en las piernas. Eso sería la cantidad ideal. Y ya, para hacerlo bien del todo, el protector solar, por mucha FPS que utilices diferente, su máxima eficacia se pasa a las 2 horas. Esto intuyendo que ni te has metido al agua, ni has sudado, ni te has estado en contacto con la arena, etc. Entonces, lo dicho, pues hay que aplicarlo bien, la cantidad adecuada, y siempre reponerlo cada 2 horas. En el caso de que apliquemos solar con color, hay un problema, porque nunca nos vamos a aplicar la cantidad necesaria, porque si no, pareceríamos naranjitas todas. Entonces, lo que recomendamos de la farmacia es ponerte debajo la fotoprotección sin color y luego un poquito de fotoprotección con color, porque al final, pues todas nos gusta ir con un buen tono y protegidas. Y además quiero destacar que los fotoprotectores con color nos protegen de la luz azul en mayor cantidad, que es una de las luces que nos provoca manchitas. Entonces, la gente que tenga manchas, es siempre recomendable utilizar fotoprotectores con color.
1: Vale, la luz azul, que además es la de los ordenadores, los dispositivos, que ahora estamos mucho más conectados todo el día. Pues con esas claves nos vamos a quedar. Lo dicho, te emplazo, Elena, otro día ya más en profundidad a hablar de toda esa gama de fotoprotección y las innovaciones para este año. Y hoy nos ha quedado clarísimo que para prevenir y para tratar las manchas en la piel, obviamente el fotoprotector indispensable, y podemos preguntarle a nuestro farmacéutico por otros productos para ayudarnos frente a este problema. Sí. Elena Moliner, farmacéutica, muchísimas gracias por haber estado hoy con nosotros.
0: Muchas gracias.
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0: En los últimos días en Hogar Más Vida hemos hablado de cómo convertir nuestro entorno más inmediato, nuestra cocina, nuestro baño, nuestro dormitorio, en un lugar más seguro. Pero hoy vamos un pasazo más allá. Javier Tomás, gerente de Hogar Más Vida, bienvenido.
1: Hola Pilar, gracias.
0: Hoy vamos a hablar de Aragón, de cómo convertir a Aragón en un entorno más seguro.
1: Efectivamente, hoy queremos intentar desarrollar a través de una asociación que colaboramos con ellos, pues un proyecto muy especial que queremos transmitiros, que en alguna ocasión hemos hablado alguna vez sobre él, un poquito cómo lo estábamos planteando, y que bueno, pues hoy queremos darle un poquito de imagen a todo esto, ¿no? Y desarrollarlo.
0: Pues cuéntanos qué es, con quién colaboráis y en qué consiste este proyecto.
1: Bueno, pues como bien decías, hoy queremos enfocarnos en todo lo que es el entorno rural, en lo que es el entorno de las ciudades, etcétera, etcétera, intentando pues colaborar con ADAINE. ADAINE es una asociación para el desarrollo integral de los entornos, que lo que hace es realizar proyectos, intentando es una asociación aragonesa sin ánimo de lucro, que lo que realiza es eso, proyectos y estudios para mejorar la vida de las personas mediante la adaptación de esos entornos, ¿no? En muchas ocasiones no hablamos solamente de las viviendas, hablamos pues de vidas, hablamos de personas, hablamos de situaciones de riesgo, situaciones en las cuales a través de ADAINE quiere realizar y está preparando, ¿no? Para intentar el reducir esas muertes, etcétera, etcétera, ¿no?
0: Siempre poniendo a las personas en el centro. Sí. ¿Cuáles serían los objetivos de ADAINE?
1: Pues digamos que tiene varios objetivos, pero los proyectos que se están desarrollando estarían dentro de la investigación y el desarrollo de nuevos sistemas técnicos, ¿no? Alguna vez hemos hablado ya de la iluminación biológica, de la iluminación circadiana. Pues a través de ADAINE, con la colaboración de una empresa de iluminación española, se han realizado dos proyectos, uno en Toledo, en un centro de educación secundaria, y otro en Muniesa, con la residencia de la tercera edad, para comprobar realmente la influencia que tiene la iluminación en la salud de las personas. Igualmente se han hecho estudios en lo que es la relación entre las personas y su entorno. Hemos realizado un proyecto de la accesibilidad en los comercios de Aragón, que se llama ¿Qué carros entran en tu local?, ¿no? También en los entornos de ocio y religiosos, con unos resultados bastante interesantes, ¿no? Investigación también de cómo afectan las barreras arquitectónicas. Se ha realizado un proyecto de accesibilidad en las comunidades de Aragón, que está en su primera fase del proyecto, que se ha realizado a nivel de las comunidades de Zaragoza, con más de 400 comunidades revisadas, y unos resultados apabullantes también, pero apabullantes en negativo, pero bueno. El tema de la reeducación, ¿no? Hemos hecho charlas, colaborando con ADAINE en charlas y con el fin de concienciar a las personas, ¿no?, sobre todas estas cosas, y el apoyo a intentar insertar, ¿no?, laboral a personas con algún tipo de dificultad en diferentes empresas que nos han solicitado, nos han pedido ayuda.
0: Entonces, ¿es ADAINE una empresa que instala cosas?
1: Pues no. ADAINE simplemente lo que se realiza son proyectos, estudios, e investiga y diseña, ¿no?, esos proyectos para intentar facilitar la vida buscando soluciones reales. Lo que hace es transmitir esos resultados para que los entornos, ayuntamientos, entidades, viviendas particulares pongan las soluciones que consideren. Nosotros lo que hacemos es transmitir esos resultados para que se conciencien y sepan la realidad del asunto, ¿no? Eso es, digamos, lo más importante, ¿no?, que conozcan los resultados.
0: Uno de esos estudios precisamente es el que hoy vamos a conocer un poco más en profundidad: cuidando tu hogar, protegiendo tu vida.
1: Efectivamente, todos estamos oyendo habitualmente muertes por incendios, ¿no? Son muchísimos casos los que estamos escuchando de este tipo de situaciones, y entonces lo que intentamos es precisamente es eso, el buscar soluciones tanto a nivel de las instalaciones eléctricas como de la muerte por incendio, porque la mayoría de accidentes se producen por el tema de las instalaciones eléctricas, las personas mayores que viven solas, sobre todo en los entornos rurales, el desconocimiento real de la las instalaciones y de las posibilidades que tienen y de las posibilidades que tienen de mejora de su independencia y el conocimiento real del estado de mi casa, porque bueno, pues en muchas ocasiones son pequeñas cosas que no nos fijamos, pero que realmente tenemos una bomba en la mano, ¿no? Y no nos damos cuenta.
0: Claro, es que además uno piensa siempre, ¿no? Eso de no me va a pasar a mí, hasta que pasa, porque además muchas de esas muertes se pueden prevenir.
1: Sí, la verdad es que con pequeñas adaptaciones o pequeñas ayudas o pequeñas informaciones o modificaciones podríamos reducir considerablemente el número de muertes.
0: Cuando hablamos de un incendio en una casa, que además últimamente está bastante presente en las noticias, bueno, pues lo vemos en la tele, luego nos olvidamos, pero claro, es importante hacer una reflexión.
1: Sí, yo sabes que siempre me gusta aportar datos que realmente son apabullantes, ¿no? Y que me gustaría que quedaran en la retina de las personas que nos escuchan o que nos oyen, ¿no? Actualmente en España, en el año 24, según datos de MAFRE, hubo 19.500 incendios, ¿no? Estamos hablando de más de 60 incendios diarios en España. 7.200 de ellos fueron provocados por accidentes eléctricos, ¿no? Pero el problema real y más importante es que más de 230 personas, 240 personas fallecieron en esos incendios. 150 fallecen por accidentes eléctricos, o sea que estamos hablando de temas importantes, pero ya si nos vamos ya no solamente a las muertes, que desgraciadamente ya no tienen solución, ¿no?, sino al número de heridos que quedan a raíz de cada uno de estos incendios, sabemos que 1.500, 1.600 personas sufren heridas o accidentes, son heridos por accidentes eléctricos, pero si nos vamos al tema de los accidentes por incendios, estamos hablando de más de 6.500 personas las que se quedan heridas por accidentes incendios, ¿no? En este caso, ¿no?, por temas de humo, quemaduras, etcétera, etcétera. Y hablamos a nivel doméstico, no hablamos ya a otros entornos, sino a nivel doméstico. Estamos hablando de daños importantes a nivel personal y ya sin entrar a valorar los daños económicos, ¿no?
0: Bueno, además, eso a nivel personal es gente que es herida o que fallece en su propia casa, que se supone que es un lugar seguro.
1: Efectivamente, ese es el problema, que nos pensamos que muchas veces estamos en nuestra casa, en un lugar seguro, y desgraciadamente pues no lo es, ¿no? Más del 45%, casi el 50%, son personas mayores de 65 años las que fallecen, y el riesgo de que las personas fallezcan en este rango de edad es el triple que el resto de los demás, ¿no? Uh-huh. Es un tema a tener muy en consideración, por eso le damos esta importancia.
0: Claro, entiendo que ese sería el perfil, que habrá un perfil, ¿no?, de persona que es más susceptible a tener un accidente o a fallecer.
1: Sí, el estudio identifica claramente un perfil que pues es lo que estábamos hablando, ¿no? Fundamentalmente personas mayores de 65 años, personas que viven solas, personas en viviendas antiguas, que desgraciadamente el parque de la vivienda pues es el más amplio, y sobre todo pues si entramos en zonas rurales todavía mucho más. Es un dato importante, es que la mayoría también suceden durante la noche, durmiendo, que no nos damos cuenta, y el más importante de todos, y el que realmente es para tener muy en cuenta, ninguna de ellas o la mayoría no tenían detección de humo.
0: Claro, a través de vuestro trabajo en Hogar Más Vida y además con estos resultados de estos estudios en la mano, vosotros habéis detectado también que hay un gran riesgo en las personas, lo has mencionado, que viven solas.
1: Sí, efectivamente, y sobre todo, bueno, pues por el tema de que la longevidad de la mujer es mayor que la del hombre, ¿no? Pues esta relación hace que todavía ese rango de sexo de mujeres y de personas que viven solas, sobre todo en los entornos rurales, son más propicias, sobre todo por el tema de la edad, existe menos capacidad de reacción, problemas de movilidad, las instalaciones antiguas, que es lo que decíamos, y sobre todo también en muchas ocasiones muchos matrimonios mayores, ¿no? Pues por generaciones anteriores a la nuestra, ¿no?, a la mía en este caso, pues que ya tenían cogido un rol de que el marido se encargaba y tal, y bueno, pues en muchas ocasiones no se ha seguido manteniendo ese tipo de instalaciones, lo cual a lo largo pues genera ahí un peligro importante en el cual pues no se tiene en cuenta, ¿no?
0: Claro, y por lo que nos describes además, en esas situaciones una emergencia pequeña, ¿no?, que igual otro podíamos resolverla pues con mayor celeridad o resolverla, para estas personas se llega a convertir en algo importante.
1: Pues sí, porque realmente es lo que te estoy diciendo, ¿no? El hecho de revisar las instalaciones, pues lo que son los cableados, lo que son las sobrecargas, lo que son los enchufes, en muchas ocasiones nos encontramos con viviendas que tienen todavía cableados antiguos de algodón o cableados de instalaciones de 125, que todos los que tienen más años se acordarán de aquellas instalaciones de 125, y todavía, pues claro, ahora se sigue enchufando, cada vez tenemos más aparatos eléctricos, ¿no? Pues claro, llega un punto en el cual pues esas sobrecargas, esas baterías, ese tipo de sistemas pues pueden generar ese incendio, ¿no? Y eso es lo que tenemos que tener en cuenta, ¿no? Uh-huh.
0: Volviendo a los datos que nos has dado antes, uh-huh, hay uno que llama la atención, es que el 51% de las muertes se producen mientras dormimos, más de la mitad mientras dormimos.
1: Correcto, muchas de las personas que fallecen nunca vieron el fuego, desgraciadamente fallecieron por la inhalación de humo, ¿no? Y todo eso, además, es que se podría reducir en más del 50% simplemente mediante la colocación de detectores de humo. Tenemos a bomberos que están haciendo campañas, nosotros también a través de Hogar Más Vida hemos realizado campañas para instalar este tipo de detección. Hay países en toda Europa que es obligado la instalación de detectores, en España todavía no. Una ciudad española también lo está promoviendo como obligatorio en las viviendas, porque precisamente es eso, el recibir esa información es lo que nos evita que podamos reducir ese número de víctimas, ser avisados y poder evitar el problema. Digamos que no podemos evitar una emergencia ni un accidente, pero sí podemos evitar que la persona fallezca, ¿no? Uh-huh. Entonces, actuando con un poquito de anticipación.
0: Claro, con toda esta información en la mano, queda claro que no podemos dejar a la suerte tener un accidente o saber reaccionar, tener herramientas para prevenir el desenlace fatal.
1: Pues sí, nosotros lo que te decía, a través de la colaboración con ADAIN en este proyecto, lo que intentamos es participar en cuatro pilares básicos, que sería el tema de la prevención técnica mediante la revisión de las instalaciones eléctricas, indicando a las personas en qué situación real se encuentra su vivienda para que sean conscientes y conocedores y apliquen las soluciones que correspondan. Ahí evitaríamos el riesgo de accidente, tanto de muerte o de incendio, de accidente. El de la detección temprana, que es lo que acabamos de comentar, mediante la detección de humos y el aviso tanto a la zona donde está la persona como a los habitantes del entorno, a familiares, etcétera, con lo cual evitaríamos esa muerte por inhalación de humos al ser avisados antes del tiempo y poder evacuar. La formación comunitaria, ¿no? La concienciación es imprescindible a través de charlas. ADAIN está realizando charlas de concienciación sobre todos estos problemas para que todo el mundo seamos conscientes de que existe solución y que realmente con pequeñas modificaciones podemos aportar el salvar vidas, ¿verdad? Uh-huh. Y después en sitios más concretos donde los servicios de emergencia pues tienen limitaciones o tardan mucho en poder llegar, esa red de apoyo comunitario, esa red de apoyo vecinal en el cual intervenir y ayudar a las personas pues para esperar a que lleguen esos servicios de emergencia y evitar pues fallecimientos innecesarios precisamente durante llega esa espera o incluso en muchas ocasiones que no nos enteran, ¿no? Uh-huh. No reciben esa emergencia. Uh-huh. Entonces esas redes voluntarias de vecinos que puedan apoyar esa ayuda, ¿no? Hasta que llegan esos servicios y pueden resolver el problema.
0: Qué iniciativa tan bonita, ¿no? Porque no participan solo, pues eso, las personas mayores que pueden ser víctimas de un accidente o los técnicos, sino que está todo el mundo implicado. Brevemente, Javier, porque esto podría ser, se puede exportar a todos los municipios, ¿qué papel tienen comarcas, ayuntamientos para implantarlo en Aragón?
1: Pues sí, la verdad es que nosotros sí queremos involucrar a todos realmente. Aquí no es una cuestión de que participen unos técnicos o participen, no, es una cuestión de que participen vecinos, ayuntamientos, asociaciones, todos los municipios y comarcas, ¿no? Que realmente lo que quieran es proteger a sus vecinos, el reducir las muertes y los accidentes dentro de los vecinos de sus pueblos, el luchar contra la soledad permitiendo que pueda permanecer la gente más tiempo en sus casas y seguras, ¿no? Reforzando ese tejido social que en muchas ocasiones hablamos de despoblación y de la gente mayor que evacúa los pueblos y evita el estar porque no tienen medios. Bueno, pues generar proyectos que realmente pues puedan facilitar todo eso, ¿no? Porque en muchas ocasiones, y aquí sí que lanzo un guante a los ayuntamientos y a las comarcas, precisamente un pueblo no, o una ciudad no solamente solamente son casas ni calles, también son personas, y esas personas en muchas ocasiones requieren de esa mínima atención, que hablamos de una mínima atención, para facilitar precisamente su seguridad, su vida y sobre todo evitar esos accidentes y esas muertes.
0: Bueno, es que no hay nada mejor, ¿no?, que proteger la vida de los ciudadanos, que además pues eso es una historia, una familia, que se nos olvida a veces que esos datos, esas noticias que vemos en la tele, pues son personas reales. Javier Tomás, gerente de Hogar Más Vida, muchas gracias. Hacemos ese llamamiento también a que cualquier persona interesada se informe, entiendo, a través de vuestra web, puede hacerlo.
1: O a través de adaine.es.
0: Y muchas gracias, como siempre, por haber estado hoy aquí.
1: Muchísimas gracias a vosotros, como siempre, y lo que digo, dejo una pequeña reflexión, ¿no? Que si alguna vez ocurre un accidente, porque los accidentes no se pueden evitar en mi casa, quiero estar entre aquellos que tienen la oportunidad de poder salvarse. Simplemente con un detector de humos podemos salvarnos. Nada más, gracias.

0: Vamos a hablar del Teatro Principal, que ya ha terminado la temporada con gran éxito, como ahora veremos, pero la vida sigue, el espectáculo debe continuar y a partir de septiembre han preparado una programación estupenda. Lo vamos a conocer en detalle con José María Turmo, director del Teatro Principal. Bienvenido, José María.
1: Pues muchas gracias de nuevo, es un placer volver a esta casa.
0: Bueno, se ha acabado la temporada, hemos tenido misterio, musicales, magia, espectáculos infantiles, comedia, mímica, de todo para todos y con éxito de público.
1: Tenemos de todo, efectivamente, porque esa es pretende ser la marca de la casa. Esto es un teatro público, como es conocido, y el principal deber de un teatro público, entre otros, ¿no? Entre otros, como por ejemplo, pues tener localidades siempre a precios muy asequibles para que no constituya ninguna barrera el acceso a la cultura y a las manifestaciones escénicas que se ofrecen en los escenarios municipales, tanto en el principal como en el mercado. Pero bien, otro deber insoslayable para una programación de un teatro de nuestras características es mover mucho el foco para que tengan cabida en él todos los espectáculos, como tú dices, para llegar al mayor número posible de sensibilidades, atender todos los géneros, pues desde el teatro puro y duro, teatro de texto, a teatros otras características, otras tendencias, teatros comerciales, otras tendencias más hacia la vanguardias, y luego pues todo el inmenso panorama de las artes escénicas que nosotros en estos últimos dos legislaturas, ya cabalgamos en el último año, en los últimos meses de la legislatura, hemos ampliado mucho este foco pues para dar entrada a musicales que rara vez se acercaban por Zaragoza y ahora son una oferta muy, muy, muy frecuente, sencillamente porque es una de las ofertas más demandadas por el público. Y allí tenemos pues todo lo demás, tenemos lírica, tenemos circo, tenemos mimo, como tú has dicho, tenemos ballet, estamos muy contentos con este objetivo de ofrecer un menú muy muy variado.
0: Y no solo el público está contento, porque aquí cada semana hablamos con la producción que está en cartel en el Teatro Principal y todos coinciden en que es una delicia, un placer actuar en esa maravillosa bombonera italiana, que el público de Zaragoza también es muy entregado, o sea, es el paquete completo.
1: Bueno, nosotros somos lo que somos, la cuarta ciudad de España a todos los efectos, y debemos de situarnos a la altura de lo que estas circunstancias exigen, y tenemos uno de los grandes teatros de España. Hace 227 años ya, este mes de agosto cumplirá el principal 227 años, con sus luces y sus sombras. Esto significa que también la casa se constituye en un dragón que devora recursos, porque el mantenimiento debe de ser constante, lo es, pues para que el equipamiento esté, como todo el mundo coincide, en unas condiciones extraordinarias de seguridad, de limpieza, de confort, y todo esto pues que debe de ser lo normal. Pues en fin, yo no quiero, naturalmente no es este el momento de señalar a nadie, pero nuestro es un teatro realmente exquisito, y constituye un placer en sí mismo, simplemente acercarse, sentarse, visitarlo, y si además se accede a una función, la que sea, en el ámbito y en el género que sea, pues es que esto se convierte en una experiencia en sí mismo.
0: Vamos a hablar ahora, como decíamos, del show, ¿no? Must Go On debe continuar. Las taquillas,
1: sí,
0: están cerradas hasta físicas hasta el 31 de agosto,
1: bueno,
0: pero
1: sí,
0: ya
1: pero
0: tenemos ahí la programación de los próximos meses.
1: Las taquillas cerraron porque una de las consecuencias de esta programación exigente, tan intensa, pues es que hay que atender también pues las obligaciones laborales del personal, de escenario, de sala, de taquillas, y nos despedimos en la última semana esta de julio con 6 funciones a teatro lleno. Quiero decir que no damos puntada sin hilo, no, lo cual confirma la tesis que no hay una época buena, ni regular, ni mala para ir al teatro. Podemos llenar, hemos llenado en julio las 6 últimas funciones y las anteriores, y y a lo mejor en los meses que se dan se sobreentienden que son buenos, pues en definitiva, lo que cuenta es lo que subes al escenario y lo, si eres capaz de suscitar el interés del público o no. Si suscitamos el interés del público, la ciudad puede con todo. Este es uno de los grandes teatros, insisto, y una de las grandes ciudades. Y si tú ofreces una programación que conecta con el público, bueno, ya solo nos falta agosto, pero de momento no podemos, no vamos a llegar a agosto por lo que acabo de exponer. Hay que parar algún momento. Y el 2 de septiembre se reanuda la temporada.
0: Vamos a hablar ahora de esa programación que ya está confirmada para el próximo septiembre-octubre.
1: Sí, sí, tenemos 14, 15, puede que alguno más, espectáculos ya en venta y ya enlazaremos ya con la programación de Navidad hasta Reyes. Y allí continuará este proyecto de temporada variada y de temporada a la altura de todos los gustos y de todas las sensibilidades. Empezamos con un teatro un poco musicalizado que estuvo ya en Zaragoza hace un año, es esta comedia mundialmente reconocida, Friends, es una serie televisiva de un éxito mundial y que ya llenó 5 días hace más de un año su paso por Zaragoza y que se ha ganado el derecho a volver, porque realmente realmente la comedia estaba tan bien trabada que agotó las localidades prácticamente, y ahora con ella comenzaremos la temporada del 2 al 13 de septiembre. Luego de ahí pasamos a uno de los grandes nombres, de los grandes grandes, uno de los últimos grandes de la escena española de las últimas décadas, que es José María Pou, con una producción que ha sido uno de los sucesos desde su reciente debut en Madrid, que se llama Gigante, y esta producción la tendremos entre los días 17, 18, 19 y 20 de septiembre. Y luego ya enlazaremos con el espectáculo del Pilar, que serán 30 representaciones de otro de los grandes éxitos de la temporada, que saldrá de Madrid por primera ocasión después de haber hecho temporada 10 meses en Madrid, Houdini. Ese sí que es un musical puro y duro, deslumbrante. Este tuve la oportunidad de verlo en Madrid y es un espectáculo total, verdaderamente impactante, con la vida del mago entre los magos, y con una secuencia de sí, claro, pues de juegos de magia, de ingenio, a través del hilo conductor de su vida, que es apasionante en sí mismo. Con esto haremos el Pilar completo, ya pasaremos a 2 representaciones de La Flauta Mágica, a ópera de Mozart, y luego tenemos 4 conciertos a lo largo de 3 días de Aram Malikian, que apuntan, por lo que dice ya la preventa, a llenos absolutos. Lo mismo se puede decir del concierto de Santiago Buserón, que viene a continuación, que también apunta a lleno absoluto. Luego viene Carlos Sobera con uno de los éxitos, no sé si está ya estrenado o va a estrenar ahora, primerísimos días de yo creo que se estrena ahora en el Festival Internacional de Teatro de Mérida, en el de Teatro Clásico, que es la Comedia de la Olla, con un gran reparto encabezado por Carlos Sobera, que frecuentan últimamente nuestras tablas, porque realmente arrastra un gran público, un gran número de fieles, de aficionados, y porque ofrece pues un teatro clásico en clave de humor muy muy muy reconocido por el público. Luego tenemos otras 4 funciones dedicadas a un espectáculo que se llama Dulcinea, que representa y supone la vuelta al teatro de Paloma San Basilio. Décadas después vuelve al teatro un poco donde inició aquella leyenda en el mundo de los musicales, que era El Hombre de la Mancha, y recuperamos esta línea y este papel que hacía ya en El Hombre de la Mancha, y ahora Paloma San Basilio pues nos contará su vida y su experiencia un poco a través de este papel que su nombre ya indica por dónde van a ir los tiros. Dulcinea, ¿no? Luego tendremos el estreno nacional, igual que en los últimos 18 años, de la compañía de danza zaragozana La MOF, La MOF Danza, que siempre estrena en el Principal y comienza desde aquí sus giras anuales, pues los veremos a tener en noviembre. Luego tendremos dentro del ciclo de baile flamenco Ciudad de Zaragoza, haremos una gala con un espectáculo que fue el premiado en el Festival de Flamenco de Jerez, que se llama Los Magníficos y que tiene siempre una parroquia fidelísima, porque es un flamenco de primerísima calidad. Luego volvemos a un teatro de grandísimo prestigio, Carlos Hipólito, que hace muchos años que no venía por Zaragoza, con una obra de O'Neill, Largo viaje hacia la noche. Y de allí ya pues nos pasamos a un espectáculo que viene de Italia, que se llama Titise, un sueño en Venecia, que es un circo pero de una sensibilidad y una calidad, de una delicadeza tremenda. Esta es la compañía que ya ha presentado un par de producciones en Zaragoza en los últimos años, la última Momis, y que se contaban por llenos también sus presencias, porque es un espectáculo de rango internacional. Luego tendremos el Festival Internacional de Magia, una producción aragonesa por los cuatro costados, que se llama Goya y la Jota Eterna, que se hará en colaboración con la Academia de las Artes y el Folclore de Aragón, en homenaje al fallecido Carmelo Arteaga, porque él dejó diseñado ya este espectáculo y no lo podrá ver estrenar, pero sí la Academia y sus discípulos y Marta Vela y todas las personas que han colaborado con Carmelo levantarán este espectáculo, que es un viaje por la Jota sinfónica y por la Jota más internacional, que en nuestro caso y felizmente es mucha la producción de la Jota, que ha sido capaz de saltar fronteras. Y luego de ahí ya, bueno, tendremos otra gala lírica, en este caso a beneficio de Aspanoa, con bailarines internacionales que se van a unir a un proyecto de un bailarín zaragozano que reside fuera de España hace muchos años, se llama Pablo Polo, pero que ha sido el responsable de armar un proyecto artístico a beneficio de Aspanoa, como digo, alrededor todo del mundo del ballet. Vendrá el gran sacristán, otra vaca sagrada, otro hombre otro indiscutible en la escena española de las últimas décadas. Esta es una producción que ya está estrenada, que se llama El hijo de la cómica, y José Sacristán, pues bueno, aquí hasta le llegamos a regalar alguna butaca de las viejas butacas que se desmontaron de la fábrica de los Certales, porque él es coleccionista de las más exquisitas butacas de los más exquisitos teatros nacionales e internacionales, y tuvo a bien aceptar emocionadísimo el obsequio del Ayuntamiento de la ciudad de una butaca de las históricas de que estuvieron en el Principal hasta que se cambiaron hace un poco más de una década. Y luego cerraremos ya metiéndonos en la Navidad con un musical de gran marca internacional también, Oliver Twist, y nos metemos hasta Reyes con otra producción también internacional, que se llama Duke Pond, que es una compañía australiana, se llama Circa, que viene a Madrid para hacer temporada de casi un mes en el Circo Price de Madrid, pero que hemos incorporado a nuestra programación porque es otro de los espectáculos que giran por el mundo raramente, porque vienen de Australia nada menos, y hay que tomarlos al vuelo cuando se acercan por España, y hay que estar al quite. En resumen, yo diría que la temporada terminará con una apuesta evidentemente de calidad, de mucha calidad, y con una apuesta que nos va acercando cada vez más al panorama y a la oferta internacional.
0: Bueno, pues que se guarden cita en la agenda nuestros oyentes, porque la verdad es que todos esos espectáculos se ve que son una maravilla. José María, para terminar, ¿cómo se diseña esta temporada?
1: Pues con paciencia, ¿no? Con mucha paciencia y con encaje de bolillos para que todo el mundo entre y salga cuando es debido, que no tropiecen unos con otros. ¿Cómo se diseña? Bueno, pues estando pendiente de todo lo que circula por el mundo, poniéndote en la piel de lo que uno es, en la piel de un zaragozano que tiene el deber, como no, gratísimo deber de conocernos a nosotros mismos, ¿no? De saber cómo pensamos los zaragozanos, qué nos gusta a los zaragozanos, y es muy sencillo, a los zaragozanos nos gusta la calidad, Los zaragozanos tenemos un exquisito paladar para las artes escénicas, y lo que tenemos que tener los directores, los programadores, es el respeto por nuestro público. Si les ofreces calidad, vienen, vienen solos.
0: Pues con esas palabras nos quedamos. Muchísimas gracias, José María Turmo, director del Teatro Principal. Gracias por estar hoy con nosotros.
1: A ustedes, un placer.

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0: Hoy en 15 de Sol vamos a conocer mejor la labor de Farmamundi Aragón. Lo hacemos con Isabel Funes, responsable aquí en Aragón de Farmamundi. Buenos días, Isabel.
1: Hola, muy buenos días.
0: Bueno, para el que no lo conozca, ¿qué es Farmamundi? ¿Cómo se puso en marcha? Vamos a hacer un poquito de historia.
1: Pues mira, nos remontamos ya hace más de 30 años, que el tiempo se pasa volando, cuando, como el propio nombre indica, Farmamundi, pues varias farmacéuticas y farmacéuticos tenían el germen de la solidaridad y comenzaron a recoger medicamentos para, bueno, pues para aprovechar, para reciclar, cosa que ahora además no está permitida, porque la historia da, bueno, pues eso va avanzando y ahora mismo pues las donaciones tienen que ser dentro del canal farmacéutico y no se pueden hacer donaciones así como empezaron hace 30 años, ¿no? Pero bueno, pues ese germen solidario fue creciendo y entonces pues empezamos ya con la cooperación al desarrollo desde el principio. También proyectos de educación para el desarrollo, que son proyectos aquí, que tratan de transformar también la sociedad en la que estamos, para reflexionar y sensibilizar sobre los problemas globales. Y luego, sobre todo, pues se caracteriza Farmamundi. Hay un almacén en Valencia y ahí es donde ahora mismo se mandan medicamentos a otros países en vías de desarrollo. Uh-huh. Esos serían un poco los ejes, aparte de estar también en la ayuda humanitaria y las emergencias. Que prácticamente ahora Farmamundi participa en casi todas las emergencias, estamos ahí presentes.
0: Lamentablemente tenéis mucho trabajo, ¿no?
1: Pues sí, me encantaría decirte que no, pero es verdad que en los últimos años, si cabe, siempre, pues desde el MITS en el 98 en Nicaragua y otras emergencias que ha habido, Farmamundi ha estado presente, pero es verdad que en los últimos años ha cobrado mucha fuerza, ¿no?, toda esta parte, y bueno, pues ahora mismo estamos inmersos en muchos conflictos, ahora mismo abiertos en todo el mundo, y bueno, y pues eso, estamos todo el mundo rodeado de noticias ahora mismo, pues con Gaza, otros conflictos también olvidados, y Farmamundi, pues en la medida de lo posible, en la medida de sus posibilidades, intentamos dar respuesta a todas las necesidades que aparecen y que están en nuestra mano, ¿no?, de poder intervenir.
0: ¿Cómo es el modo de trabajar de Farmamundi? ¿Cómo os organizáis?
1: Pues mira, te cuento que, por un lado, lo que sería ahora el tema de la ayuda humanitaria y las emergencias,

0: los países, digamos, del sur o en vías de desarrollo que quiere enviar, no en el territorio nacional, esto estaría excluido, pero sí que se hacen la logística de Pharmamundi y permite enviar todo el kit de medicamentos esenciales que se llaman para diferentes partes del mundo. Luego, la parte de cooperación internacional, trabajamos con proyectos de desarrollo siempre con el derecho a la salud, entendiendo la salud como algo integral, ¿no? Tanto, pues bueno, que tengan acceso al agua, a los pozos, que tengan una vacuna, bueno, todo el abordaje, ¿no? Uh-huh. Que tengan las mujeres derechos igual que los hombres, también la equidad de género en la salud. Entonces trabajamos la soberanía alimentaria, trabajamos varios aspectos que tienen que ver con la salud en cooperación. Y ya por último y no menos importante, lo que hacemos aquí desde las delegaciones serían proyectos de educación para el desarrollo, que ahí trabajamos pues con institutos, con colegios, con asociaciones de mujeres, con universidad, con, bueno, con público en general, porque entendemos que todo lo que ocurre en el mundo tenemos que compartir las reflexiones, tenemos que fomentar el pensamiento crítico, en decir, mirad cómo está todo, qué podemos hacer, ¿no? Que sería la parte más interesante, decir, bueno, con todo el panorama que tenemos, ¿qué podemos hacer nosotros y nosotras como ciudadanía? Y es muy bonito también toda la parte de educación para el desarrollo, porque, bueno, porque ahí reflexionas y ahí te mueves un poquito y no eres un sujeto pasivo, sino que intentas poner tu granito de arena, ¿no? Uh-huh. Y esa sería un poquito la radiografía, así a grandes rasgos, uh-huh, de Pharmamundi.
1: Es verdad que cuando vemos, con ver el telediario, ¿no?, muchos podemos hacernos esa pregunta, ¿no?, de qué podemos hacer nosotros desde aquí, que por eso también esa parte de sensibilización, de educación, que se ha ido, entiendo, que ha ido en auge, ¿no?, en los últimos años, que igual no se trabajaba tanto al principio o ya desde un principio se veía la necesidad de contar aquí lo que ocurre en otras partes del mundo.
0: Sí, yo creo que, bueno, y la historia de Aragón ha sido también la historia de la cooperación, ¿no? Porque ha habido mucha gente ya desde las grandes misiones, desde hace muchísimos años, pues misioneros, personas que han cruzado el charco, que han ido a África y que han contado lo que allí ocurría y pasaba, ¿no? Desde una cosita más humilde, pequeñas charlas en reuniones de amigos cercanas, a los grandes proyectos de sensibilización que tenemos ahora, ¿no? Pero sí que es cierto que uno se da cuenta de que es como o pones una tirita o vas al origen de la herida. O sea, si asistimos simplemente, que es muy, muy necesario, las causas estructurales de los problemas de la pobreza no se llegan a abordar. Entonces, la educación para el desarrollo consideramos que transforma, porque cumple un poco los dos objetivos, que es cooperar y también transformar el norte, transformar ese pensamiento, ir a la raíz de los problemas para ver si realmente se puede dar un poco la vuelta a las reglas del juego, que son las que están haciendo que se esté dando todas las circunstancias de desigualdad, de pobreza, que son estructurales y que entendemos que desde ahí vamos a transformar, aunque es una cosita como más, digamos, más invisible, porque tú esa semilla no ves el fruto que da, uh-huh, pero confiamos en la semilla y confiamos que el cambio viene poquito a poco, pero que tenemos que plantar esas semillas.
1: Cuando hablamos de un escenario mundial como el de la actualidad, ¿cómo se decide dónde se actúa? Porque entiendo que es imposible llegar a todos los conflictos que hay ahora en el mundo.
0: Pues sí, porque los recursos humanos también de las ONGs logísticos son limitados, ¿no? Pero bueno, como te apuntaba antes con el tema de Gaza en Palestina, el hecho de tener socios locales nos facilita mucho el trabajo, porque el primer abordaje de diagnóstico y de identificación de necesidades, la gente que está en terreno ya lo está haciendo. Entonces, con esta preparación, Pharmamundi ya, pues en este caso, el envío de medicamentos o de material quirúrgico o de temas alimentarios, hace la logística, pero lo que sería la entrega, el diagnóstico y todo el proceso anterior lo hace nuestra contraparte local. Entonces, eso sería como para Pharmamundi un determinante, si tenemos contraparte local, socio local en el terreno o no. Ese sería como un factor determinante.
1: En cuanto a la, en este caso, por ejemplo, de Gaza, ¿no? ¿Cómo seguían ustedes las noticias cuando no se permitía la entrada de ayuda humanitaria, pensando en todo ese material que era tan necesario en esos momentos?
0: Pues bueno, yo creo que como yo creo que cualquier persona humana que tenga un poquito de humanidad y de sensibilidad, que ha sido muy duro porque sí que las ONGs que teníamos gente allá, que perdían seres queridos y que al final las personas que llamaban a las puertas de la población.

0: nutrición gazatí, con ese suplemento alimenticio, veían a cómo las personas se morían de hambre, cómo bombardeaban a sus familiares, y aún así la resiliencia y la determinación por la ayuda y por rescatar a la humanidad de nuestro personal local ha sido impresionante. Pero sí, pues con el corazón encogido de cómo todos los mecanismos internacionales que tenemos y todo el derecho internacional humanitario que están los pactos firmados, ¿por qué tenemos un derecho internacional humanitario? Y ahora que llega esto, ahora hacemos 2 años, una catástrofe sin precedentes a nivel humanitario, y esto, en estos 2 años no se ha conseguido que se cumpla el derecho humanitario. Entonces, los camiones en los corredores, sin poder entrar, toda la aluvión de solidaridad, porque las personas somos solidarias, las personas sí somos solidarias y nos movemos. El problema es que no hemos sido capaces como sociedad de movilizarnos lo suficiente o de presionar para que ese derecho internacional humanitario se cumpla. Y esos camiones, hemos visto con lágrimas, con frustración, cómo se han quedado en esos corredores sin poder entrar. Y ahora mismo los datos de las Naciones Unidas apuntan a 67.000 personas, de los cuales 20.000 personas han sido niños. Entonces, pues bueno, ¿cuántas se hubieran podido evitar? No se sabe, pero sí que con cierta frustración, porque es más que una guerra, ¿no? Una guerra se tiene que velar por el derecho internacional humanitario. O sea, está por encima las razones humanitarias de las geopolíticas. Yo muchas veces cuando las personas hablan del conflicto es como, bueno, pero esto es lo segundo, lo primero es humanitario. O sea, el derecho humanitario independientemente de la geopolítica. Y creo que aquí nuestros políticos también pues han hecho a veces, ¿no?, mal uso de todo esto y no se ha puesto el foco en lo realmente importante.
1: Nos decía antes que trabajan ustedes con ese derecho a la salud, hablando de derechos como bandera, pero que se entrelazan también otros, ¿no? Por ejemplo, el de la equidad o los relacionados con la igualdad, con las mujeres, la soberanía alimentaria, también la participación o la gobernanza. Al final, todo lo que hacemos en nuestro día a día está relacionado con nuestra salud, de manera directa, además.
0: Totalmente. A veces las personas pensamos que la salud es la ausencia de enfermedad. Si estoy enfermo o no, es que estoy sano. Pero a veces incluso las relaciones personales, si me hablo con el vecino o no, si estoy triste, si tengo amigas y amigos, cómo me relaciono con los demás. Por supuesto, si yo puedo elegir lo que como, mi soberanía alimentaria, que ahora mismo no lo podemos hacer. Por supuesto, si soy mujer y no tengo acceso a tener una tierra en propiedad, que en este momento pasa en muchísimos países, o si hay que ir al médico, se prioriza en este caso a los hombres antes que a las mujeres. La pobreza tiene nombre de mujer, esto es así, todavía sigue siendo así en muchos sitios. Entonces vemos cuáles son los determinantes sociales de la salud que hacen que haya estas diferencias, por ejemplo, en relación a los países, a las mujeres, a las clases sociales. Ahí vemos un poco qué tiene que ver con la salud y cuál es el entramado y toda la telaraña que hay detrás de la palabra salud, ¿no? El agua que bebemos, o sea, son muchas cosas, la salud.
1: Luego lo del agua también es un tema realmente, realmente importante. Isabel nos decía, más de 30 años trabajando, ¿cómo ha sido esa evolución? También cosas buenas, ¿no?, que se han logrado en estas más de 3 décadas, porque apuntaba a ese cambio, por ejemplo, antes se podía uno donar medicamentos, ahora eso ya está mucho más controlado. ¿Qué otros grandes cambios ha habido? ¿Cómo ha sido esa evolución de Pharmamundi?
0: Pues mira, yo te diría, hablaría de Pharmamundi en general y también particularmente de Aragón, ¿no? Creo que hemos sabido trabajar en red muy bien, y cuando uno trabaja en red con otros y con otras, yo creo que el impacto es mayor, ¿no? Este fenómeno de decir yo estoy en mi libro y en lo mío y no miro al resto, creo que las ONGs en muchos casos lo hemos sabido superar. Aquí, por ejemplo, tenemos la prueba de la Federación Aragonesa de Solidaridad, que estamos 58 ONGs y que juntas llegamos a más sitios. Entonces es como o nos unimos o nos hundimos, que decía un compañero, ¿no? Y entonces esto, todas las redes que ha habido con las contrapartes locales del sur, redes que se mezclan el tema de la salud con el tema de la ecología, con el tema del género, todo esto que está un entramado, como decía, hemos sabido crear esas redes para que al final esa persona en un país tenga un mejor acceso a las condiciones de vida. Entonces ahí hemos sabido, como te decía, creo que la cooperación ha tenido un avance en lo fundamental, en la profundidad del trabajo. Te diría que hemos ido de un modelo más asistencialista a te pongo el pozo y me voy, a un desarrollo con todas las palabras, ¿no?, el que lleva la parte del desarrollo, que realmente impacta mucho más. en la población.
1: ¿Cuáles dirías que son ahora algunos de los retos principales de organizaciones como Farmamundi?
0: Pues mira, yo te diría que los retos ahora mismo están, para mí uno de los grandes retos ahora mismo es la restauración, ¿no?, de la sociedad que tenemos pues tremendamente polarizada, dividida, crispada, en un ambiente, ya sea en todos los conflictos abiertos que hay en todo el mundo ahora mismo, como en la propia sociedad que tenemos actual, ¿no? Entonces yo creo que necesitamos hacer como un trabajo de paz profundo, no hablo solo del tema de Gaza, que también, sino de profundizar en las raíces de los problemas, porque ya la tierra se está agotando, ya nos han dado toques de atención, el ser humano, por el camino que vamos, no estamos yendo por buen camino, en el sentido de que cada vez las personas tienen enfermedades, pues por así decirlo, de estrés, ansiedad, hay más guerras, no sé si hay más felicidad, aunque tengamos mucha tecnología. Entonces el reto es plantearnos las cosas como sociedad en general. Desde aquí, desde donde estamos funcionando, se ve que al mundo, ni al planeta, ni a las personas ni al planeta no le va bien las cosas. Entonces yo creo que es momento de parar y de intentar, pues bueno, coger el rumbo desde otras direcciones, ¿no? Es lo que yo creo que sería el gran reto, una mirada global al panorama, porque creo que tiene que ver con eso, ¿no? Con el modo en general en el que se están haciendo las cosas actualmente.
1: Un reto importante, la verdad. Para terminar, Isabel, ¿qué maneras tenemos de colaborar con Farmamundi?
0: Pues mira, te diría, tenemos nuestra página web, que es www.farmamundi.org, que ahí ven un poquito lo que os he contado de las distintas áreas. Allí se pueden hacer socios o socias, que es muy poquita cantidad, la verdad, al año y al mes. Es una cosa prácticamente pues casi voluntaria, ¿no? Pero que para nosotros y nosotras es muy importante que tengamos un tejido social que nos respalda y nos digan, pues eso, que no solamente hacemos proyectos, sino que tenemos toda una base social que nos empuja y que nos ayuda y que hace posible también que estemos haciendo lo que hacemos. Luego también está la parte de voluntariado, donde ahí no hay que dedicar ningún euro a esto, sino todo el tiempo y todo el corazón que se pueda, ¿no? Pues desde proyectos que tienen que ver más con lo farmacéutico, que son más específicos, a otros que, por ejemplo, podrían ser acompañarnos a un instituto a dar una charla, más que tengan que ver con la educación o con, bueno, tenemos diferentes perfiles.
1: A veces es más difícil conseguir ese compromiso de tiempo que el compromiso económico. Isabel Funes, responsable de Farmamundi Aragón, muchas gracias por haber hablado hoy con nosotros y habernos contado todas esas actividades y esa visión de Farmamundi aquí en Aragón. Muchas gracias.
0: Muchísimas gracias a vosotros por dar voz a la parte de la solidaridad y bueno, pues que sin vosotros no podemos hacer tampoco visible lo que hacemos, así que gracias.
2: Hablábamos con Isabel Funes, responsable de Farmamundi Aragón, esa organización que lleva trabajando más de 30 años, no solo en la cooperación al desarrollo, también trabaja en la ayuda humanitaria y de emergencia y, por supuesto, con proyectos de educación aquí, en tierras aragonesas.

0: Les invitamos ahora a realizar una ruta por Zaragoza de una manera bastante original, de reloj de sol en reloj de sol, porque en la capital aragonesa se reúne un gran número de estas herramientas para medir el tiempo, desde un fragmento de reloj solar romano que se conserva en el Teatro de Caesar Augusta hasta el más grande del mundo y el más preciso también. Hablamos con Juan Antonio Ross, ingeniero de caminos y autor de varios de estos instrumentos para medir el tiempo. Buenos días, Juan Antonio.
1: Hola, buenos días.
0: Bueno, cuéntenos, porque usted es ingeniero, pero varias artes, varias disciplinas confluyen a la hora de crear, elaborar, materializar un reloj de sol.
1: Bueno, sí, la verdad es que requiere primero un interés por este tipo de instrumentos y un cierto conocimiento astronómico de lo que es la parte del universo próximo, el funcionamiento básicamente de la interacción entre el sol y la Tierra. Y luego, pues, lógicamente, cuando lo quieres aplicar esto y pasar del plano teórico a la cuestión práctica, debes, de alguna manera, resolver los retos matemáticos de ingeniería, de resistencia y demás, porque sobre todo si van a ser piezas que van a estar en el espacio público, que necesitan ser sometidas, pues, no solo a condiciones climáticas o de intemperie determinadas, sino también, pues, a los actos de las personas y demás, ¿no?
0: Además, la ciencia no está reñida tampoco con el arte, incluso con la divulgación, ¿verdad?
1: Sí, así es. Nosotros, en concreto, lo digo porque mi hijo y yo solemos hacer las piezas juntos, mi hijo Teo, entonces solemos darle mucha importancia al aspecto artístico. Entonces, para nosotros, la parte de la expresión plástica y lo que queremos comunicar es importantísima, y muchas veces renunciamos a algunos objetivos o tenemos que modificar nuestras inspiraciones iniciales para conseguir una determinada imagen o transmitir un determinado concepto, que por otro lado, como nos debemos mucho a la gente, lo queremos hacer de una forma sencilla y explícita, que sea fácil de comprender, que la gente pueda disfrutar del significado y del fondo que tienen esos conceptos desde el primer momento.
0: Claro, vamos a hablar de algunos ejemplos concretos para que también la gente lo pueda ver, ¿no? Por ejemplo, el reloj solar del Parque de Oriente, que es uno, no sé si es el mayor o uno de los mayores relojes solares del mundo.
1: Sí, ese es el reloj solar más grande del mundo, y también en condiciones favorables, pues es el más preciso del mundo también. Entonces ahí se han desarrollado, llevo muchísimo trabajo, y tanto de concepción y desarrollo teórico como de fabricación y puesta en funcionamiento y tuneado, pero es una pieza técnica que es un alarde de ingeniería, pero a la vez también es un desarrollo muy novedoso y puntero en el tema de relojes solares y de astronomía solar. En ese sentido, es un reloj de altísima precisión y tiene el récord Guinness reconocido como el reloj de sol más grande del mundo, sí.
0: También está el eje del cielo en el Parque del Agua, que ahí recomendamos ir sobre las 10 de la mañana.
1: Bueno, la gente puede ir allí en realidad cuando quiera, a las 10 de la mañana. Efectivamente, el reloj hace un efecto en concreto. Ese reloj es un reloj doble, es un reloj que por un lado marca las horas al estilo clásico en el suelo, y por otro lado las marca también en su propio cuerpo, que es de forma cilíndrica. Y digamos que el reloj de suelo pues hace un guiño, porque este reloj se preparó para la Expo 2008, que, si recordamos, tenía como lema el agua. Entonces quisimos hacer un juego de agua, y hay un estanque que tiene una forma muy caprichosa, concretamente visto desde arriba, pues son dos hipérbolas, unas figuras geométricas, matemáticas especiales, que la forma del estanque está delimitada por esas hipérbolas, y la punta de la sombra del reloj entraba en ese estanque de agua los 93 días de la Expo, a las 10 de la mañana, que es cuando se abría la muestra. Entonces, todos los días de esos 93 días, la punta de la sombra a las 10 entra en el agua, se mantiene en el agua, y estuvo así hasta que terminó la Expo, a partir de cuyo día pues la punta de la sombra se salía del agua y estaban los pavimentos transitables normales. Y este es un guiño que se reproduce todos los años como homenaje a aquella expo que tan bien fue para nuestra comunidad autónoma, en particular para Zaragoza.
0: Claro, ha hablado antes de ese tiempo de preparación, justo antes de la ejecución de los relojes. Observación, pensar en ese concepto que se quiere transmitir, más o menos, ¿cuánto tiempo invierte usted antes de dar a luz cada uno de estos relojes?
1: Pues nosotros lo tenemos muy mirado eso, y lo tenemos muy estudiado, y para un reloj tipo de precisión y artístico de los que solemos hacer nosotros, dedicamos aproximadamente entre 450 y 2.000 horas.
0: Madre, qué horquilla, ¿eh? Eso...
1: Sí, por ejemplo, el reloj grande que ha comentado usted, el Parque de Oriente en Madurey, ese está por encima, ese nos llevó 2.500 horas, y los demás pues estamos aproximadamente de media consistentemente entre 450 y 700 horas cada uno de ellos. Más, de las horas que dedican nuestros talleres y nuestros en fin, y lo que son las obras físicas de realización.
0: Sí, yo le preguntaba solo por la concepción, ya
1: sí,
0: me imagino que luego... Otro de los relojes muy interesantes, por además ese aspecto también escultórico, es el del memorial del centenario de la visita de Albert Einstein a Zaragoza, que incluye, es muy completo y muy, muy divulgativo, como decíamos antes.
1: Sí, ahí nosotros la fase de inspiración fue lenta y muy meditada. Tardamos 10 años en diseñarlo a nivel de concepto artístico y técnico, y queríamos ante todo pues que reflejara aquellos descubrimientos tan espectaculares, tan contraintuitivos y que eran prácticamente ininteligibles para todo el mundo menos para él. Y que nos ayudaron a comprender un poco mejor el universo en el cual hemos sido creados, y también queríamos que figurara él como persona por sus valores de pacifismo, ciencia y tal. Entonces pues al final convergimos hacia el diseño que se puede ver allí en la entrada de Mobility City, en el barrio de la Almozara, el pabellón Puente, que consiste en una metáfora de la teoría especial de la relatividad y un guiño a su teoría general, que son las dos teorías más profundas a nivel físico que se han descubierto en los últimos siglos. Entonces son dos relojes de sol que tienen forma de interrogante y que hacen relación con lo que él decía siempre cuando le preguntaban que cómo había sido capaz de llegar a esos descubrimientos, y manifestaba que era porque nunca dejaba de cuestionarse. Lo decía en inglés porque adoptó la ciudadanía estadounidense y hemos puesto esa frase allí para hacerlo un poco más internacional, pero está traducido al español en un panel que hemos puesto al lado. Y dentro de esos dos relojes con una geometría especial, pues se explica de forma simbólica lo que es la teoría especial de la relatividad. Y luego aparece él con una figura de bronce a tamaño natural con rasgos antropomórficos que sacamos de la ficha de inmigración en Estados Unidos, donde ponía su altura, su complexión y ese tipo de cosas, aparte de las fotos. Entonces hemos intentado, todos estos relojes son donados a la ciudad, han sido donados todos por particulares que han creído en la profundidad y el valor de estos proyectos como vehículos formativos y de estímulo de vocaciones de ciencia y arte y matemáticas. Entonces todos han sido donados y este es uno de los principales también. Sí.
0: Además el sol, ¿no? Que este año con ese eclipse total, pues también está más presente en nuestras vidas. Esa pasión por la astronomía, por mirar al cielo, yo creo que el evento del eclipse solar ha llamado, ¿no?, a este tipo de acciones, ha despertado más nuestra curiosidad, por lo menos.
1: Sí, yo creo que sí, es un evento muy muy simpático. En su día pues a todas las civilizaciones de todos los continentes y durante siglos y siglos pues les suponía algo ininteligible y que podía significar algo relacionado con con las deidades y con la religión, hoy en día, pues gracias a la ciencia, pues sabemos que es un fenómeno natural local entre el cielo, la luna y nosotros, pero no deja de tener un poderoso atractivo y eso es muy bueno porque la gente se acerca al conocimiento y así se despega un poco de lo que es el chamanismo y lo que es la ignorancia, como pueden ser la astrología, los zodiacos y otras aficiones que la gente cultiva sin darse cuenta que son producto de la pura ignorancia y además de tal calibre que están en algunos casos, pues al desconocer lo básico, pues están totalmente desviadas.
0: Hemos hablado de algunos relojes que ya se pueden ver, pero además esta ruta que se propone de relojes solares en Zaragoza incluye algunos que todavía no se han inaugurado, ¿no? Usted también, junto a su hijo Teo, como nos decía, ha elaborado varios de estos que todavía están por conocer mejor, como por ejemplo el reloj Polytechnic, que está instalado en el campus Río Ebro, o el Basilio Paraíso Conciencia Global, que estos días hemos visto una lona, se está instalando actualmente.
1: Sí, esta ruta comprende una serie de relojes que podemos llamar singulares contemporáneos, que son de estilo moderno, que son técnicamente muy, muy avanzados y que a nivel internacional pues se suele reconocer como hitos singulares. También está el conjunto de relojes clásicos de toda la vida que forman parte del patrimonio de todas las ciudades del mundo, en las iglesias, en las fachadas y demás, y en muchos sitios, y que todo el mundo respetamos y queremos. Esta colección es de piezas únicas y singulares. En ese sentido, Zaragoza y posiblemente sea una ciudad.
2: Es un reloj que tiene muchos efectos.
1: Y el de el Polytechnic año, es un reloj
2: que son cuatro relojes
1: de la arquitectura de la ingeniería. El año da la hora en unos y entre parte del año del otro, en otras partes, y haciendo un efecto especial los equinoccios. Y bueno, pues creemos que lo ponemos allí para reforzar esa conciencia de proyecto STEAM, de ciencia, tecnología, ingeniería, arte y matemáticas. Y el de la Plaza Paraíso se colocó hace la noche pasada, esta no, la anterior. Está cubierto con una lona por protección, porque seguimos trabajando en él. Ahora mismo se está trabajando en arreglar el pedestal. Y es un reloj muy completo que seguramente el ayuntamiento pues lo inaugurará para ponerlo al servicio de los ciudadanos en breve. Todos ellos son. Este ha sido donado por la empresa Atalaya Generación de renovables, y es una empresa que cree mucho en la energía renovable, que está muy vinculada, prácticamente todas las energías renovables están vinculadas al sol.
0: También habrá otro en la Plaza Emperador Carlos V y en la Estación Delicias.
1: Sí, otros dos que cita usted, pues son la Asociación Rotary Internacional de Zaragoza, que hace 100 años, pues quiere poner en valor, y se va a poner en la Plaza Emperador Carlos, y representa un poco sus valores, por los cuales esta gente de forma altruista pues colabora en erradicar la polio por todo el mundo y en mejorar la educación y que el acceso al agua y cosas muy importantes a nivel de sociales. Y como 100 aniversario, pues se va a hacer un reloj de sol que les representa a ellos, y calculo que estará en disposición de ponerse en servicio dentro de un mes. Y el de la Estación de Delicias también, ese quiere con un lenguaje universal que la gente puede entender muy bien, y todos los viajeros, pues cuando lleguen a Delicias, que lo vean y de alguna forma se quieren interesar, pues darse cuenta que esta ciudad hace esfuerzos por meterse en el grupo de ciudades sensibles con el medio ambiente y con el respeto por la sostenibilidad. Y es un reloj también muy sorprendente, y esperamos también poder tenerlo dentro de aproximadamente un mes. Y finalmente, pues hay uno que se llama Reflexiones, que va en la pasarela del voluntariado, y que es un reloj que va a dar la hora en espacio público, aunque es una tecnología que ya los especialistas la han desarrollado y es conocida hace mucho tiempo, pero es la primera vez que se va a dar la hora de esa manera en un espacio público y en un tamaño bastante grande. Va a ser un reloj, si conseguimos resolver todos los retos, muy espectacular.
0: La verdad es que visitando, ¿no?, esta ruta, hay que tomarse un tiempo también para comprender y para admirar cada reloj, lo que nos decía usted que hace cada uno de manera muy distinta, llama la atención también, siendo ingeniero, esto le viene esta pasión por los relojes solares de la profesión o por otras vías, porque ya hemos dicho antes que intervienen, digamos, varias disciplinas, ¿no? Además de la ingeniería, la matemática, la geometría, la astronomía.
1: Sí, es cierto. Yo creo que no se pueden hacer relojes de soles de precisión si no tienes una base técnica potente y te apetece bucear, pero bueno, hay muchas ayudas para hacerlo y libros de grandes maestros que ha habido. Nosotros, en mi caso concreto, pues la afición al principio se genera porque sí, en la carrera te exigen el dominio de la astronomía solar por cuestiones de insolación de las infraestructuras y del conocimiento de cómo funcionan pues el impacto de las radiaciones sobre las superficies y lo que sucede en la Tierra. Pero luego lo que te llama realmente a bucear en esto es que pues tenemos tanto Teo como yo pues una vocación como escultores, pintores, retratistas, dibujantes, y entonces esta disciplina para nosotros lo mezcla todo y nos exige una concentración y una perfección. Por otro lado, perdemos mucha libertad creativa porque nos tenemos que ajustar a unos objetivos también que consideramos superiores en estas piezas, pero a fin de cuentas cuando todo sale bien, el esfuerzo y el reconocimiento de la gente para nosotros es el premio que buscamos y suficiente, y nos sentimos retribuidos y muy contentos.
0: Bueno, pues animamos desde luego a todos nuestros oyentes a hacer esa ruta, a recorrer la ciudad buscando y admirando estos relojes de sol. Juan Antonio Ross, ingeniero, autor, escultor, pintor de varios de estos relojes solares. Muchísimas gracias por haber hablado hoy con nosotros.
1: Gracias a ustedes.

0: ¿Son ustedes de los que duermen a pierna suelta o tienen algún que otro problema para conciliar el sueño? Se lo pregunto porque este tiempo de descanso es muy importante para nuestro cuerpo, quizá más de lo que pensamos. Hablamos de este asunto con Isabel Paules, médico de familia y vicepresidenta en Aragón de la Sociedad Española de Medicina de Familia y General. Buenos días, doctora.
1: Buenos días.
0: Bueno, cuéntenos, ¿qué ocurre mientras dormimos? ¿Por qué es tan importante el sueño?
1: Bueno, pues al final el sueño es uno de los tres pilares de la salud junto con la alimentación y el ejercicio físico, y es que dormir bien no es simplemente un lujo de ciertas personas, sino que al final es una necesidad biológica, porque mientras dormimos el cuerpo lo que hace es recuperarse de toda la actividad que hemos hecho durante el día. Al final lo que hace el cerebro es organizar la memoria y el aprendizaje, y luego por otra parte, aparte de esto, se regulan un montón de hormonas que influyen en el estrés, el apetito o incluso el metabolismo. Por lo tanto, es fundamental dormir adecuadamente, porque es que si no, lo que hacemos es que estamos más cansados, nos concentramos peor, estamos más irritables, pero es que incluso podemos tener incluso más riesgo de padecer hipertensión.
0: O sea que, además, entiendo que esos procesos que ocurren es en distintas partes, ¿no? O sea, por un lado tenemos el cerebro, como ha dicho, que de alguna forma se resetea, ¿no? Ese aprendizaje que hacemos durante el día, y luego el propio cuerpo, claro, ese descanso, la renovación celular o esas hormonas que nos comentaba.
1: Exactamente, de hecho, prueba de ello son multitud de estudios científicos que dicen que las personas que duermen menos horas, bien por turnos o bien por cuestiones del día a día, tienen menos esperanza de vida.
0: Ahora que ha mencionado eso, ¿cuánto es? Porque siempre nos han dicho dormir 8 horas. Claro, no es. ¿Es para todos café o se tienen necesidades distintas?
1: Depende un poco de la edad. Si bien es cierto que, por ejemplo, los bebés duermen en torno prácticamente todo el día, igual están despiertos proporcionalmente incluso 4 horas al día y el resto están durmiendo, conforme es verdad que van adquiriendo más edad, duermen menos, pero llegado a la adolescencia sí que se recomienda incluso 10, 11 horas de sueño por el tema de todos los cambios en el metabolismo que están ocurriendo. Y en la edad adulta sí que se recomienda en torno a 7-8 horas. Es verdad que cuando ya se ganan más años, esto ocurre sobre todo en la edad anciana, un poco por esa ausencia de tanta actividad respecto a la edad adulta, es probable que estos pacientes duerman menos. Pero vamos, una media de 6-7 horas sí que deberían dormir.
0: Sí, porque es verdad que todos hemos oído, ¿no? Nuestros abuelos o nuestros padres, esta noche no he dormido nada, que luego tampoco es cierto, ¿eh? Abuela, ya. Le he oído roncar, pero ellos tienen esa percepción, como que no duermen tanto.
1: Sí, muchas veces es porque tienen como un sueño como más fraccionado, y como que muchas veces ese descanso que ellos recuerdan de hace años, que se despertaban, bueno, y podían levantar el mundo, no lo tienen. Muchas veces es pues porque tienen menos actividad física y luego porque el cerebro tiene como otras fases de sueño que no se tienen en la edad adulta. Entonces, ese descanso y esas fases REM son como más escasas durante su edad. Entonces, por eso tienen esa sensación como que no han dormido tanto como quizás hace años lo hacían.
0: Ahora que ha mencionado la fase REM, claro, no todo el sueño es igual, ¿no? Lo sabemos, bueno, pues por películas, por distintas referencias, incluso por grupos de música, que no estamos igual de dormidos toda la noche.
1: Exacto. Es verdad que al principio como que estamos como, por así decirlo, en una fase no REM, que son como movimientos oculares rápidos. De hecho, igual lo hemos visto en alguna película, como que igual alguna persona abre los ojos de una persona que está durmiendo y vemos como que los movimientos, en este caso, son como rápidos, como que está girando el ojo, y son como ciclos. Y luego también están los movimientos que no son REM, que no son rápidos, por así decirlo. REM significa movimientos oculares rápidos. Entonces, cuando es fase no REM, es que no existen estos movimientos. Entonces, hay como, por así decirlo, un descanso en cuestión ocular, ¿no? Un poco así hablando de tú a tú. Entonces, este proceso, tanto de movimientos rápidos como de no rápidos, ocurre en ciclos más o menos en torno a 90 minutos. Entonces, esto ocurre durante toda la noche. Si bien es cierto, cuando estamos en fase REM es como que estamos en un descanso profundo, entonces ahí normalmente si ocurre algún ruido o suena el teléfono, normalmente nos cuesta como más despertarnos. Mientras que en la fase no REM es cuando está el sueño más ligero, que ocurre o bien cuando nos estamos durmiendo o cuando ya llega la madrugada, como que es un descanso como más superficial, mientras que en la fase REM es como una alta actividad cerebral, y cuando ya ocurren eso que llamamos como sueños, es que a veces nos despertamos y decimos, ay, pues he soñado que he ido a tal sitio. Bueno, pues eso es que hemos estado en la fase REM.
0: Bueno, a veces también se sueña cosas, ese típico que yo creo que le pasa a mucha gente, que nos caemos y nos llegamos a despertar con ese susto en el cuerpo.
1: Sí, eso a veces puede ocurrir porque bien nos ha ocurrido algo durante el día, o bien tenemos como un recuerdo. Entonces, como que el cerebro, cuando ya asocia que nos vamos a caer, como que nos despertamos un poco, como esa señal de alerta, como que no es una realidad, sino que es, pues eso, puro sueño, pura un tipo de actividad cerebral que hemos tenido en ese momento. Y cuando ya la persona ya como que se va a caer, como que se despierta porque esa actividad como que ha finalizado.
0: Qué increíble el cerebro. Doctora, sabemos que hay problemas que nos pueden perturbar este momento de descanso, que como hemos mencionado al principio es muy importante para nuestro cuerpo. ¿Cuáles serían esos principales trastornos del sueño?
1: Pues mira, lo que más vemos en la consulta es, el primero de ellos es el insomnio, tanto de conciliación, que es una dificultad para iniciar el sueño, como de mantenimiento, que son aquellas personas que inician bien la noche, pero a mitad de noche se despiertan por motivos muy variados. Entonces, muchas veces todos, tanto una cosa como la otra, está relacionada bien con estrés, preocupaciones que tenemos, cambios incluso en los horarios, personas que igual han cambiado de turno de trabajo, o incluso malos hábitos de sueño, aquellas personas que igual hacen siestas durante el día, o quizás se levantan muy tarde y se van a la cama muy, muy tarde también, quizás pueden ser como más propensos a tener estos problemas. Pero vamos, principalmente en la consulta lo que vemos es un insomnio asociado a estrés o preocupaciones. El segundo problema que también vemos es el tema de la apnea del sueño, que un poco lo que lo sospechamos cuando nos vienen normalmente familiares del paciente a decirnos que ronca mucho y que hace pausas respiratorias durante la noche. Y un poco investigando con el paciente, a veces nos dice que incluso tiene mucho cansancio durante el día y que tiende un poco a dormirse. Pues se hacen un test que se llama el test de Epworth, y entonces lo que valora es la probabilidad de dormirse durante la actividad diaria, ¿no? Entonces se valora un poco pues si tiene hipersomnolencia cuando, por ejemplo, está hablando con una persona, cuando está viendo la televisión, o si incluso se puede dormir conduciendo. Entonces, bueno, se hacen una serie de preguntas y eso nos puede indicar que es propenso o no a que pueda tener la apnea del sueño. Y luego, el tercer problema que también solemos observar es el de piernas inquietas, que este se asocia mucho a personas mayores. Tiene que ver un poco con, a veces, con alguna falta de vitaminas, no tiene por qué, pero sí que a veces se puede asociar y es más tendente en personas mayores. Y luego, por supuesto, las personas que van a turnos de trabajo, mañana, tarde, noche, o a veces incluso noches fijas, noches alternas, estas personas a la larga sí que desarrollan problemas para dormir, porque al final tienen establecido que durante el teórico descanso de la actividad cerebral es cuando ellos tienen que estar alerta, con lo cual, claro, se les desorganizan todo el proceso del metabolismo, las hormonas, y quizás a la larga, si cambian de trabajo o incluso el día que tienen fiesta, son incapaces de dormir en un horario adecuado.
0: Claro, me imagino que no sabrán si es de día, si es de noche, les toca comer, les toca dormir, tiene que ser complicado en esos trabajos. Doctora, ¿cómo podemos, ha dicho lo de malos hábitos del sueño, en este caso le pregunto por los buenos, por esa higiene del sueño que se habla, esos buenos hábitos que podemos hacer para dormir, descansar mejor?
1: Pues mira, ahora que se lleva tanto el uso de las pantallas y dispositivos electrónicos, es fundamental que al menos 2 horas antes desconectemos de todos estos dispositivos, porque lo que hacen es emitir una luz azul que lo que hace es evitar esa producción de melatonina que nos hace conciliar el sueño. Entonces, para un poco evitar que esta producción se inhiba, lo que tenemos que hacer es apagar todos nuestros dispositivos aproximadamente 1.5 a 2 horas antes de irnos a la cama, porque además es que esta luz activa el cerebro, con lo cual lo que estamos haciendo es impidiendo el adecuado descanso. Por otra parte, la gente que es muy cafetera, el que toma bebidas energéticas, un poco lo mismo, aproximadamente, incluso se recomienda, si por ejemplo te vas a la cama a las 10 de la noche, 10:30 o incluso 11, el último café lo tendríamos que tomar entre las 5:30 a 6, o sea, como 5 horas, 6 horas antes, un poco para propiciar que ese efecto de la cafeína no nos interfiera en el descanso nocturno. Uh-huh. Aparte, por supuesto, también de las bebidas energéticas, ¿no? Y el alcohol también se incluye en este ámbito. Por otra parte, es súper importante un buen horario tanto de acostarse como de levantarse. Esto en personas que nos vienen a la consulta con problemas de sueño es lo primero que les decimos, que lo tienen incluso que mantener los días de fiesta, porque es que al final, si no, el cuerpo no logra establecer como una rutina. Entonces se recomienda eso, que tanto el día de fiesta como el horario normal, más o menos, uh-huh, dentro de que haya una posible variación, exista una misma hora, tanto de acostarse como de levantarse de la cama. Por supuesto, donde podamos dormir tiene que estar un sitio tranquilo, oscuro, bajar las persianas, correr las cortinas, que haya una temperatura confortable, que no estemos ni con mucho calor ni con mucho frío, y que, por supuesto, las sábanas con las que, o mantas o lo que consideremos para taparnos, o el pijama, sea lo más confortable posible, pues que no esté, pues por ejemplo, muy roto, porque igual eso no es, o que esté pasado el pijama, pues porque igual no raspará la piel y no adquiriremos un adecuado descanso. Con respecto a la actividad física, sí que se recomienda que nos puede un poco ayudar a conciliar el sueño por el tema de que igual pues estamos como más descansados, ¿no?, a la hora de ir a dormir, pero es verdad que tiene como una
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0: Muy buenos días a todos. Hoy es miércoles 26 de agosto. Soy Pilar Sopesens y quiero saludar a todos los que ahora se unen a nosotros aquí en Esto es Aragón, en Ebro FM. Decimos hola también a los que lo hacen después, por la tarde, por la noche. Les recuerdo que además nos pueden sintonizar en cualquier momento y desde cualquier parte del mundo. No importa si continúan ustedes de vacaciones, a través de www.diarioaragones.com. En el programa de hoy, para hacer más ligera esta mañana, no sé si han regresado ya a sus puestos de trabajo o quizá están alargando todavía esos días de ocio o son jubilados y no tienen que incorporarse a ninguna empresa más que llevar a cabo su día a día. Bueno, pues para todos ustedes hemos preparado algunos temas de los mejores que hemos hecho esta temporada. Por ejemplo, vamos a recordar de la mano de nuestra farmacéutica cómo combatir las manchas provocadas por el sol. Y queda poquito para que el Teatro Principal arranque de nuevo su temporada. Hablaremos con el gerente, con el director del Teatro Principal, de esta institución, para que nos cuente tanto ese balance de cómo fue la temporada anterior y nos adelante toda la programación hasta los próximos Reyes. También vamos a hacer una ruta muy especial por Zaragoza, por los relojes solares. Seguro que han visto alguno porque hay muchos de estos instrumentos para medir el tiempo en la capital aragonesa. Y también vamos a recordar con Paco Pellicer lo que podría haber sido el portillo, el edificio de correos. Bueno, él piensa que podía haber dado lugar a una maravillosa mediateca. Esos son algunos de los temas que hemos preparado para este miércoles 26 de agosto, pero como siempre vamos a comenzar hablando de agua.
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2: El 99% de la materia del sistema solar se encuentra en el Sol. 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

0: En estos días de calor, seguro que han utilizado ustedes el aire acondicionado, si lo tienen, o por lo menos un ventilador. Pero ¿qué ocurre cuando una familia no puede hacerlo porque no puede pagar la factura de la luz? Ocurre en un porcentaje más importante de lo que pensamos, se llama pobreza energética, y hablamos de este asunto con Cecilia Foronda, directora de Acción para la Transición Ecológica Justa de ECODES. Buenos días, Cecilia.
1: Buenos días.
2: Ahora hablaremos en concreto del término pobreza energética, pero antes, hace poco se presentaba esa red de 60 refugios climáticos municipales. ¿Se está más concienciado sobre que esta situación de calores no va a cambiar, va a ir a peor y es un problema para la salud?
1: Se está más concienciado porque efectivamente se ha implantado esta red de refugios climáticos, pero todavía hay gente que dice que sigue haciendo el mismo calor que siempre, que antes también hacía calor. Y las pruebas científicas dicen que las olas de calor son cada vez más largas y más persistentes, con lo cual el cambio climático existe y estamos sufriéndolo.
2: Además, siempre hablamos, ¿no? Hay personas que son más vulnerables a este cambio climático, a los efectos que tiene.
1: Los ancianos y los niños son las personas más vulnerables a las olas de calor, fundamentalmente porque enfermedades cardiovasculares o también enfermedades respiratorias se acentúan tanto en las personas mayores que viven solas como en los niños.
2: Y sobre los refugios climáticos, sabemos lo que son, porque da la impresión que se nos transmite a veces que es un sitio fresco, un sitio con aire acondicionado, podríamos decir.
1: En realidad sí que es eso. Actualmente es lo que se puede hacer. Tenemos espacios públicos que están refrigerados, pero que solo están abiertos al público en las horas de uso más habituales para los usos que se crearon. Los refugios climáticos se trata de aprovechar estos espacios públicos como bibliotecas, como centros de salud, como centros de día, para aumentar las horas, abrirlos a otro tipo de públicos que no serían los habituales, de modo que se puedan, que las personas que no pueden mantener su vivienda a una temperatura adecuada, que en Aragón son casi un 37%, puedan acudir a estos refugios climáticos a refrigerarse y a pasar unas horas a una temperatura adecuada.
2: Claro, porque eso es a lo que nos referíamos, ¿no? Con pobreza energética. En estos días que las recomendaciones quédense en casa en las horas centrales del día, para algunas personas casi es peor estar en casa porque hace más calor.
1: Nosotros, en el programa Ni un hogar sin energía de acción contra la pobreza energética, hemos visitado casas en verano cuya temperatura era 34 grados, con lo cual quedarse en tu casa a 34 grados centígrados con un bebé de 8 meses, pues no es la mejor recomendación. Estos refugios climáticos son cruciales para que estas personas que viven en viviendas poco aisladas o que no tienen recursos para usar ventiladores puedan pasar unas horas refugiándose del calor asfixiante.
2: Claro, por lo tanto, ahí ha dicho algo importante, varias horas, porque no es como estar un ratito fresquitos. Claro, estas personas, si hay 34 grados y hay una persona, o un bebé, o un anciano, o una persona con una enfermedad crónica, como nos ha dicho antes, tendrían que ser sitios preparados para pasar muchas horas.
1: Efectivamente, pero es verdad que lo importante es que los recursos que ya tenemos, aunque no estén perfectamente equipados, permanezcan abiertos. Solamente con que haya un lugar donde sentarse, donde estar un ratito, desde luego hay que pensar que va a haber que hacer refugios climáticos preparados para estar muchas horas y con comedor, con sala de estar, pero mientras eso llega, para la urgencia en la que nos encontramos, tenemos muchísimos edificios públicos que al menos podrían estar abiertos para que estas personas acudan y estén un rato a una temperatura que no afecte a su salud.
2: Claro, hablando de, bueno, pues equipamientos que ya tenemos o infraestructuras que están infrautilizadas, podríamos hablar del recinto Expo 2008.
1: Bueno, es una opción, pero ese es precisamente es uno de los que menos actualmente está la mayor parte de ellos, pues no está condicionado para que las personas pasen tiempo allí. Es una opción, pero bastante peregrina. Actualmente, ¿qué se puede hacer? Las bibliotecas están abiertas solamente por la mañana. No decimos que tengan que estar los bibliotecarios, pero sí que podría haber personal para que la gente pudiera estar sentada. O sea, hay otros en el contexto de urgencia la expo pues se puede plantear dentro de cierto tiempo, ¿no? Pero hace falta obras, acondicionamiento, que para este verano no vamos a llegar.
2: Claro, pero bueno, tenerlo como en el futuro como una posibilidad, ¿no? Porque tenemos el pabellón de España, el de Aragón, que no se están utilizando para nada y bien acondicionados, eso sí, claro, preparándolos con tiempo, podrían ser una opción, porque además cabe mucha gente, da pie a que se estuviera fresquito, que se pudiera pasar allí muchas horas.
1: Es una posibilidad como tantos otros, es cuestión de planificación, de todos ya hace muchos veranos que hace calor, con lo cual no es cuestión de que en junio nos pongamos a pensar qué hacer, sino en septiembre empezar a preparar el verano siguiente, tanto en refugios climáticos como, por ejemplo, en los colegios. Todos los veranos nos pilla el tren y llegamos tarde a prepararnos para el calor.
2: Claro. Además, lo que dice, ¿no?, que hay otras medidas en la ciudad, pues pensando en la sombra de los árboles, en las plazas que han sido tan duras tantos años, que vuelvan a renaturalizarse, o incluso el pavimento, ¿no?, estas famosas operaciones asfalto, pues que se hagan con materiales más que permitan que sean más permeables.
1: El entorno urbano es fundamental para disminuir la temperatura, la vegetación, la hierba, los árboles sombrean, dan humedad, refrescan el ambiente, pero el urbanismo actual ha ido a contracorriente. Como bien ha dicho, cada vez son más las plazas y las nuevas plazas que se han inaugurado vuelven a ser plazas con muchísimo cemento, con muchísima dureza y con poca vegetación frondosa, que no plantitas. Entonces es muy importante un urbanismo que regenere la ciudad y la reverdezca.
2: Y además por barrios, porque hablábamos hace un tiempo con el Instituto Universitario de Ciencias Ambientales de la Universidad de Zaragoza, el IUCA, que habían elaborado un mapa que mostraba cómo, depende del barrio donde vivas, pasas más calor.
1: Depende de en todos los casos pasa de cuán antigua es tu vivienda. Hay barrios en los que las viviendas fueron construidas antes de 1980 sin criterios de aislamiento térmico. Hay barrios donde el urbanismo ha sido más duro y carecen completamente de árboles. Depende de la época en la que se construyó el entorno urbano y se construyeron los edificios. Efectivamente, hay barrios donde se sufre el calor de forma más intensa porque no están preparados ni las viviendas ni el entorno urbano para ello.
2: Bueno, y me quedo con ese dato que nos ha dado antes. Cerca del 37% de la población aragonesa pasa calor en verano por no poder pagar la factura de la energía, de la factura de la luz.
1: O por tener una vivienda inadecuada, porque también las viviendas no están preparadas para el calor, no se hicieron con criterios de aislamiento térmico. Hace falta ayudas para rehabilitar las viviendas.
2: Claro, porque además cuando se hicieron pues no hacía este calor, que tenemos pruebas de que sí que ha ido no solo en aumento, sino que llega antes y se va más tarde.
1: Efectivamente.
2: Cecilia, para terminar con estas labores, ¿no?, de divulgación, de concienciación, y con esos 60 refugios climáticos municipales que tenemos ahora en Zaragoza, que cabe, hay sitio para la mejora, pero ¿cree usted que hay conciencia, empeño, que se va a avanzar en esta materia?
1: Pues creo que hace falta más conciencia y hace falta más política pública para acondicionar nuestras viviendas y nuestros entornos al contexto de emergencia climática en el que vivimos. No vale con refugios, hace falta también políticas que rehabiliten viviendas y que regeneren el entorno urbano, con euros, por supuesto.
2: Pues con eso nos quedamos. Cecilia Foronda, directora de Acción para la Transición Ecológica Justa de ECODES, muchas gracias por haber hablado hoy con nosotros.
1: A vosotros.
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0: Cada verano tenemos que lamentar casos de ahogamientos en piscinas, también en playas, en ríos, embalses. ¿Se podrían prevenir? Pues hablamos de este tema con Gerardo Belloc, presidente de la Federación Aragonesa de Salvamento y Socorrismo. Buenos días, Gerardo.
1: Buenos días.
0: Bueno, cuéntenos, porque en las noticias todos los años, sobre todo pues niños, ¿no?, que obviamente es una terrible noticia conocer que se han ahogado, y yo quería saber si estos ahogamientos podrían prevenirse, podríamos hacer más para evitar que ocurrieran.
1: Pues lamentablemente sí, muchísimos de los ahogamientos que se producen podrían haberse evitado simplemente manteniendo un poquito más la precaución y haber tenido en cuenta factores que no, es que aunque están en conocimiento de la gente y de sentido común, pues muchas veces se nos olvidan o no se tienen en cuenta, o hay veces que hay fatalidades. Uh-huh. Y no siempre son los niños, ¿no? Al final los niños son las partes más vulnerables, igual que los mayores, pero la mayoría de ahogamientos son personas más mayores, más adultas.
0: ¿Cuáles serían los errores más frecuentes que cometemos como bañistas y que, por lo tanto, aumentan ese riesgo de ahogarnos?
1: Bueno, sobreestimar nuestras propias facultades, nuestras propias capacidades, no olvidarnos de los riesgos que atañe cualquier espacio acuático, cualquiera que sea, más allá de un palmo o 25 centímetros de profundidad, ya puede una persona ahogarse por diferentes motivos, y luego no seguir las recomendaciones que existen con cartelería, socorristas o simplemente avisos de prevención, ¿no?, a nivel institucional.
0: Uh-huh. Claro, ha dicho un poco más de un palmo ya podemos tener un percance y ahogarnos, por lo tanto, saber nadar no significa que no nos pueda ocurrir.
1: No, así es. De hecho, este fin de semana una fatalidad en un triatlón, hubo una persona que falleció, una persona completamente capacitada para nadar. Pues al final no siempre te vas a ahogar porque las circunstancias te sobrecogen, sino que también se encuentran otro tipo de sintomatologías. En este caso, si no leí mal la noticia, fue por una parada cardiorrespiratoria, pero igualmente una lesión, cualquier situación en la que no estamos preparados y que de repente nos sobrecoge, nos entra el pánico, no mantenemos la calma y nos puede llevar con grandes dotes de natación, pues a veces sufrir un ahogamiento o no poder llegar a salir de la situación que nos ha sobrevenido.
0: Gerardo, vamos a repasar un poco los principales espacios de baño, ¿no?, en Aragón. Yo creo que el primero serían las piscinas. En una piscina, cuando vamos a una piscina, ¿qué es lo que tenemos que tener en cuenta antes, durante el baño, el tiempo que estemos allí, para evitar cualquier accidente?
1: En una piscina donde existe la figura del socorrista, siempre va a haber una persona que va a ser capaz de reaccionar a priori ante una situación de emergencia. No obstante, eso no significa que ellos son las personas que tienen que vigilar a niños o a personas vulnerables, sino que son las personas adultas las que tienen que estar pendiente constantemente de niños y personas mayores o con otro tipo de vulnerabilidad. Seguir sus indicaciones, ducharnos antes de meternos al agua, de tener mucho cuidado a la vez de embullirse, hacer posible meternos poco a poco y por la escalera o por el bordillo, pero evitar saltos demasiado en picado, que dicen los niños. Uh-huh. o con mucho, y vigilando la profundidad que existe dentro de cada vaso, de cada piscina a la que nos metemos.
0: Eso sería lo principal. Si además tenemos niños, ¿hay algún extra que, bueno, por supuesto, no dejarles nunca de mirar, de prestar atención, y algún otro tipo de, bueno, por ejemplo, el color del bañador, ¿no?, que también puede ser importante?
1: Sí, el color del bañador influye siempre y cuando estemos vigilando a esos niños, pues ya va a ser menos importante. Lo que pasa es que si para todos, en una situación donde no existe un socorrista o cuando tenemos a varios niños a la vez, el color del bañador pues es un aliciente más o una ayuda más, que si es de unos colores que no se pueden difuminar con el agua o con la superficie del agua, pues garantiza pues una mejor visión. Pero no obstante, la vigilancia, los aprendizajes tempranos de nadar, para aprender a nadar, elementos de flotación seguros, los juguetes, o sea, los manguitos, los churros, son elementos para aprender a nadar. Los manguitos no, son más de flotación y son inseguros. lo más seguro para que el niño flote y no se ahogue es un chaleco, uh-huh. chaleco homologado con distintas válvulas de seguridad, con cierres de seguridad homologados, pero siempre lo que decimos es que una persona que no sabe nadar, que no hace pie, incluso cuando hace pie, si no sabe nadar, pues una persona constantemente vigilándole y cerquita de él.
0: Vamos a, además, esos chalecos que cada vez, la verdad, que se ven más en las piscinas. Y claro, aquí son muy populares los ríos, bañarse en los ríos, en las pozas, también en los embalses, que eso entraña otros riesgos específicos diferentes a los de las piscinas, ¿verdad?
1: Así es, las piscinas parece que las tenemos más, somos más conocedores del espacio, estamos más acostumbrados a acudir a ellas. Y bueno, lo que digo, al final siempre, casi todas, hay una supervisión profesional por parte de los socorristas, una cartelería apropiada, pero en espacios naturales, y Aragón tiene inmensidad de ellos y de muchas maneras, pues el espacio natural es completamente cambiante, existen corrientes, existe una temperatura muy muy diversa y muy contraria muy distinta a la que tenemos afuera, por lo tanto el contraste es mucho mayor. Las rocas, el lecho, las superficies que están alrededor y debajo del agua son a veces no las vemos y son bastante inseguras porque patinan, porque resbalan, porque hay elementos que no vemos o que no conocemos. Uh-huh. y eso es un añadido más a que ocurran todo tipo de desgracias.
0: Uh-huh. Además, hay algunas zonas en las que está expresamente prohibido bañarse, hemos hablado aquí en alguna ocasión de ellas. ¿Qué es lo que tenemos que hacer si vemos que alguien parece que se ahoga? ¿Qué debemos hacer y qué debemos no hacer?
1: Bueno, lo primero que tenemos que hacer, tanto si nos estamos ahogando nosotros, me refiero a estamos teniendo problemas dentro del agua, o vemos a alguien que puede estar en problemas, lo primero es mantener la calma, pensar por nuestra propia seguridad cuál es la mejor la garantía. Si yo tengo conocimientos de socorrismo y si voy a ser capaz ante esa situación de poder actuar con un resultado satisfactorio, o si no, pues lo primero que tendré que hacer será siempre avisar a los servicios de emergencia y entonces ya intentar ayudar en la medida de lo posible. Hay veces que simplemente nos lleva, o incluso gente que no sabe nadar, no tiene destrezas, por el hecho de ayudar a una persona cercana, un familiar, se tiran y ni siquiera contemplan que ellos no son diestros en esa situación, en ese medio, y entonces ya son dos personas las que van a tener el problema en el espacio acuático.
0: ¿Pueden los síntomas de un ahogamiento manifestarse después de haber estado en el agua? Pues tenemos un susto, pero proseguimos el día con normalidad y de repente pasa algo que nos lleva a urgencias y nos dicen que es por este motivo de haber estado bajo el agua.
1: Sí que puede darse el caso, porque al final siempre que hay un conato de ahogamiento en el que respiramos agua, se puede producir una anomalía y una consecuencia a nivel pulmonar que a priori no lo vamos a interpretar en ese momento, porque la vemos a esa persona, pues bueno, como consecuencia de lo que ha pasado, la vemos en esa situación, pero la vemos que se mueve, que respira, que está bien, que está cómodo o cómoda, y el problema es que luego con el tiempo, de repente, pues esa insuficiencia respiratoria o insuficiencia pulmonar que viene después, sí que pueden llevarnos a un problema, y evidentemente si no acudimos a un centro médico, que es lo recomendable, una vez que hemos tenido un conato de ahogamiento con una posibilidad de respiración de agua, pues lo mejor es acudir a urgencias y que allí eliminen cualquier tipo de duda.
0: Uh-huh. Bueno, hemos mencionado la presencia, ¿no?, de los socorristas, por ejemplo, las piscinas. Ustedes además están pues formándose continuamente, un trabajo increíble, y cada año se enfrentan, ¿no?, a estos retos, podríamos decir.
1: Sí, así es, porque cada vez es más complicado hacer controlar los medios de todo tipo de situaciones en los espacios en los que existe la vigilancia. En ocasiones están bien delimitados, otras veces las personas nos movemos a espacios que queremos más tranquilidad, donde pues evidentemente no hay esos riesgos, o sea, no hay tanta gente, entonces los riesgos aumentan, no existe la figura del socorrista y por lo tanto la capacidad de respuesta va a tardar más en llegar y el acceso y demás. Entonces, bueno, los profesionales, siempre desde la Federación de Ahogamiento y Socorrismo, vamos a recomendar que exista una un reciclaje y una formación continuada en estos temas. Cada vez hay una implementación de materiales, ahora existen drones y otro tipo de elementos en los que se incorporan a la vigilancia, a la prevención y a la actuación de los socorristas en los rescates, y que, bueno, pues al final todo suma y hace que intentemos estar más seguros, pero los números y las cifras siguen subiendo, entonces es un análisis sociológico que tiene que hacerse, porque esto es un problema que tenemos y no vemos la solución para que cada año bajen. Afortunadamente en Aragón este año, tocamos madera, está siendo un año positivo. Solamente llevamos una persona ahogada en lo que va de año y evidentemente ya no es tan positivo porque hay una persona ahogada, pero por las cifras que teníamos de que existen las estadísticas que conocemos hoy en día, pues es algo a valorar y a tener en cuenta. También al final el trabajo de prevención, de concienciación que hacemos desde la federación, desde vosotros, la prensa, la comunicación, al final todo esto ayuda y va calando.
0: Pues seguiremos con esa labor de divulgación y de concienciación sobre un asunto tan serio, tan importante como es la seguridad en el agua. Gerardo Belloc, presidente de la Federación Aragonesa de Salvamento y Socorrismo, muchas gracias por haber hablado hoy con nosotros.
1: Muchísimas gracias a vosotros. Un saludo.
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0: Hoy hablamos de un asunto que debería preocuparnos todo el año, pero parece que es cuando comienza a brillar el sol con más fuerza que nos damos más cuenta, que somos más conscientes, y son las manchas en la piel. Para eso contamos con la presencia de Elena Moliner, farmacéutica. Elena, bienvenida.
1: Gracias, Pilar.
0: Bueno, ¿qué son las, para empezar, qué son las manchas en la piel producidas por el sol?
1: Sí, bueno, hay muchos tipos de manchas, pero en definitiva es un aumento de la melanina, que es ese pigmento que forman nuestras células para protegernos de forma natural ante los efectos del sol.
0: ¿Y por qué el sol es uno de los causantes de estas manchas?
1: Sí, bueno, pues el sol activa todos los mecanismos de defensa de nuestro cuerpo. Es decir, cuando a la piel incide el sol, dice, venga, células, melanocitos, que se llaman, poneros a trabajar, que esta piel hay que protegerla. Entonces, el pigmento es un mero protector de nuestra barrera cutánea, pues para evitar quemaduras. Ahora bien, cuando nos pasamos de sol, pues ese pigmento se puede acumular y al final pues producir las temidas manchas.
0: Claro, temidas porque nos pueden aparecer, entiendo que en las zonas donde más nos da el sol, en las manos, en el rostro, y pueden tener cualquier forma. ¿Las pecas son unas manchas solares?
1: Mira, las pecas son aumento del número de melanocitos, ¿vale? Los melanocitos son las células que producen el pigmento y la melanina es el pigmento. Entonces, en el caso de las pecas es aumento de melanocitos. En el caso del resto de manchas, por incluir el melasma, los lentigos y la hiperpigmentación posinflamatoria, es aumento de melanina. Todas las pieles tenemos la misma cantidad de melanocitos, pero cambia esa forma de trabajar la energía, por decirlo de alguna manera, que tienen esos melanocitos.
0: Sí. Oye, yo había oído que teníamos una melanina X para toda la vida y que cuando se gasta... Sí. ¿Eso funciona así?
1: Sí, tenemos, se llama el capital solar y es una protección, digamos que es como la protección tope que tenemos a lo largo de nuestra vida. ¿Problema? Pues que normalmente a partir de los 15 años ya hemos gastado nuestro capital solar, sí.
0: Ay, cada vez vivimos más, así
1: sí. Hay que protegerse, claro.
0: Hay que protegerse. ¿Qué caracteriza una mancha solar? Ya me has dicho que hay de diferentes tipos. Vamos uno por uno, si te parece.
1: Sí, vamos a hablar de las tres principales. En primer lugar serían los lentigos, que son esa forma de lentejas, que son redondeadas y que están en la capa más externa de la piel. ¿Por qué se producen? Pues por acumulación del sol, definitivamente. Pues al final el sol no es de la noche a la mañana, es ese acumulamiento de sol pues desde nuestra edad joven hasta que somos mayores, por eso normalmente salen a partir de cierta edad. Estas manchitas se tratan, al estar en la capa más profunda, las podemos tratar pues de la farmacia, pero dan muy buen resultado ante los láseres y las luces pulsadas, ¿vale? Luego está el melasma, que es esa mancha difusa que puede aparecer pues en mejillas, frente, incluso aquí en el labio. Y esta, la causa es hormonal. Es verdad que sin sol no habría manchas, pero la que dispara esta mancha es el tema hormonal. Entonces, todas las que tomemos anticonceptivos con estrógenos, la terapia hormonal sustitutiva en menopausia, que al final también son estrógenos, y sobre todo en embarazo, que se nos disparan los estrógenos, pues hay que tener todavía más precaución. Y luego está la hiperpigmentación posinflamatoria, que es cuando ha habido una inflamación, para que lo entendamos mejor, pues después de un láser, ¿no?, que inflama, después de un acné, hay que tener mucho cuidado porque donde hay inflamación pues se produce mancha. Al final el melanocito es excitado y hay más probabilidad de que aparezca mancha.
0: Claro, que a veces que nos quedan marcas,
1: sí,
0: por ejemplo,
1: las marquitas
0: de acné, pues por la incidencia.
1: Sí, que luego es muy difícil quitarlas. Sí, sí.
0: Claro, Elena, ¿qué podemos hacer para prevenir su aparición? Entiendo que protector solar.
1: Sí, no hay otra. Al final es así de fácil y a la vez la gente no lo hace. Entonces, hay una frase que me encanta que es, a los 20 tenemos la piel que hemos heredado y a los 40 la que nos hemos ganado. Entonces, a los 20 no vemos ningún problema, pero a partir de los 40 pues empiezan a salir todos esos excesos que igual hemos cometido en nuestra edad joven. Entonces, en definitiva, la mejor prevención es un fotoprotector solar. Pues taparnos con gorros, con gorras, pues con ropa, con protección ultravioleta. Al final hay muchos métodos y al final la fotoevitación.
0: Claro. Además, existen muchos tipos de... Hablaremos más adelante y más en profundidad de este asunto, pero ya no hay excusa, ¿no?, para no usar un protector solar. Hay de bueno, en crema, en bruma, en aceite, en serum, mezclado con lo que sea. Sí. Quiero decir que una opción para todos los gustos, y no podemos dejar nuestra piel sin protección.
1: Sí, exactamente. Nos lo está poniendo al final el mercado de la cosmética muy fácil para que los podamos utilizar. Este año, por ejemplo, han salido solares en serum, que ya sabéis que los serum pues son más fluidos, no tienes esa sensación de grasa. Hay cremas pues que es como agua en la piel, hay cremas para acné, cremas que hidratan un montón para pues la gente que sea más perezosa, decir, oye, me pongo mi crema solar que me hidrata a la vez, y luego pues para patologías también hay cremas con tratamiento. Entonces sí, es muy fácil.
0: Claro, si ya tenemos manchas, ¿cómo podemos evitar que vayan a más? ¿Existen productos específicos para gente con manchas, prevenir nuevas manchas?
1: Sí, mira, para cuando ya las tienes, al final lo que hay que hacer es una rutina despigmentante. No se recomienda en la época de verano, porque al final son productos que pueden, al final, sensibilizan un poquito la piel, y como usamos mal el protector solar, pues mejor hacerlo a partir de septiembre. Entonces, hacer una rutina despigmentante y luego el fotoprotector solar. Es verdad que las manchas, quitarlas cuesta una vida. O sea, normalmente nosotros lo que preguntamos es, ¿hace cuánto tienes la mancha? Eso es lo que nos va a costar quitarla. Entonces, dicho esto, pues protección solar, y luego hay activos que sí que se pueden usar de mantenimiento durante el verano, pues para prevenir, pues igual, el primer paso de formación de las manchas, y ya en septiembre pues meterle caña durante todo el año. Y si has tenido manchas, fotoprotector solar, porque las manchas las puedes borrar de la piel, pero ahí se quedan abajo y ante cualquier estímulo pueden volver a salir tranquilamente. Sí,
0: están agazapadas,
1: sí, están esperando. Ahí esperando, no se van nunca.
0: Oye, es fácil detectar a alguien que haya tomado mucho sol en su juventud, ¿no? Sí. Pues todos conocemos a alguien con muchas arrugas en la parte del cuello, sí, también esas manchas, que hay gente que incluso se pone guantes, ¿no?, en verano, para evitar que en las manos, sí, le llegue esa luz solar.
1: Claro, sí, al final las manos es un sitio donde nunca nos extendemos bien la crema, y entonces normalmente el envejecimiento pues de una mujer o de un hombre lo podemos determinar por la calidad de las manos. Al final, el sol produce manchas, que lo podemos ver. Al final, pues los mecanismos de reparación de nuestra piel, conforme vamos cumpliendo años, pues se van deteriorando. Entonces, pues las manchas, al final, la mayoría de la gente tendremos. Y luego las arruguitas. Al final, esa persona

0: Nina, vitamina E, la niacinamida, que está muy de moda. Con eso podemos, pues digamos, prevenir, y debería ser el mantenimiento de todo el mundo ahora en esta época del año, sobre todo, que parece que no nos da el sol y nos está incidiendo aunque no nos demos cuenta. Y luego, pues sí, pues al final, para generar más colágeno y elastina, hay activos pues muy importantes y muy conocidos como el retinol, los alfa-hidroxiácidos como el ácido glicólico, pues ahora están de moda los péptidos. Todos estos activos, y que se puede hacer pues un conjunto y una rutina muy chula pues para mejorar la calidad de tu piel.
1: Bueno, que además se investiga muchísimo, ¿verdad? Porque sí, sí. Cada temporada salen nuevos compuestos, nuevos nombres, algunos impronunciables, uh-huh. Que todo con ese fin de... A mí no me gusta tampoco decir no anti-envejecimiento, no. Porque sino envejecer con dignidad, con bien, bien envejecer. Parece un trabalenguas esto.
0: Hay que asumir al final pues que todos vamos a envejecer, y si no, mal. Y lo que tenemos que hacer, pues hacerlo lo mejor posible. Ahora en cosmética se habla de longevity, de longevidad. Ya han quitado el antiedad y han puesto longevidad, pues porque al final es más positivo.
1: Claro, claro.
0: Sí, sí.
1: Hemos hablado también aquí en alguna ocasión de ayudar a nuestra piel por fuera y uh-huh. también desde dentro, ¿no? Con esos sí. complementos, suplementos que también en este caso podrían ser beneficiosos para prevenir sí. las manchas.
0: Lo ideal es, en verdad, para todo el mundo, porque al final todos estos complementos pues nos ayudan a formar como un escudo desde el interior. No sustituyen al fotoprotector solar en ninguno de los casos, pero que sí que digamos que nuestra piel está más preparada para enfrentarse al daño solar. Entonces, llevan activos, pues sobre todo antioxidantes y algunas patentes que sacan algunas casas comerciales, pues lo dicho, para que nuestro cuerpo esté más preparado. Y sobre todo es muy interesante en personas con alergia solar, con sensibilidad o con problemas de piel, pues lo que hace es, digamos, una segunda protección. Es un complemento muy interesante. Y además, lo dicho, que al final es un complemento antiedad. Entonces, aunque no te preocupe y no tengas sensibilidad, pues mal no te va a ir. De hecho, solo vas a obtener beneficios.
1: Uh-huh. Sí, sí. Claro, también proteger nuestra piel del sol nos puede ayudar a prevenir enfermedades como el cáncer sí. de piel, ¿no? Las manchas pueden ser una primera alerta. ¿En qué casos tenemos que vigilar, hacer un seguimiento de las manchas de la piel?
0: Sí, bueno, al final lo enfocamos todos como algo estético, pero al final el sol es mucho más que eso. Por ejemplo, se ve mucho en la farmacia las queratosis actínicas, que son como unas manchas precancerosas que salen, pues sobre todo los hombres con un poco de calvicie que les salen aquí, pues son manchas más rugositas que cambian de color. Eso es una mancha precancerígena. Normalmente no tiene complicación, pero sí que pues hay que ir al dermatólogo a tratarla.
1: Y la luego, parte alta de la frente.
0: En la parte alta,
1: ¿no?
0: De la frente. Que... Al final, donde más les ha incidido el sol. Estas personas, pues lo que mejor que pueden hacer es ponerse una gorra, un gorrito, y al final es lo más importante. Y luego hay que vigilar sobre todo pues esas pequitas que van cambiando de tamaño. Es la regla del ABCDE, que es la simetría, el borde, que sea un borde irregular y que ya puede llamar la atención, el color, que no sea un color uniforme, el diámetro, que sea más de 6 milímetros, y la evolución, es decir, que esta manchita vaya cambiando. Estos suelen ser pues pecas más rugositas, y en este caso sí que es importante ir al dermatólogo de cabeza, aunque pienses que no es grave, pues al final para que te las controle. Y estas manchas pues al final pueden desencadenar en un melanoma, que es el cáncer más mortal que hay de piel. Y lo he dicho, al final se previene con fotoprotección. Todo es así de sencillo.
1: Bueno, nos mueva un fin estético sí. y, por supuesto, cuidar nuestra salud. Fotoprotector, como decía, otro día hablaremos más en profundidad de este tema porque es muy amplio, sí. pero algunas claves para aplicarlo bien, porque además, como decíamos, deberíamos usarlo todo el año, aunque es verdad que cuando comenzamos a acercarnos al calor es cuando quizás somos más conscientes del peligro que corremos.
0: Sí, pues mira, por ejemplo, empezamos por el FPS. En la cara yo creo que es innegociable no utilizar uno menor de 50. ¿Por qué? Porque al final nos lo aplicamos mal y no nos lo reponemos bien. ¿Qué hay que hacer? Aplicar, en el caso de la cara, dos dedos enteros, ¿vale? Sería llenar esto por toda la cara. Sería dos en los brazos, cuatro en el torso y cuatro en las piernas. Eso sería la cantidad ideal. Y ya, para hacerlo bien del todo, el protector solar, por mucha FPS que utilices diferente, su máxima eficacia se pasa a las 2 horas. Esto intuyendo que ni te has metido al agua, ni has sudado, ni te has estado en contacto con la arena,

0: etc. Entonces, lo dicho, pues hay que aplicarlo bien, la cantidad adecuada, y siempre reponerlo cada 2 horas. En el caso de que apliquemos solar con color, hay un problema, porque nunca nos vamos a aplicar la cantidad necesaria, porque si no, pareceríamos naranjitas todas. Entonces, lo que recomendamos de la farmacia es ponerte debajo la fotoprotección sin color y luego un poquito de fotoprotección con color, porque al final, pues todas nos gusta ir con un buen tono y protegidas. Y además, quiero destacar que los fotoprotectores con color nos protegen de la luz azul en mayor cantidad, que es una de las luces que nos provoca manchitas. Entonces, la gente que tenga manchas, es siempre recomendable utilizar fotoprotectores con color.
1: Vale, la luz azul, que además es la de los ordenadores, sí, los dispositivos, que ahora estamos mucho más conectados todo el día. Pues con esas claves nos vamos a quedar. Lo dicho, te emplazo, Elena, otro día ya más en profundidad a hablar de toda esa gama de genial fotoprotección y las innovaciones para este año. Y hoy nos ha quedado clarísimo que para prevenir y para tratar las manchas en la piel, obviamente el fotoprotector indispensable, y podemos preguntarle a nuestro farmacéutico por otros productos para ayudarnos frente a este problema. Sí. Elena Moliner, farmacéutica, muchísimas gracias por haber estado hoy con nosotros.
0: Muchas gracias.

0: En los últimos días en Hogar Más Vida hemos hablado de cómo convertir nuestro entorno más inmediato, nuestra cocina, nuestro baño, nuestro dormitorio, en un lugar más seguro. Pero hoy vamos un pasazo más allá. Javier Tomás, gerente de Hogar Más Vida, bienvenido.
1: Hola Pilar, gracias.
0: Hoy vamos a hablar de Aragón, de cómo convertir a Aragón en un entorno más seguro.
1: Efectivamente, hoy queremos intentar desarrollar a través de una asociación que colaboramos con ellos pues un proyecto muy especial que queremos transmitiros, que en alguna ocasión hemos hablado alguna vez sobre él, un poquito cómo lo estábamos planteando y que bueno, pues hoy queremos darle un poquito de imagen a todo esto, ¿no? Y desarrollarlo.
0: Pues cuéntanos qué es, con quién colaboráis y en qué consiste este proyecto.
1: Bueno, pues como bien decías, hoy queremos enfocarnos en todo lo que es el entorno rural, en lo que es el entorno de las ciudades, etcétera, etcétera, intentando pues colaborar con ADAINE. ADAINE es una asociación para el desarrollo integral de los entornos, que hace es realizar proyectos intentando, pues bueno, es una asociación aragonesa sin ánimo de lucro, que lo que realiza es eso, proyectos y estudios para mejorar la vida de las personas mediante la adaptación de esos entornos, ¿no? En muchas ocasiones no hablamos solamente de las viviendas, hablamos pues de vidas, hablamos de personas, hablamos de situaciones de riesgo, situaciones en las cuales pues bueno, pues a través de ADAINE quiere realizar y está preparando, ¿no? Para intentar pues el reducir esas muertes, etcétera, etcétera, ¿no?
0: Siempre poniendo a las personas en el centro. Sí. ¿Cuáles serían los objetivos de ADAINE?
1: Pues digamos que tiene varios objetivos, pero los proyectos que se están desarrollando estarían dentro de la investigación y el desarrollo de nuevos sistemas técnicos, ¿no? Alguna vez hemos hablado ya de la iluminación biológica, de la iluminación circadiana. Pues a través de ADAINE, con la colaboración de una empresa de iluminación española, se han realizado dos proyectos, uno en Toledo, en un centro de educación secundaria, y otro en Muniesa, con la residencia de la tercera edad, para pues comprobar realmente la influencia que tiene la iluminación en la salud de las personas. Igualmente se han hecho estudios en lo que es la relación entre las personas y su entorno. Hemos realizado un proyecto de la accesibilidad en los comercios de Aragón, que se llama ¿qué carros entran en tu local?, ¿no? También en los entornos de ocio y religiosos, con unos resultados bastante interesantes, ¿no? Investigación también de cómo afectan las barreras arquitectónicas. Se ha realizado un proyecto de accesibilidad en las comunidades de Aragón, que está en su primera fase del proyecto, que se ha realizado a nivel de las comunidades de Zaragoza, con más de 400 comunidades revisadas y unos resultados apabullantes también, pero apabullantes en negativo, pero bueno. El tema de la reeducación, ¿no? Hemos hecho charlas, colaborando con ADAINE en charlas y con el fin de concienciar a las personas, ¿no? Sobre todas estas cosas y el apoyo, pues, a intentar insertar, ¿no? Laboral a personas con algún tipo de dificultad, pues, en diferentes empresas que nos han solicitado, nos han pedido ayuda.
0: Entonces, ¿es ADAINE una empresa que instala cosas?
1: Pues no. ADAINE simplemente lo que se realiza son proyectos, estudios, e investiga y diseña, ¿no? Esos proyectos para intentar facilitar la vida buscando soluciones reales. Lo que hace es transmitir esos resultados para que los entornos, los ayuntamientos, entidades, viviendas particulares pongan las soluciones que consideren. Nosotros lo que hacemos es transmitir esos resultados para que se conciencien y sepan la realidad del asunto, ¿no? Eso es, digamos, lo más importante, ¿no? Que conozcan los resultados.
0: Uno de esos estudios precisamente es el que hoy vamos a conocer un poco más en profundidad, Cuidando tu hogar, protegiendo tu vida.
1: Efectivamente, todos estamos oyendo habitualmente muertes por incendios, ¿no? Son muchísimos casos los que estamos escuchando de este tipo de situaciones, y entonces lo que intentamos es precisamente es eso, el buscar soluciones tanto a nivel de las instalaciones eléctricas como de la muerte por incendio, porque la mayoría de accidentes se producen por el tema de las instalaciones eléctricas, las personas mayores que viven solas, sobre todo en los entornos rurales, el desconocimiento real de la las instalaciones y de las posibilidades que tienen y de las posibilidades que tienen de mejora de su independencia y el conocimiento real del estado de mi casa, porque bueno, pues son muchas ocasiones, son pequeñas cosas que no nos fijamos, pero que realmente tenemos una bomba en la mano, ¿no? Y no nos damos cuenta.
0: Claro, es que además uno piensa siempre, ¿no? Eso de no me va a pasar a mí hasta que pasa, porque además muchas de esas muertes se pueden prevenir.
1: Sí, la verdad es que con pequeñas adaptaciones o pequeñas ayudas o pequeñas informaciones o modificaciones podríamos reducir considerablemente el número de muertes.
0: Cuando hablamos de un incendio en una casa, que además últimamente está bastante presente en las noticias, bueno, pues lo vemos en la tele, luego nos olvidamos, pero claro, es importante hacer una reflexión.
1: Sí, yo sabes que siempre me gusta aportar datos que realmente son apabullantes, ¿no? Y que me gustaría que quedaran en la retina de las personas que nos escuchan o que nos oyen, ¿no? Actualmente en España, en el año 24, según datos de MAFRE, hubo 19.500 incendios, ¿no? Estamos hablando de más de 60 incendios diarios en España. 7.200 de ellos fueron provocados por accidentes eléctricos, ¿no? Pero el problema real y más importante es que más de 230 personas, 240 personas fallecieron en esos incendios. 150 fallecen por accidentes eléctricos, o sea que estamos hablando de temas importantes, pero ya si nos vamos ya no solamente a las muertes, que desgraciadamente ya no tienen solución, ¿no?, sino al número de heridos que quedan a raíz de cada uno de estos incendios. Sabemos que 1.500, 1.600 personas sufren heridas o accidentes, son heridos por accidentes eléctricos, pero si nos vamos al tema de los accidentes por incendios, estamos hablando de más de 6.500 personas las que se quedan heridas por accidentes incendios, ¿no? En este caso, ¿no?, por temas de humo, quemaduras, etcétera, etcétera. Y hablamos a nivel doméstico, no hablamos ya a otros entornos, sino a nivel doméstico. Estamos hablando de daños importantes a nivel personal y ya sin entrar a valorar los daños económicos, ¿no?
0: Bueno, además, eso a nivel personal es gente que es herida o que fallece en su propia casa, que se supone que es un lugar seguro.
1: Efectivamente, ese es el problema, que nos pensamos que muchas veces estamos en nuestra casa, en un lugar seguro, y desgraciadamente pues no lo es, ¿no? Más del 45%, casi el 50%, son personas mayores de 65 años las que fallecen, y el riesgo de que las personas fallezcan en este rango de edad es el triple que el resto de los demás, ¿no? Uh-huh. Es un tema a tener muy en consideración, por eso le damos esta importancia.
0: Claro, entiendo que ese sería el perfil, que habrá un perfil, ¿no?, de persona que es más susceptible a tener un accidente o a fallecer.
1: Sí, el estudio identifica claramente un perfil que pues es lo que estábamos hablando, ¿no? Fundamentalmente personas mayores de 65 años, personas que viven solas, personas en viviendas antiguas, que desgraciadamente el parque de la vivienda pues es el más amplio, y sobre todo pues si entramos en zonas rurales todavía mucho más. Es un dato importante, es que la mayoría también suceden durante la noche, durmiendo, que no nos damos cuenta, y el más importante de todos, y el que realmente es para tener muy en cuenta, ninguna de ellas o la mayoría no tenían detección de humo.
0: Claro, a través de vuestro trabajo en Hogar Más Vida y además con estos resultados de estos estudios en la mano, vosotros habéis detectado también que hay un gran riesgo en las personas, lo has mencionado, que viven solas.
1: Sí, efectivamente, y sobre todo, bueno, pues por el tema de que la longevidad de la mujer es mayor que la del hombre, ¿no? Pues esta relación hace que todavía ese rango de sexo de mujeres y de personas que viven solas, sobre todo en los entornos rurales, son más propicias, sobre todo por el tema de la edad, que existe menos capacidad de reacción, problemas de movilidad, las instalaciones antiguas, que es lo que decíamos, y sobre todo también en muchas ocasiones muchos matrimonios mayores, ¿no? Pues por generaciones anteriores a la nuestra, ¿no?, a la mía en este caso, pues que ya tenían cogido un rol de que el marido se encargaba y tal, y bueno, pues en muchas ocasiones no se ha seguido manteniendo ese tipo de instalaciones, lo cual a lo largo pues genera ahí un peligro importante en el cual pues no se tiene en cuenta, ¿no?
0: Claro, y por lo que nos describes, además, en esas situaciones una emergencia pequeña, ¿no?, que igual otro podíamos resolverla pues con mayor celeridad o resolverla, para estas personas se llega a convertir en algo importante.
1: Pues sí, porque realmente es lo que te estoy diciendo, ¿no? El hecho de revisar las instalaciones, pues lo que son los cableados, lo que son las sobrecargas, lo que son los enchufes, en muchas ocasiones nos encontramos con viviendas que tienen todavía cableados antiguos de algodón o cableados de instalaciones de 125, que todos los que tienen más años se acordarán de aquellas instalaciones de 125, y todavía, pues claro, ahora se sigue enchufando, cada vez tenemos más aparatos eléctricos, ¿no? Pues claro, llega un punto en el cual pues esas sobrecargas, esas baterías, ese tipo de sistemas pues pueden generar ese incendio, ¿no? Y eso es lo que tenemos que tener en cuenta, ¿no? Uh-huh.
0: Volviendo a los datos que nos has dado antes, uh-huh, hay uno que llama la atención, es que el 51% de las muertes se producen mientras dormimos, más de la mitad mientras dormimos.
1: Correcto, muchas de las personas que fallecen nunca vieron el fuego, desgraciadamente fallecieron por la inhalación de humo, ¿no? Y todo eso, además, es que se podría reducir en más del 50% simplemente mediante la colocación de detectores de humo. Tenemos a bomberos que están haciendo campañas, nosotros también a través de Hogar Más Vida hemos realizado campañas para instalar este tipo de detección. Hay países en toda Europa que es obligado la instalación de detectores, en España todavía no. Una ciudad española también lo está promoviendo como obligatorio en las viviendas, porque precisamente es eso, el recibir esa información es lo que nos evita que podamos reducir ese número de víctimas, ser avisados y poder evitar el problema. Digamos que no podemos evitar una emergencia ni un accidente, pero sí podemos evitar que la persona fallezca, ¿no? Uh-huh. Entonces, actuando con un poquito de anticipación.
0: Claro, con toda esta información en la mano, queda claro que no podemos dejar a la suerte tener un accidente o saber reaccionar, tener herramientas para prevenir el desenlace fatal.
1: Pues sí, nosotros lo que te decía, a través de la colaboración con ADAIN en este proyecto, lo que intentamos es participar en cuatro pilares básicos, que sería el tema de la prevención técnica mediante la revisión de las instalaciones eléctricas, indicando a las personas en qué situación real se encuentra su vivienda para que sean conscientes y conocedores y apliquen las soluciones que correspondan. Ahí evitaríamos el riesgo de accidente, tanto de muerte o de incendio, de accidente. El de la detección temprana, que es lo que acabábamos de comentar, mediante la detección de humos y el aviso tanto a la zona donde está la persona como a los habitantes del entorno, a familiares, etcétera, con lo cual evitaríamos esa muerte por inhalación de humos al ser avisados antes del tiempo y poder evacuar. La formación comunitaria, ¿no? La concienciación es imprescindible. A través de charlas, ADAIN está realizando charlas de concienciación sobre todos estos problemas para que todo el mundo seamos conscientes de que existe solución y que realmente con pequeñas modificaciones podemos aportar el salvar vidas, ¿verdad? Y después en sitios más concretos donde los servicios de emergencia pues tienen limitaciones o tardan mucho en poder llegar, esa red de apoyo comunitario, esa red de apoyo vecinal en el cual intervenir y ayudar a las personas pues para esperar a que lleguen esos servicios de emergencia y evitar pues fallecimientos innecesarios precisamente durante llega esa espera o incluso en muchas ocasiones que no nos enteran, no reciben esa emergencia. Entonces esas redes voluntarias de vecinos que puedan apoyar esa ayuda, ¿no? Hasta que llegan esos servicios y pueden resolver el problema.
0: Qué iniciativa tan bonita, ¿no? Porque no participan solo, pues eso, las personas mayores que pueden ser víctimas de un accidente o los técnicos, sino que está todo el mundo implicado. Brevemente, Javier, porque esto podría ser, se puede exportar a todos los municipios, ¿qué papel tienen comarcas, ayuntamientos para implantarlo en Aragón?
1: Pues sí, la verdad es que nosotros sí queremos involucrar a todos realmente. Aquí no es una cuestión de que participen unos técnicos o participen, no, es una cuestión de que participen vecinos, ayuntamientos, asociaciones, todos los municipios y comarcas, ¿no? Que realmente lo que quieran es proteger a sus vecinos, el reducir las muertes y los accidentes dentro de los vecinos de sus pueblos, el luchar contra la soledad permitiendo que pueda permanecer la gente más tiempo en sus casas y seguras, ¿no? Reforzando ese tejido social que en muchas ocasiones hablamos de despoblación y de la gente mayor que evacúa los pueblos y evita el estar porque no tienen medios. Bueno, pues generar proyectos que realmente pues puedan facilitar todo eso, ¿no? Porque en muchas ocasiones, y aquí sí que lanzo un guante a los ayuntamientos y a las comarcas, precisamente un pueblo no, o una ciudad no solamente solamente son casas ni calles, también son personas, y esas personas en muchas ocasiones requieren de esa mínima atención, que hablamos de una mínima atención, para facilitar precisamente su seguridad, su vida y sobre todo evitar esos accidentes y esas muertes.
0: Bueno, es que no hay nada mejor, ¿no?, que proteger la vida de los ciudadanos, que además pues eso es una historia, una sí. familia, que se nos olvida a veces que esos datos, esas noticias que vemos en la tele, pues son personas reales. Javier Tomás, gerente de Hogar Más Vida, muchas gracias. Hacemos ese llamamiento también a que cualquier persona cualquiera interesada se informe, entiendo a través de vuestra web, uh-huh, puede hacerlo.
1: O a través de adaine.es.
0: Uh-huh. Y muchas gracias como siempre por haber estado hoy aquí.
1: Muchísimas gracias a vosotros como siempre, y lo que digo, dejo una pequeña reflexión, ¿no?, que si alguna vez ocurre un accidente, porque los accidentes no se pueden evitar en mi casa, quiero estar entre aquellos que tienen la oportunidad de poder salvarse. Simplemente con un detector de humos podemos salvarnos. Nada más, gracias.

0: Vamos a hablar del Teatro Principal, que ya ha terminado la temporada con gran éxito, como ahora veremos, pero la vida sigue, el espectáculo debe continuar y a partir de septiembre han preparado una programación estupenda. Lo vamos a conocer en detalle con José María Turmo, director del Teatro Principal. Bienvenido, José María.
1: Pues muchas gracias de nuevo, es un placer volver a esta casa.
0: Bueno, se ha acabado la temporada, hemos tenido misterio, musicales, magia, espectáculos infantiles, comedia, mímica, de todo para todos y con éxito de público.
1: Tenemos de todo, efectivamente, porque esa es, pretende ser la marca de la casa. Esto es un teatro público, como es conocido, y el principal deber de un teatro público, entre otros, ¿no? Entre otros, como por ejemplo, pues tener localidades siempre a precios muy asequibles para que no constituya ninguna barrera el acceso a la cultura y a las manifestaciones escénicas que se ofrecen en los escenarios municipales, tanto en el principal como en el mercado. Pero bien, otro deber insoslayable para una programación de un teatro de nuestras características es mover mucho el foco para que tengan cabida en él todos los espectáculos, como tú dices, para llegar al mayor número posible de sensibilidades, atender todos los géneros, pues desde el teatro puro y duro, teatro de texto, a teatros otras características, otras tendencias, teatros comerciales, otras tendencias más hacia la vanguardias, y luego pues todo el inmenso panorama de las artes escénicas que nosotros en estos últimos dos legislaturas, ya cabalgamos en el último año, de los últimos meses de la legislatura, hemos ampliado mucho este foco pues para dar entrada a musicales que rara vez se acercaban por Zaragoza y ahora son una oferta muy frecuente, sencillamente porque es una de las ofertas más demandadas por el público. Y allí tenemos pues todo lo demás, tenemos lírica, tenemos circo, tenemos mimo, como tú has dicho, tenemos ballet, estamos muy contentos con este objetivo de ofrecer un menú muy muy variado.
0: Y no solo el público está contento, porque aquí cada semana hablamos con la producción que está en cartel en el Teatro Principal y todos coinciden en que es una delicia, un placer actuar en esa maravillosa bombonera italiana, que el público de Zaragoza también es muy entregado, o sea, es el paquete completo.
1: Bueno, nosotros somos lo que somos, la cuarta ciudad de España a todos los efectos, y debemos de situarnos a la altura de lo que estas circunstancias exigen, y tenemos uno de los grandes teatros de España. Hace 227 años ya, este mes de agosto cumplirá el principal 227 años, con sus luces y sus sombras. Esto significa que también la casa se constituye en un dragón que devora recursos, porque el mantenimiento debe de ser constante, lo es, pues para que el equipamiento esté, como todo el mundo coincide, en unas condiciones extraordinarias de seguridad, de limpieza, de confort, y todo esto pues que debe de ser lo normal. Pues en fin, yo no quiero, naturalmente, no es este el momento de señalar a nadie, pero nuestro es un teatro realmente exquisito, y constituye un placer en sí mismo, simplemente acercarse, sentarse, visitarlo, y si además se accede a una función, la que sea, en el ámbito y en el género que sea, pues es que esto se convierte en una experiencia en sí mismo.
0: Vamos a hablar ahora, como decíamos, del show, ¿no? Must Go On, debe continuar. Las taquillas están cerradas hasta físicas hasta el 31 de agosto,
1: bueno,
0: pero
1: tenemos
0: ahí la programación de los próximos meses.
1: Las taquillas cerraron porque una de las consecuencias de esta programación exigente, tan intensa, pues es que hay que atender también pues las obligaciones laborales del personal, de escenario, de sala, de taquillas, y nos despedimos en la última semana esta de julio con 6 funciones a teatro lleno. Quiero decir que no damos puntada sin hilo, lo cual confirma la tesis que no hay una época buena, ni regular ni mala para ir al teatro. Podemos llenar, hemos llenado en julio las 6 últimas funciones y las anteriores, y y a lo mejor en los meses que se dan se sobreentienden que son buenos, pues en definitiva lo que cuenta es lo que subes al escenario y lo, si eres capaz de suscitar el interés del público o no. Si suscitamos el interés del público, la ciudad puede con todo. Este es uno de los grandes teatros, insisto, y una de las grandes ciudades, y si tú ofreces una programación que conecta con el público, bueno, ya solo nos falta agosto, pero de momento no podemos, no vamos a llegar a agosto por lo que acabo de exponer. Hay que parar algún momento. Y el 2 de septiembre se reanuda la temporada.
0: Vamos a hablar ahora de esa programación que ya está confirmada para sí, el próximo septiembre-octubre.
1: Sí, sí, tenemos 14, 15, pues puede que alguno más, espectáculos ya en venta, y ya enlazaremos ya con la programación de Navidad hasta Reyes, y allí continuará este proyecto de temporada variada y de temporada a la altura de todos los gustos y de todas las sensibilidades. Empezamos con un teatro un poco musicalizado que estuvo ya en Zaragoza hace un año, es esta comedia mundialmente reconocida, Friends, es una serie televisiva de un éxito mundial y que ya llenó 5 días hace más de un año su paso por Zaragoza y que se ha ganado el derecho a volver, porque realmente la comedia estaba tan bien trabada que agotó las localidades prácticamente, y ahora con ella comenzaremos la temporada del 2 al 13 de septiembre. Luego de ahí pasamos a uno de los grandes nombres, de los grandes, uno de los últimos grandes de la escena española de las últimas décadas, que es José María Pou, con una producción que ha sido uno de los sucesos desde su reciente debut en Madrid, que se llama Gigante, y esta producción la tendremos entre los días 17, 18, 19 y 20 de septiembre. Y luego ya enlazaremos con el espectáculo del Pilar, que serán 30 representaciones de otro de los grandes éxitos de la temporada, que saldrá de Madrid por primera ocasión después de haber hecho temporada 10 meses en Madrid, Houdini. Ese sí que es un musical puro y duro, deslumbrante. Este tuve la oportunidad de verlo en Madrid y es un espectáculo total, verdaderamente impactante, con la vida del mago entre los magos, y con una secuencia de sí, claro, pues de juegos de magia, de ingenio, a través del hilo conductor de su vida, que es apasionante en sí mismo. Con esto haremos el Pilar completo, ya pasaremos a 2 representaciones de La Flauta Mágica, a ópera de Mozart, y luego tenemos 4 conciertos a lo largo de 3 días de Aram Malikian, que apuntan, por lo que dice ya la preventa, a llenos absolutos. Lo mismo se puede decir del concierto de Santiago Userón, que viene a continuación, que también apunta a lleno absoluto. Luego viene Carlos Sobera con uno de los éxitos, no sé si está ya estrenado o va a estrenar ahora, primerísimos días de yo creo que se estrena ahora en el Festival Internacional de Teatro de Mérida, en el de Teatro Clásico, que es la Comedia de la Olla, con un gran reparto encabezado por Carlos Sobera, que frecuentan últimamente nuestras tablas, porque realmente arrastra un gran público, un gran número de fieles, de aficionados, y porque ofrece pues un teatro clásico en clave de humor muy muy muy reconocido por el público. Luego tenemos otras 4 funciones dedicadas a un espectáculo que se llama Dulcinea, que representa y supone la vuelta al teatro de Paloma San Basilio. Décadas después vuelve al teatro un poco donde inició aquella leyenda en el mundo de los musicales, que era El Hombre de la Mancha, y recuperamos esta línea y este papel que ella hacía ya en El Hombre de la Mancha, y ahora Paloma San Basilio pues nos contará su vida y su experiencia un poco a través de este papel que su nombre ya indica por dónde van a ir los tiros. Dulcinea, ¿no? Luego tendremos el estreno nacional, igual que en los últimos 18 años, de la compañía de danza zaragozana La Mof uh-huh. Danza, que siempre estrena en el Principal y comienza desde aquí sus giras anuales, pues lo veremos a tener en noviembre. Luego tendremos dentro del ciclo de baile flamenco Ciudad de Zaragoza, haremos una gala con un espectáculo que fue el premiado en el Festival de Flamenco de Jerez, que se llama Los Magníficos y que tiene siempre una parroquia fidelísima porque es un flamenco de primerísima calidad. Luego volvemos a un teatro de grandísimo prestigio, Carlos Hipólito, que hace muchos años que no venía por Zaragoza, con una obra de O'Neill, Largo viaje hacia la noche. Y de allí ya, pues nos pasamos a un espectáculo que viene de Italia, que se llama Titise, un sueño en Venecia, que es un circo, pero de una sensibilidad y de una calidad, de una delicadeza tremenda. Esta es la compañía que ya ha presentado un par de producciones en Zaragoza en los últimos años, la última Momis, y que se contaban por llenos también sus presencias, porque es un espectáculo de rango internacional. Luego tendremos el Festival Internacional de Magia, una producción aragonesa por los cuatro costados que se llama Goya y la Jota Eterna, que se hará en colaboración con la Academia de las Artes y el Folclore de Aragón, en homenaje al fallecido Carmelo Arteaga, porque él dejó diseñado ya este espectáculo y no lo podrá ver estrenar, pero sí la Academia y sus discípulos y Marta Vela y todas las personas que han colaborado con Carmelo levantarán este espectáculo, que es un viaje por la jota sinfónica y por la jota más internacional, que en nuestro caso y felizmente es mucha la producción de la jota que ha sido capaz de saltar fronteras. Y luego de ahí ya, bueno, tendremos otra gala lírica, en este caso a beneficio de Aspanoa, con bailarines internacionales que se van a unir a un proyecto de un bailarín zaragozano que reside fuera de España hace muchos años, se llama Pablo Polo, pero que ha sido el responsable de armar un proyecto artístico a beneficio de Aspanoa, como digo, alrededor todo del mundo del ballet. Vendrá el gran sacristán, otra vaca sagrada, otro hombre indiscutible en la escena española de las últimas décadas. Esta es una producción que ya está estrenada, que se llama El hijo de la cómica, y José Sacristán, pues bueno, aquí hasta le llegamos a regalar alguna butaca de las viejas butacas que se desmontaron de la fábrica de los Certales, porque él es coleccionista de las más exquisitas butacas de los más exquisitos teatros nacionales e internacionales, y tuvo a bien aceptar emocionadísimo el obsequio del Ayuntamiento de la ciudad de una butaca de las históricas de que estuvieron en el Principal, uh-huh, hasta que se cambiaron hace un poco más de una década. Uh-huh. Y luego cerraremos ya metiéndonos en la Navidad con un musical de gran marca internacional también, Oliver Twist, y nos metemos hasta Reyes con otra producción también internacional que se llama Duke Pond, que es una compañía australiana, se llama Circa, que viene a Madrid para hacer temporada de casi un mes en el Circo Price de Madrid, pero que hemos incorporado a nuestra programación porque es otro de los espectáculos que giran por el mundo raramente, porque vienen de Australia nada menos, y hay que tomarlos al vuelo cuando se acercan por España, y hay que estar al quite. En resumen, yo diría que la temporada terminará con una apuesta evidentemente de calidad, de mucha calidad, y con una apuesta que nos va acercando cada vez más al panorama y a la oferta internacional.
0: Bueno, pues que se guarden cita en la agenda nuestros oyentes, porque la verdad es que todos esos espectáculos se ve que son una maravilla. José María, para terminar, ¿cómo se diseña esta temporada?
1: Pues con paciencia, ¿no? Con mucha paciencia y con encaje de bolillos para que todo el mundo entre y salga cuando es debido, que no tropiecen unos con otros. ¿Cómo se diseña? Bueno, pues estando pendiente de todo lo que circula por el mundo, poniéndote en la piel de lo que uno es, en la piel de un zaragozano que tiene el deber, como no, gratísimo deber de conocernos a nosotros mismos, ¿no? De saber cómo pensamos los zaragozanos, qué nos gusta a los zaragozanos, y es muy sencillo. A los zaragozanos nos gusta la calidad, Los zaragozanos tenemos un exquisito paladar para las artes escénicas, y lo que tenemos que tener los directores, los programadores, es el respeto por nuestro público. Si les ofreces calidad, vienen, vienen solos.
0: Pues con esas palabras nos quedamos. Muchísimas gracias, José María Turmo, director del Teatro Principal. Gracias por estar hoy con nosotros.
1: A ustedes, un placer.

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0: Hoy en 15 de Sol vamos a conocer mejor la labor de Farmamundi Aragón. Lo hacemos con Isabel Funes, responsable aquí en Aragón de Farmamundi. Buenos días, Isabel.
1: Hola, muy buenos días.
0: Bueno, para el que no lo conozca, ¿qué es Farmamundi? ¿Cómo se puso en marcha? Vamos a hacer un poquito de historia.
1: Pues mira, nos remontamos ya hace más de 30 años, que el tiempo se pasa volando, cuando, como el propio nombre indica, Farmamundi, pues varias farmacéuticas y farmacéuticos tenían el germen de la solidaridad y comenzaron a recoger medicamentos para, bueno, pues para aprovechar, para reciclar, cosa que ahora además no está permitida, porque la historia da, bueno, pues eso va avanzando y ahora mismo pues las donaciones tienen que ser dentro del canal farmacéutico y no se pueden hacer donaciones así como empezaron hace 30 años, ¿no? Pero bueno, pues ese germen solidario fue creciendo y entonces pues empezamos ya con la cooperación al desarrollo desde el principio. También proyectos de educación para el desarrollo, que son proyectos aquí, que tratan de transformar también la sociedad en la que estamos, para reflexionar y sensibilizar sobre los problemas globales. Y luego, sobre todo, pues se caracteriza Farmamundi. Hay un almacén en Valencia y ahí es donde ahora mismo se mandan medicamentos a otros países en vías de desarrollo. Esos serían un poco los ejes, aparte de estar también en la ayuda humanitaria y las emergencias, que prácticamente ahora Farmamundi participa en casi todas las emergencias. Estamos ahí presentes.
0: Lamentablemente tenéis mucho trabajo, ¿no?
1: Pues sí, me encantaría decirte que no, pero es verdad que en los últimos años, si cabe, siempre pues desde el MITS en el 98 en Nicaragua y otras emergencias que ha habido, Farmamundi ha estado presente, pero es verdad que en los últimos años ha cobrado pues mucha fuerza, ¿no?, toda esta parte. Y bueno, pues ahora mismo estamos inmersos en muchos conflictos, ahora mismo abiertos en todo el mundo. Y bueno, y pues eso, estamos todo el mundo rodeado de noticias ahora mismo pues con Gaza, otros conflictos también olvidados. Y Farmamundi, pues en la medida de lo posible, en la medida de sus posibilidades, intentamos dar respuesta a todas las necesidades que aparecen y que están en nuestra mano, ¿no?, de poder intervenir.
0: ¿Cómo es el modo de trabajar de Farmamundi? ¿Cómo os organizáis?
1: Pues mira, te cuento que, por un lado, en lo que sería ahora el tema de la ayuda humanitaria y las emergencias, solemos trabajar casi siempre con contrapartes locales. Ahora, por ejemplo, en Gaza, gracias a la contraparte local, a personas que están en el terreno, podemos tener acceso, ¿no?, a la intervención. Entonces, en este caso, si hablamos del caso de Palestina en Gaza, hemos enviado toneladas de medicamentos, más de 54, de material sanitario y de también todo el tema de nutricional, con los kits puerta a puerta, porque tenemos gente en el terreno que permite hacer esta intervención de llamar a las puertas y entregar estos suplementos nutricionales. También se envían medicamentos fuera de conflictos, es decir, si hay una entidad en los países, digamos, del sur o en vías de desarrollo que quiere enviar, no en el territorio nacional, esto estaría excluido, pero sí que se hacen la logística de Farmamundi y permite enviar todo el kit de medicamentos esenciales, que se llaman, para diferentes partes del mundo. Luego, la parte de cooperación internacional, trabajamos con proyectos de desarrollo siempre con el derecho a la salud, entendiendo la salud como algo integral, ¿no? Tanto, pues bueno, de que tengan acceso al agua, a los pozos, que tengan una vacuna, bueno, todo el abordaje, ¿no? Que tengan las mujeres derechos igual que los hombres, también la equidad de género en la salud. Entonces trabajamos la soberanía alimentaria, trabajamos varios aspectos que tienen que ver con la salud en cooperación. Y ya por último y no menos importante, lo que hacemos aquí desde las delegaciones serían proyectos de educación para el desarrollo, que ahí trabajamos pues con institutos, con colegios, con asociaciones de mujeres, con universidad, con público en general, porque entendemos que todo lo que ocurre en el mundo tenemos que compartir las reflexiones, tenemos que fomentar el pensamiento crítico en decir, mirad cómo está todo, qué podemos hacer, ¿no? Que sería la parte más interesante, decir, bueno, con todo el panorama que tenemos, ¿qué podemos hacer nosotros y nosotras como ciudadanía? Y es muy bonito también toda la parte de educación para el desarrollo, porque, bueno, porque ahí reflexionas y ahí te mueves un poquito y no eres un sujeto pasivo, sino que intentas poner tu granito de arena, ¿no? Y esa sería un poquito la radiografía así a grandes rasgos de, de Farmamundi.
0: Es verdad que cuando vemos, con ver el telediario, ¿no?, muchos podemos hacernos esa pregunta, ¿no?, de qué podemos hacer nosotros desde aquí, que por eso también esa parte de sensibilización, de educación, que se ha ido, entiendo, que ha ido en auge, ¿no?, en los últimos años, que igual no se trabajaba tanto al principio, o ya desde un principio se veía la necesidad de contar aquí lo que ocurre en otras partes del mundo.
1: Sí, yo creo que, bueno, y la historia de Aragón ha sido también la historia de la cooperación, ¿no?, porque ha habido mucha gente ya desde las grandes misiones, desde hace muchísimos años, pues misioneros, personas que han cruzado el charco, que han ido a África y que han contado lo que allí ocurría y pasaba, ¿no? Desde una cosita más humilde, pequeñas charlas en reuniones de amigos cercanas, a los grandes proyectos de sensibilización que tenemos ahora, ¿no? Pero sí que es cierto que uno se da cuenta de que es como o pones una tirita o vas al origen de la herida. O sea, si asistimos simplemente, que es muy, muy necesario, las causas estructurales de los problemas de la pobreza no se llegan a abordar. Entonces, la educación para el desarrollo consideramos que transforma, porque cumple un poco los dos objetivos, que es cooperar y también transformar el norte, transformar ese pensamiento, ir a la raíz de los problemas para ver si realmente se puede dar un poco la vuelta a las reglas del juego, que son las que están haciendo que se esté dando todas las circunstancias de desigualdad, de pobreza, que son estructurales y que entendemos que desde ahí vamos a transformar, aunque es una cosita como más, digamos, más invisible, porque tú esa semilla no ves el fruto que da, uh-huh, pero confiamos en la semilla y confiamos que el cambio viene poquito a poco, pero que tenemos que plantar esas semillas.
0: Cuando hablamos de un escenario mundial como el de la actualidad, ¿cómo se decide dónde se actúa? Porque entiendo que es imposible llegar a todos los conflictos que hay ahora en el mundo.
1: Pues sí, porque los recursos humanos también de las ONGs logísticos son limitados, ¿no? Pero bueno, como te apuntaba antes con el tema de Gaza en Palestina, el hecho de tener socios locales nos facilita mucho el trabajo, porque el primer abordaje de diagnóstico y de identificación de necesidades, la gente que está en terreno ya lo está haciendo. Entonces, con esta preparación, Farmamundi ya, pues en este caso, el envío de medicamentos o de material quirúrgico o de temas alimentarios, hace la logística, pero lo que sería la entrega,

0: realidad, que ha sido muy duro. Muy duro porque sí que las ONGs que teníamos gente allá, que perdían seres queridos y que al final las personas que llamaban a las puertas de la población gazatí con ese suplemento alimenticio veían a cómo las personas se morían de hambre, cómo bombardeaban a sus familiares, y aún así la resiliencia y la determinación por la ayuda y por rescatar a la humanidad de nuestro personal local ha sido impresionante. Pero sí, pues con el corazón encogido de cómo todos los mecanismos internacionales que tenemos y todo el derecho internacional humanitario que están los pactos firmados, ¿por qué tenemos un derecho internacional humanitario? Y ahora que llega esto, ahora hacemos 2 años de una catástrofe sin precedentes a nivel humanitaria, y esto, en estos 2 años no se ha conseguido que se cumpla el derecho humanitario. Entonces, los camiones en los corredores sin poder entrar, toda la aluvión de solidaridad, porque las personas somos solidarias, las personas sí somos solidarias y nos movemos. El problema es que no hemos sido capaces como sociedad de movilizarnos lo suficiente o de presionar para que ese derecho internacional humanitario se cumpla. Y esos camiones hemos visto con lágrimas, con frustración, cómo se han quedado en esos corredores sin poder entrar. Y ahora mismo los datos de las Naciones Unidas apuntan a 67.000 personas, de los cuales 20.000 personas han sido niños. Entonces, pues bueno, ¿cuántas se hubieran podido evitar? No se sabe, pero sí que con cierta frustración, porque es más que una guerra, ¿no? Una guerra se tiene que velar por el derecho internacional humanitario. O sea, está por encima las razones humanitarias de las geopolíticas. Y muchas veces cuando las personas hablan del conflicto es como, bueno, pero esto es lo segundo, lo primero es humanitario. O sea, el derecho humanitario independientemente de la geopolítica. Y creo que aquí nuestros políticos también pues han hecho a veces, ¿no?, mal uso de todo esto y no se ha puesto el foco en lo realmente importante.
1: Nos decía antes que trabajan ustedes con ese derecho a la salud, hablando de derechos como bandera, pero que se entrelazan también otros, ¿no? Por ejemplo, el de la equidad o los relacionados con la igualdad, con las mujeres, la soberanía alimentaria, también la participación o la gobernanza. Al final, todo lo que hacemos en nuestro día a día está relacionado con nuestra salud, de manera directa, además.
0: Totalmente. A veces las personas pensamos que la salud es la ausencia de enfermedad. Si estoy enfermo o no, es que estoy sano. Pero a veces incluso las relaciones personales, si me hablo con el vecino o no, si estoy triste, si tengo amigas y amigos, cómo me relaciono con los demás, por supuesto, si yo puedo elegir lo que como, mi soberanía alimentaria, que ahora mismo no lo podemos hacer. Por supuesto, si soy mujer y no tengo acceso a tener una tierra en propiedad, que en este momento pasa en muchísimos países, o si hay que ir al médico, se prioriza en este caso a los hombres antes que a las mujeres. La pobreza tiene nombre de mujer, esto es así, todavía sigue siendo así en muchos sitios. Entonces vemos cuáles son los determinantes sociales de la salud que hacen que haya estas diferencias, por ejemplo, en relación a los países, a las mujeres, a las clases sociales. Ahí vemos un poco qué tiene que ver con la salud y cuál es el entramado y toda la telaraña que hay detrás de la palabra salud, ¿no? El agua que bebemos, o sea, son muchas cosas, la salud.
1: Luego lo del agua también es un tema realmente, realmente importante. Isabel nos decía, más de 30 años trabajando, ¿cómo ha sido esa evolución? También cosas buenas, ¿no?, que se han logrado en estas más de 3 décadas, porque apuntaba ese cambio, por ejemplo, antes se podía uno donar medicamentos, ahora eso ya está mucho más controlado. ¿Qué otros grandes cambios ha habido? ¿Cómo ha sido esa evolución de Farmamundi?
0: Pues mira, yo te diría, hablaría de Farmamundi en general y también particularmente de Aragón, ¿no? Creo que hemos sabido trabajar en red muy bien, y cuando uno trabaja en red con otros y con otras, yo creo que el impacto es mayor, ¿no? Este fenómeno de decir yo estoy en mi libro y en lo mío y no miro al resto, creo que las ONGs en muchos casos lo hemos sabido superar. Aquí, por ejemplo, tenemos la prueba de la Federación Aragonesa de Solidaridad, que estamos 58 ONGs y que juntas llegamos a más sitios. Entonces es como o nos unimos o nos hundimos, que decía un compañero, ¿no? Y entonces esto, todas las redes que ha habido con las contrapartes locales del sur, redes que se mezclan el tema de la salud con el tema de la ecología, con el tema del género, todo esto que está un entramado, como decía, hemos sabido crear esas redes para que al final esa persona en un país tenga un mejor acceso a las condiciones de vida. Entonces ahí hemos sabido, como te decía, creo que la cooperación ha tenido un avance en lo fundamental, en la profundidad del trabajo, que diría que hemos ido de un modelo más asistencialista a

0: te pongo el pozo y me voy, a un desarrollo con todas las palabras, ¿no? El que lleva la parte del desarrollo, que realmente impacta mucho más en la población.
1: ¿Cuáles dirías que son ahora algunos de los retos principales de organizaciones como Farmamundi?
0: Pues mira, yo te diría que los retos ahora mismo están... Para mí uno de los grandes retos ahora mismo es la restauración, ¿no?, de la sociedad que tenemos pues tremendamente polarizada, dividida, crispada, en un ambiente, ya sea en todos los conflictos abiertos que hay en todo el mundo ahora mismo, como en la propia sociedad que tenemos actual, ¿no? Entonces yo creo que necesitamos hacer como un trabajo de paz profundo, no hablo solo del tema de Gaza, que también, sino de profundizar en las raíces de los problemas, porque ya la tierra se está agotando, ya nos han dado toques de atención, el ser humano, por el camino que vamos, no estamos yendo por buen camino, en el sentido de que cada vez las personas tienen enfermedades, pues por así decirlo, de estrés, ansiedad, hay más guerras, no sé si hay más felicidad, aunque tengamos mucha tecnología. Entonces el reto es plantearnos las cosas como sociedad en general. Desde aquí, desde donde estamos funcionando, se ve que al mundo, ni al planeta, ni a las personas ni al planeta no le va bien las cosas. Entonces yo creo que es momento de parar y de intentar, pues bueno, coger el rumbo desde otras direcciones, ¿no? Es lo que yo creo que sería el gran reto, una mirada global al panorama, porque creo que tiene que ver con eso, ¿no? Con el modo en general en el que se están haciendo las cosas actualmente.
1: Un reto importante, la verdad. Para terminar, Isabel, ¿qué maneras tenemos de colaborar con Farmamundi?
0: Pues mira, te diría, tenemos nuestra página web, que es www.farmamundi.org, que ahí ven un poquito lo que os he contado de las distintas áreas. Allí se pueden hacer socios o socias, que es muy poquita cantidad, la verdad, al año y al mes. Es una cosa prácticamente, pues casi voluntaria, ¿no? Pero que para nosotros y nosotras es muy importante que tengamos un tejido social que nos respalda y nos digan, pues eso, que no solamente hacemos proyectos, sino que tenemos toda una base social que nos empuja y que nos ayuda y que hace posible también que estemos haciendo lo que hacemos. Luego también está la parte de voluntariado, donde ahí no hay que dedicar ningún euro a esto, sino todo el tiempo y todo el corazón que se pueda, ¿no? Pues desde proyectos que tienen que ver más con lo farmacéutico, que son más específicos, a otros que, por ejemplo, podrían ser acompañarnos a un instituto a dar una charla, más que tengan que ver con la educación o con, bueno, tenemos diferentes perfiles.
1: A veces es más difícil conseguir ese compromiso de tiempo que el compromiso económico. Isabel Funes, responsable de Farmamundi Aragón, muchas gracias por haber hablado hoy con nosotros y habernos contado todas esas actividades y esa visión de Farmamundi aquí en Aragón. Muchas gracias.
0: Muchísimas gracias a vosotros por dar voz a la parte de la solidaridad y bueno, pues que sin vosotros no podemos hacer tampoco visible lo que hacemos, así que gracias.
2: Hablábamos con Isabel Funes, responsable de Farmamundi Aragón, esa organización que lleva trabajando más de 30 años, no solo en la cooperación al desarrollo, también trabaja en la ayuda humanitaria y de emergencia y, por supuesto, con proyectos de educación aquí, en tierras aragonesas.

0: Les invitamos ahora a realizar una ruta por Zaragoza de una manera bastante original, de reloj de sol en reloj de sol, porque en la capital aragonesa se reúne un gran número de estas herramientas para medir el tiempo, desde un fragmento de reloj solar romano que se conserva en el Teatro de Caesar Augusta hasta el más grande del mundo y el más preciso también. Hablamos con Juan Antonio Ross, ingeniero de caminos y autor de varios de estos instrumentos para medir el tiempo. Buenos días, Juan Antonio.
1: Hola, buenos días.
0: Bueno, cuéntenos, porque usted es ingeniero, pero varias artes, varias disciplinas confluyen a la hora de crear, elaborar, materializar un reloj de sol.
1: Bueno, sí, la verdad es que requiere primero un interés por este tipo de instrumentos y un cierto conocimiento del astronómico de lo que es la parte del universo próximo, el funcionamiento básicamente de la interacción entre el sol y la Tierra. Y luego, pues, lógicamente, cuando lo quieres aplicar esto y pasar del plano teórico a la cuestión práctica, debes, de alguna manera, resolver los retos matemáticos de ingeniería, de resistencia y demás, porque sobre todo si van a ser piezas que van a estar en el espacio público, que necesitan ser sometidas, pues, no solo a condiciones climáticas o de intemperie determinadas, sino también, pues, a los actos de las personas y demás, ¿no?
0: Además, la ciencia no está reñida tampoco con el arte, incluso con la divulgación, ¿verdad?
1: Sí, así es. Nosotros, en concreto, lo digo porque mi hijo y yo solemos hacer las piezas juntos, mi hijo Teo, entonces solemos darle mucha importancia al aspecto artístico. Entonces, para nosotros, la parte de la expresión plástica y lo que queremos comunicar es importantísima. Y muchas veces renunciamos a algunos objetivos o tenemos que modificar nuestras inspiraciones iniciales para conseguir una determinada imagen o transmitir un determinado concepto. Que, por otro lado, como nos debemos mucho a la gente, lo queremos hacer de una forma sencilla y explícita, que sea fácil de comprender, que la gente pueda disfrutar del significado y del fondo que tienen esos conceptos desde el primer momento.
0: Claro, vamos a hablar de algunos ejemplos concretos para que también la gente lo pueda ver, ¿no? Por ejemplo, el reloj solar del Parque de Oriente, que es uno, no sé si es el mayor o uno de los mayores relojes solares del mundo.
1: Sí, ese es el reloj solar más grande del mundo y también en condiciones favorables, pues es el más preciso del mundo también. Entonces ahí se han desarrollado, llevo muchísimo trabajo y tanto de concepción y desarrollo teórico como de fabricación y puesta en funcionamiento y tuneado, pero es una pieza técnica que es un alarde de ingeniería, pero a la vez también es un desarrollo muy novedoso y puntero en el tema de relojes solares y de astronomía solar. En ese sentido, es un reloj de altísima precisión y tiene el récord Guinness reconocido como el reloj de sol más grande del mundo, sí.
0: También está el eje del cielo en el Parque del Agua, que ahí recomendamos ir sobre las 10 de la mañana.
1: Bueno, la gente puede ir allí en realidad cuando quiera, a las 10 de la mañana. Efectivamente, el reloj hace un efecto en concreto. Ese reloj es un reloj doble, es un reloj que por un lado marca las horas al estilo clásico en el suelo y por otro lado las marca también en su propio cuerpo, que es de forma cilíndrica. Y digamos que el reloj de suelo pues hace un guiño, porque este reloj se preparó para la Expo 2008, que si recordamos tenía como lema el agua. Entonces quisimos hacer un juego de agua y hay un estanque que tiene una forma muy caprichosa, concretamente visto desde arriba, pues son dos hipérbolas, unas figuras geométricas, matemáticas especiales, que la forma del estanque está delimitada por esas hipérbolas y la punta de la sombra del reloj entraba en ese estanque de agua los 93 días de la Expo, a las 10 de la mañana, que es cuando se abría la muestra. Entonces, todos los días de esos 93 días, la punta de la sombra a las 10 entra en el agua, se mantiene en el agua, y estuvo así hasta que terminó la Expo a partir de cuyo día pues la punta de la sombra se salía del agua y estaban los pavimentos transitables normales. Y este es un guiño que se reproduce todos los años como homenaje a aquella expo que tan bien fue para nuestra comunidad autónoma, en particular para Zaragoza.
0: Claro, ha hablado antes de ese tiempo de preparación, justo antes de la ejecución de los relojes. Observación, pensar en ese concepto que se quiere transmitir, más o menos, ¿cuánto tiempo invierte usted antes de dar a luz cada uno de estos relojes?
1: Pues nosotros lo tenemos muy mirado eso, y lo tenemos muy estudiado, y para un reloj tipo de precisión y artístico de los que solemos hacer nosotros, dedicamos aproximadamente entre 450 y 2000 horas.
0: Madre, qué horquilla, ¿eh? Eso...
1: Sí, por ejemplo, el reloj grande que ha comentado usted, el Parque de Oriente en Madurey, ese está por encima, ese nos llevó 2.500 horas, y los demás pues estamos aproximadamente de media consistentemente entre 450 y 700 horas cada uno de ellos.
0: Habla
1: más, perdón, las horas que dedican nuestros talleres y nuestros en fin, y lo que son las obras físicas de realización.
0: Sí, yo le preguntaba solo por la concepción, ya
1: sí,
0: me imagino que luego... Otro de los relojes muy interesantes, por además ese aspecto también escultórico, es el del memorial del centenario de la visita de Albert Einstein a Zaragoza, que incluye, es muy completo y muy, muy divulgativo, como decíamos antes.
1: Sí, ahí nosotros la fase de inspiración fue lenta y muy meditada. Tardamos 10 años en diseñarlo a nivel de concepto artístico y técnico, y queríamos ante todo pues que reflejara aquellos descubrimientos tan espectaculares, tan contraintuitivos y que eran prácticamente ininteligibles para todo el mundo menos para él. Y que nos ayudaron a comprender un poco mejor el universo en el cual hemos sido creados, y también queríamos que figurara él como persona por sus valores de pacifismo, ciencia y tal. Entonces pues al final convergimos hacia el diseño que se puede ver allí en la entrada de Mobility City, en el barrio de la Mozara, el pabellón Puente, que consiste en una metáfora de la teoría especial de la relatividad y un guiño a su teoría general, que son las dos teorías más profundas a nivel de físico que se han descubierto en los últimos siglos. Entonces son dos relojes de sol que tienen forma de interrogante y que hacen relación con lo que él decía siempre cuando le preguntaban que cómo había sido capaz de llegar a esos descubrimientos, y manifestaba que era porque nunca dejaba de cuestionarse. Lo decía en inglés porque adoptó la ciudadanía estadounidense y hemos puesto esa frase allí para hacerlo un poco más internacional, pero está traducido al español en un panel que hemos puesto al lado. Y dentro de esos dos relojes con una geometría especial, pues se explica de forma simbólica lo que es la teoría especial de la relatividad. Y luego aparece él con una figura de bronce a tamaño natural con rasgos antropomórficos que sacamos de la ficha de inmigración en Estados Unidos, donde ponía su altura, su complexión y ese tipo de cosas, aparte de las fotos. Entonces hemos intentado, todos estos relojes son donados a la ciudad, han sido donados todos por particulares que han creído en la profundidad y el valor de estos proyectos como vehículos formativos y de estímulo de vocaciones de ciencia y arte y matemáticas. Entonces todos han sido donados y este es uno de los principales también. Sí.
0: Además el sol, ¿no? Que este año con ese eclipse total, pues también está más presente en nuestras vidas. Esa pasión por la astronomía, por mirar al cielo, yo creo que el evento del eclipse solar ha llamado, ¿no?, a este tipo de acciones, ha despertado más nuestra curiosidad, por lo menos.
1: Sí, yo creo que sí, es un evento muy muy simpático. En su día pues a todas las civilizaciones de todos los continentes y durante siglos y siglos pues les suponía algo ininteligible y que podía significar algo relacionado con con las deidades y con la religión, hoy en día, pues gracias a la ciencia, pues sabemos que es un fenómeno natural local entre el cielo, la luna y nosotros, pero no deja de tener un poderoso atractivo, y eso es muy bueno porque la gente se acerca al conocimiento y así se despega un poco de lo que es el chamanismo y lo que es la ignorancia, como pueden ser la astrología, los zodiacos y otras aficiones que la gente cultiva sin darse cuenta que son producto de la pura ignorancia y además de tal calibre que están en algunos casos, pues al desconocer lo básico, pues están totalmente desviadas.
0: Hemos hablado de algunos relojes que ya se pueden ver, pero además esta ruta que se propone de relojes solares en Zaragoza incluye algunos que todavía no se han inaugurado, ¿no? Usted también, y junto a su hijo Teo, como nos decía, ha elaborado varios de estos que todavía están por conocer mejor, como por ejemplo el reloj Polytechnic, que está instalado en el campus Río Ebro, o el Basilio Paraíso Conciencia Global, que estos días hemos visto una lona, se está instalando actualmente.
1: Sí, esta ruta comprende una serie de relojes que podemos llamar singulares contemporáneos, que son de estilo moderno, que son técnicamente muy, muy avanzados y que a nivel internacional pues se suele reconocer como hitos singulares. También está el conjunto de relojes clásicos de toda la vida que forman parte del patrimonio de todas las ciudades del mundo, en las iglesias, en las fachadas y demás, y en muchos sitios, y que todo el mundo respetamos y queremos. Esta colección es de piezas únicas y singulares. En ese sentido, Zaragoza y posiblemente sea una ciudad.
2: Es un reloj que tiene muchos efectos.
1: Y el de el Polytechnic año, es un reloj
2: que son cuatro relojes
1: de la arquitectura de ingeniería. Parte del año da la hora en unos y entre parte del año del otro, en otras partes, y haciendo un efecto especial los equinoccios. Y bueno, pues creemos que lo ponemos allí para reforzar esa conciencia de proyecto STEAM, de ciencia, tecnología, ingeniería, arte y matemáticas. Y el de la Plaza Paraíso se colocó hace la noche pasada, esta no, la anterior. Está cubierto con una lona por protección, porque seguimos trabajando en él. Ahora mismo se está trabajando en arreglar el pedestal, y es un reloj muy completo que seguramente el ayuntamiento pues lo inaugurará para ponerlo al servicio de los ciudadanos en breve. Todos ellos son este ha sido donado por la empresa Atalaya Generación de renovables, y es una empresa que cree mucho en la energía renovable, que está muy vinculada a prácticamente todas las energías renovables, están vinculadas al sol.
0: También habrá otro en la Plaza Emperador Carlos V y en la Estación Delicias.
1: Sí, otros dos que cita usted, pues son la Asociación Rotary Internacional de Zaragoza, que hace 100 años, pues quiere poner en valor, y se va a poner en la Plaza Emperador Carlos, y representa un poco sus valores, por los cuales esta gente de forma altruista pues colabora en erradicar la polio por todo el mundo y en mejorar la educación y que el acceso al agua y cosas muy importantes a nivel de sociales. Y como 100 aniversario, pues se va a hacer un reloj de sol que les representa a ellos, y calculo que estará en disposición de ponerse en servicio dentro de un mes. Y el de la Estación de Delicias también, ese quiere con un lenguaje universal que la gente puede entender muy bien, y todos los viajeros, pues cuando lleguen a Delicias, que lo vean y de alguna forma se quieren interesar, pues darse cuenta que esta ciudad hace esfuerzos por meterse en el grupo de ciudades sensibles con el medio ambiente y con el respeto por la sostenibilidad, y es un reloj también muy sorprendente, y esperamos también poder tenerlo dentro de aproximadamente un mes. Y finalmente, pues hay uno que se llama Reflexiones, que va en la pasarela del voluntariado, y que es un reloj que va a dar la hora en espacio público, aunque es una tecnología que ya los especialistas la han desarrollado y es conocida hace mucho tiempo, pero es la primera vez que se va a dar la hora de esa manera en un espacio público y en un tamaño bastante grande. Va a ser un reloj, si conseguimos resolver todos los retos, muy espectacular.
0: La verdad es que visitando, ¿no?, esta ruta, hay que tomarse un tiempo también para comprender y para admirar cada reloj, lo que nos decía usted que hace cada uno de manera muy distinta. Llama la atención también, siendo ingeniero, esto le viene esta pasión por los relojes solares de la profesión o por otras vías, porque ya hemos dicho antes que intervienen, digamos, varias disciplinas, ¿no? Además de la ingeniería, la matemática, la geometría, la astronomía.
1: Sí, es cierto. Yo creo que no se pueden hacer relojes de soles de precisión si no tienes una base técnica potente y te apetece bucear. Pero bueno, hay muchas ayudas para hacerlo y libros de grandes maestros que ha habido. Nosotros, en mi caso concreto, pues la afición al principio se genera porque sí, en la carrera te exigen el dominio de la astronomía solar por cuestiones de insolación de las infraestructuras y del conocimiento de cómo funcionan pues el impacto de las radiaciones sobre las superficies y lo que sucede en la Tierra. Pero luego lo que te llama realmente a bucear en esto es que pues tenemos tanto Teo como yo pues una vocación como escultores, pintores, retratistas, dibujantes. Y entonces esta disciplina para nosotros lo mezcla todo y nos exige una concentración y una perfección. Por otro lado, perdemos mucha libertad creativa porque nos tenemos que ajustar a unos objetivos también que consideramos superiores en estas piezas, pero a fin de cuentas, cuando todo sale bien, el esfuerzo y el reconocimiento de la gente para nosotros es el premio que buscamos y suficiente, y nos sentimos retribuidos y muy contentos.
0: Bueno, pues animamos desde luego a todos nuestros oyentes a hacer esa ruta, a recorrer la ciudad buscando y admirando estos relojes de sol. Juan Antonio Ros, ingeniero, autor, escultor, pintor de varios de estos relojes solares. Muchísimas gracias por haber hablado hoy con nosotros.
1: Gracias a ustedes.

0: ¿Son ustedes de los que duermen a pierna suelta o tienen algún que otro problema para conciliar el sueño? Se lo pregunto porque este tiempo de descanso es muy importante para nuestro cuerpo, quizá más de lo que pensamos. Hablamos de este asunto con Isabel Paules, médico de familia y vicepresidenta en Aragón de la Sociedad Española de Medicina de Familia y General. Buenos días, doctora.
1: Buenos días.
0: Bueno, cuéntenos, ¿qué ocurre mientras dormimos? ¿Por qué es tan importante el sueño?
1: Bueno, pues al final el sueño es uno de los tres pilares de la salud junto con la alimentación y el ejercicio físico, y es que dormir bien no es simplemente un lujo de ciertas personas, sino que al final es una necesidad biológica, porque mientras dormimos el cuerpo lo que hace es recuperarse de toda la actividad que hemos hecho durante el día. Al final lo que hace el cerebro es organizar la memoria y el aprendizaje, y luego por otra parte, aparte de esto, se regulan un montón de hormonas que influyen en el estrés, el apetito o incluso el metabolismo. Por lo tanto, es fundamental dormir adecuadamente, porque es que si no, lo que hacemos es que estamos más cansados, nos concentramos peor, estamos más irritables, pero es que incluso podemos tener incluso más riesgo de padecer hipertensión.
0: O sea que, además, entiendo que esos procesos que ocurren es en distintas partes, ¿no? Por un lado tenemos el cerebro, como ha dicho, que de alguna forma se resetea, ¿no? Ese aprendizaje que hacemos durante el día, y luego el propio cuerpo, claro, ese descanso, la renovación celular o esas hormonas que nos comentaba.
1: Exactamente, de hecho, prueba de ello son multitud de estudios científicos que dicen que las personas que duermen menos horas, bien por turnos o bien por cuestiones del día a día, tienen menos esperanza de vida.
0: Ahora que ha mencionado eso, ¿cuánto es? Porque siempre nos han dicho dormir 8 horas. Claro, no es, ¿es para todos café o se tienen necesidades distintas?
1: Depende un poco de la edad. Si bien es cierto que, por ejemplo, los bebés duermen en torno prácticamente todo el día, igual están despiertos proporcionalmente incluso 4 horas al día y el resto están durmiendo, conforme es verdad que van adquiriendo más edad, duermen menos, pero llegado a la adolescencia sí que se recomienda incluso 10, 11 horas de sueño por el tema de todos los cambios en el metabolismo que están ocurriendo. Y en la edad adulta sí que se recomienda en torno a 7-8 horas. Es verdad que cuando ya se ganan más años, esto ocurre sobre todo en la edad anciana, un poco por esa ausencia de tanta actividad respecto a la edad adulta, es probable que estos pacientes duerman menos. Pero vamos, una media de 6-7 horas sí que deberían dormir.
0: Sí, porque es verdad que todos hemos oído, ¿no? Nuestros abuelos o nuestros padres, esta noche no he dormido nada, que luego tampoco es cierto, abuela, ya. Que le he oído roncar, pero ellos tienen esa percepción, como que no duermen tanto.
1: Sí, muchas veces es porque tienen como un sueño como más fraccionado, y como que muchas veces ese descanso que ellos recuerdan de hace años, que se despertaban, bueno, y podían levantar el mundo, no lo tienen. Muchas veces es pues porque tienen menos actividad física y luego porque el cerebro tiene como otras fases de sueño que no se tienen en la edad adulta. Entonces, ese descanso y esas fases REM son como más escasas durante su edad. Entonces, por eso tienen esa sensación como que no han dormido tanto como quizás hace años lo hacían.
0: Ahora que ha mencionado las fases REM, claro, no todo el sueño es igual, ¿no? Lo sabemos, bueno, pues por películas, por distintas referencias, incluso por grupos de música, que no estamos igual de dormidos toda la noche.
1: Exacto. Es verdad que al principio como que estamos como, por así decirlo, en una fase no REM, que son como movimientos oculares rápidos. De hecho, igual lo hemos visto en alguna película, como que igual alguna persona abre los ojos de una persona que está durmiendo y vemos como que los movimientos, en este caso, son como rápidos, como que está girando el ojo, y son como ciclos. Y luego también están los movimientos que no son REM, que no son rápidos, por así decirlo. REM significa movimientos oculares rápidos. Entonces, cuando es fase no REM, es que no existen estos movimientos. Entonces, hay como, por así decirlo, un descanso en cuestión ocular, ¿no? Un poco así hablando de tú a tú. Entonces, este proceso, tanto de movimientos rápidos como de no rápidos, ocurre en ciclos más o menos en torno a 90 minutos. Entonces, esto ocurre durante toda la noche. Si bien es cierto, cuando estamos en fase REM es como que estamos en un descanso profundo, entonces ahí normalmente si ocurre algún ruido o suena el teléfono, normalmente nos cuesta como más despertarnos. Mientras que en la fase no REM es cuando está el sueño más ligero, que ocurre o bien cuando nos estamos durmiendo o cuando ya llega la madrugada, como que es un descanso como más superficial, mientras que en la fase REM es como una alta actividad cerebral, y cuando ya ocurren eso que llamamos como sueños, es que a veces nos despertamos y decimos, ay, pues he soñado que he ido a tal sitio. Bueno, pues eso es que hemos estado en la fase REM.
0: Bueno, a veces también se sueña cosas, ese típico que yo creo que le pasa a mucha gente, que nos caemos y nos llegamos a despertar con ese susto en el cuerpo.
1: Sí, eso a veces puede ocurrir porque bien nos ha ocurrido algo durante el día, o bien tenemos como un recuerdo. Entonces, como que el cerebro, cuando ya asocia que nos vamos a caer, como que nos despertamos un poco, como esa señal de alerta, como que no es una realidad, sino que es, pues eso, puro sueño, pura un tipo de actividad cerebral que hemos tenido en ese momento. Y cuando ya la persona ya como que se va a caer, como que se despierta porque esa actividad como que ha finalizado.
0: Qué increíble el cerebro. Doctora, sabemos que hay problemas que nos pueden perturbar este momento de descanso, que como hemos mencionado al principio es muy importante para nuestro cuerpo. ¿Cuáles serían esos principales trastornos del sueño?
1: Pues mira, lo que más vemos en la consulta es, el primero de ellos es el insomnio, tanto de conciliación, que es una dificultad para iniciar el sueño, como de mantenimiento, que son aquellas personas que inician bien la noche, pero a mitad de noche se despiertan por motivos muy variados. Entonces, muchas veces todos, tanto una cosa como la otra, está relacionada bien con estrés, preocupaciones que tenemos, cambios incluso en los horarios, personas que igual han cambiado de turno de trabajo, o incluso malos hábitos de sueño. Aquellas personas que igual hacen siestas durante el día, o quizás se levantan muy tarde y se van a la cama muy, muy tarde también, quizás pueden ser como más propensos a tener estos problemas. Pero vamos, principalmente en la consulta lo que vemos es un insomnio asociado a estrés o preocupaciones. El segundo problema que también vemos es el tema de la apnea del sueño, que un poco lo que lo sospechamos cuando nos vienen normalmente familiares del paciente a decirnos que ronca mucho y que hace pausas respiratorias durante la noche. Y un poco investigando con el paciente, a veces nos dice que incluso tiene mucho cansancio durante el día y que tiende un poco a dormirse. Pues se hacen un test que se llama el test de Epworth, y entonces lo que valora es la probabilidad de dormirse durante la actividad diaria, ¿no? Entonces se valora un poco, pues, si tiene hipersomnolencia cuando, por ejemplo, está hablando con una persona, cuando está viendo la televisión, o si incluso se puede dormir conduciendo. Entonces, bueno, se hacen una serie de preguntas y eso nos puede indicar que es propenso o no a que pueda tener la apnea del sueño. Y luego, el tercer problema que también solemos observar es el de piernas inquietas, que este se asocia mucho a personas mayores. Tiene que ver un poco con, a veces, con alguna falta de vitaminas, no tiene por qué, pero sí que a veces se puede asociar y es más tendente en personas mayores. Y luego, por supuesto, las personas que van a turnos de trabajo, mañana, tarde, noche, o a veces incluso noches fijas, noches alternas, estas personas a la larga sí que desarrollan problemas para dormir, porque al final tienen establecido que durante el teórico descanso de la actividad cerebral es cuando ellos tienen que estar alerta, con lo cual, claro, se les desorganizan todo el proceso del metabolismo, las hormonas, y quizás a la larga, si cambian de trabajo o incluso el día que tienen fiesta, son incapaces de dormir en un horario adecuado.
0: Claro, me imagino que no sabrán si es de día, si es de noche, les toca comer, les toca dormir, tiene que ser complicado en esos trabajos. Doctora, ¿cómo podemos, ha dicho lo de malos hábitos del sueño, en este caso le pregunto por los buenos, por esa higiene del sueño que se habla, esos buenos hábitos que podemos hacer para dormir, descansar mejor?
1: Pues mira, ahora que se lleva tanto el uso de las pantallas y dispositivos electrónicos, es fundamental que al menos 2 horas antes desconectemos de todos estos dispositivos, porque lo que hacen es emitir una luz azul que lo que hace es evitar esa producción de melatonina que nos hace conciliar el sueño. Entonces, para un poco evitar que esta producción se inhiba, lo que tenemos que hacer es apagar todos nuestros dispositivos aproximadamente 1.5 a 2 horas antes de irnos a la cama, porque además es que esta luz activa el cerebro, con lo cual lo que estamos haciendo es impidiendo el adecuado descanso. Por otra parte, la gente que es muy cafetera, que toma bebidas energéticas, un poco lo mismo, aproximadamente, incluso se recomienda, si por ejemplo te vas a la cama a las 10 de la noche, 10:30 o incluso 11, el último café lo tendríamos que tomar entre las 5:30 a 6, o sea, como 5 horas, 6 horas antes, un poco para propiciar que ese efecto de la cafeína no nos interfiera en el descanso nocturno. Uh-huh. Aparte, por supuesto, también de las bebidas energéticas, ¿no? Y el alcohol también se incluye en este ámbito. Por otra parte, es súper importante un buen horario tanto de acostarse como de levantarse. Esto en personas que nos vienen a la consulta con problemas de sueño es lo primero que les decimos, que lo tienen incluso que mantener los días de fiesta, porque es que al final, si no, el cuerpo no logra establecer como una rutina. Entonces se recomienda eso, que tanto el día de fiesta como el horario normal, más o menos, uh-huh, dentro de una posible variación, exista una misma hora, tanto de acostarse como de levantarse de la cama. Por supuesto, donde podamos dormir tiene que estar un sitio tranquilo, oscuro, bajar las persianas, correr las cortinas, que haya una temperatura confortable, que no estemos ni con mucho calor ni con mucho frío, y que, por supuesto, las sábanas con las que, o mantas o lo que consideremos para taparnos, o el pijama, sea lo más confortable posible, pues que no esté, pues, por ejemplo, muy roto, porque igual eso no es, o que esté pasado el pijama, pues porque igual no raspará la piel y no adquiriremos un adecuado descanso. Con respecto a la actividad física, sí que se recomienda que nos puede un poco ayudar a conciliar el sueño por el tema de que igual pues estamos como más descansados, ¿no?, a la hora de ir a dormir, pero es verdad que tiene como una hiperexcitación del cuerpo justo la hora después de hacer el deporte. Entonces se recomienda hacerla durante el día, pero máximo como acabarla como 4 horas antes de irnos a la cama, un poco también relacionado con lo que hemos explicado del café y de las bebidas energéticas, porque si no, eso lo que hacemos es una hiperexcitación corporal y un poco nos evitará que conciliemos bien el sueño. También se recomienda el tema de darnos una ducha de agua templada antes de irse a la cama, porque eso ya como que favorece que el cuerpo se prepare para el descanso nocturno. Y con respecto a, igual, a las personas que tienen problemas de conciliación y que se despiertan a mitad de noche, o que en su defecto se meten en la cama y no logran conciliar el sueño, a la media hora lo que se recomienda es que, si a la media hora uno ya no se ha dormido, se levante de la cama, vaya a otra habitación y haga alguna actividad que le ocasione cierta tranquilidad, pues por ejemplo leer un libro, ponerse música relajada, o estar en plan tranquilo simplemente en el sofá mirando a la nada, uh-huh, así como tranquilo, y ya cuando vuelva a aparecer el sueño, volverse a la cama. Entonces esta técnica hay que aplicarla tantas veces como sea necesario hasta que al final uno se concilie el sueño. Uh-huh. Pero intentar no quedarse en el dormitorio, porque al final lo que se hace es, pues, dar vueltas en la cama, uno se pone nervioso, no me duermo, me tengo que levantar mañana, y al final pues es contraproducente.
0: Uh-huh. Sí, que miramos el reloj y decimos, solo me quedan 4 horas, y ya eso es lo peor. Bueno, a mí me ha empezado a entrar sueño, ¿eh?, con estos últimos consejos que nos ha dado Isabel Paules, médico de familia y vicepresidenta en Aragón de la Sociedad Española de Medicina de Familia y General. Muchísimas gracias por haber hablado hoy con nosotros.
1: Gracias a vosotros.

0: Hoy en Espacios Vividos vamos a hablar de un futuro espacio que está por vivir. Estamos hablando de actualidad del plan del Portillo, uno de los planes urbanísticos más importantes que tiene ahora Zaragoza sobre la mesa. Lo hacemos, como siempre, con Paco Pellicer. Paco, bienvenido.
1: Hola, buenos días.
0: Bueno, cuéntanos por qué, como profesor de geografía, como urbanista, vamos a analizar hoy este proyecto que es tan importante y que afecta a una cantidad enorme de terreno.
1: Sí, permíteme que hoy lo vea como ciudadano. Como ciudadano.
0: Te lo permito, venga.
1: Como ciudadano que se encuentra ante un proyecto de transformación urbana importantísimo, que lleva muchos años parado. Que ha habido mucha incertidumbre sobre él, pero que en realidad no ha habido un plan que contemple todos los aspectos que se integran ahí. Están exclusivamente, hay una mirada de carácter urbanístico, ¿eh? Entonces, este lugar, lo primero, es importante por el espacio que ocupa. ¿Dónde está? La primera pregunta es ¿dónde está? Dice, está en el corazón de la ciudad, está al lado de uno de los barrios más populosos, como es el de Delicias, y por otra parte tiene el barrio del Carmen, el barrio de San Pablo. Son zonas muy tensionadas de la ciudad y que carecen de espacios verdes significativos. En Delicias, salvo el parque del psiquiátrico que está ya en uno de los bordes, todo lo que es el centro, todo lo que es este entorno del Portillo, es un vacío urbano que estaba llamado y pedía a gritos ser una zona verde. Y se ha convertido en otra cosa.
0: Claro, porque este proyecto del Portillo, ¿qué es lo que conlleva exactamente? ¿Por qué está generando tanto interés?
1: Bien, estamos interviniendo en el centro de la ciudad y en un espacio con una fuerte demanda de espacio verde, digamos, un núcleo fuerte de lo que sería la infraestructura verde. Esta red que mete la naturaleza en la ciudad y la acerca a los ciudadanos. En el proyecto, lo primero que se hizo fue la ordenación del tráfico. Dices, craso error. Ostras, si empezamos una ciudad por el tejado, es decir, por la movilidad, dicen la movilidad, que no es un tema de movilidad, es un tema de tráfico, exclusivamente de tráfico. ¿Qué es lo que se hace? Pues para facilitar el flujo de los coches, lo que hay que hacer es grandes viarios. Muy bien, se hacen grandes viarios por los que entra un montón de tráfico en la ciudad y sobrecarga el sistema urbano. Yo no sé qué va a ser de la avenida Goya, paseo clave, avenida de Goya, cuando desemboque ahí directamente todo el tráfico que nos viene desde por la estación intermodal y de las autopistas y de todo el flujo que viene de Barcelona, de Madrid, de Logroño, va a entrar por esta autopista urbana hasta el corazón de la ciudad. Entonces, lo que se hace es este triángulo de 10 hectáreas, uh-huh, que es el espacio disponible, ya se le restan 3 hectáreas de 10. 3 se dedican a los viales. Después veremos el significado también de estos viales. Pero ahora de la pastilla interior, de la que de 10 nos quedan 7, 3 se dedican a viviendas y a equipamientos, es decir, que una parte significativa va a ir edificada. Ya nos queda poco más de un 40% para parque. Estamos hablando de un gran parque. Un gran parque es el Parque del Agua, con sus 120 hectáreas. Este parque nos quedan unas 4 hectáreas, poco más de 4 hectáreas. Ese no es el tercer gran parque de la ciudad, en absoluto, porque es un parque que está edificado con viviendas y equipamientos que nada tienen que ver con un parque. Entonces ya tenemos una porción pequeña, pero además, en esta porción de parque, por debajo, está el cajón de las vías. Uh-huh. Y todos sabemos que encima del hormigón, tenemos el caso de la Plaza Salamero, ahí no crecen árboles. Ahí podemos poner otras cosas, umbráculos, podemos adornarlo más o menos, pero la biodiversidad y la potencia que dan los árboles que evapotranspiran para mejorar la calidad del aire, eso lo perdemos.
0: Claro, se le está dando mucho bombo a esa idea, ¿no? El tercer parque de la ciudad o el segundo parque, el más parque, pulmón verde. Pero ahora tenemos de 10 hectáreas, nos quedan 4. Y además no podemos poner árboles.
1: En una parte no podemos poner árboles, en otra sí. Pero ya nos queda un parque relativamente pequeño. Desde luego no es el gran pulmón en el interior, en el corazón de la ciudad que necesitamos, y ha quedado muy, muy menguado. Pero hay una cosa que me preocupa además, y es que se ha hecho lo que es el diseño de las distintas piezas e insisto, no hay un plan. Digamos, hay sucesivos apaños y ajustes y arreglos del plan general, pero no hay un plan específico que contemple lo principal. Un parque no son metros cuadrados de verde. Un parque es un espacio de convivencia y de intercambio. Y eso en el proyecto no se huele ni de lejos. Es decir, ese espacio verde, ese 40% que va a quedar de todo el espacio disponible y que va a ser verde, en ningún caso se contemplan el mantenimiento, por ejemplo. Uh-huh. Es importantísimo. Si no se contempla el mantenimiento, o cómo se va a hacer, no se contemplan las actividades que se van a desarrollar en ese espacio. No se contempla ese espacio como lugar de convivencia de poblaciones que están en los márgenes y que van a acceder a ese sitio, que necesitan el verde como el comer.
0: Uh-huh. Bueno, y tenemos otros ejemplos como el Parque del Agua, que sin mantenimiento.
1: Claro, el Parque del Agua se tenía un plan posterior, se puso en marcha y hasta el 2015 tenía incluso una unidad administrativa, era una sociedad pública municipal la que gestionaba el Parque del Agua y otros elementos del legado Expo. Llegó el 2015 y aquello fue la desbandada, se descompuso todo aquello. En el Parque del Agua, pues el uno se ocupa de las infraestructuras, el otro del verde, el otro del agua, y al final, pues entre todos, pues la casa sin barrer y el abandono es manifiesto. El abandono físico, pero sobre todo el abandono social. Es que cuando no hay ni equipamientos ni servicios que atraigan a la población a ese lugar, si no tienes dónde ir a tomar una cerveza porque los kioscos han cerrado, si no puedes ir a la piscina, si no puedes ir a las áreas de juego, si todo eso está muerto, matado, entonces no vas a estos lugares, no te desplazas. Uh-huh. Entonces es muy importante que estos lugares estén muy bien equipados con servicios de carácter terciario, de carácter social. Es muy importante que el parque se programe también como un centro de actividades. Pero si no tienes en cuenta las actividades, claro, no se te van a ocurrir pues poner escenarios, lugares donde haya música, donde. No, al final son caminos y césped y

0: una distribución de actividades pensando en buena parte en el negocio, es decir, ahí van a ir unas parcelas suculentas de pisos hasta de 20 alturas, edificios de hasta 20 alturas, en el que ahí tienen que salir, ahí se tiene que generar economía importante para pagar todo lo demás. Y estos pisos no se programan, por ejemplo, pues para necesidades de población joven que tiene dificultades de acceso a la vivienda. No. Aquí son pisos para que las cuentas salgan, tienen que ser de los de 400, 450 mil euros el piso. Ya tenemos justo al lado, pues en la operación Averly, pues se hizo una pieza que va por ahí. En la operación Cuartel, que se hizo justo al lado, en la otra esquinita, pues el mismo tema sobre el edificio del Café Madrid. Tenemos otro recrecimiento que está pensando en lo mismo. El número de viviendas caras que se van a construir vendiéndolas como al lado de un parque, ojo, y que van a ser exclusivamente viviendas para pudientes económicamente. Y eso va a crear unas barreras sociales importantísimas, porque los barrios que están colindantes no son precisamente barrios ricos. Uh-huh. Son barrios que tienen muchos problemas. El otro día, en lo de cuando hablábamos de la exposición esta de Mapa a Mapa, cuando vemos lo que hay alrededor, decimos, el sujeto de este parque tiene que ser estas personas. ¿Por qué no se les pregunta? No, se hacen las cosas para ellos, como buenamente entiende el ayuntamiento, los técnicos, que se pueden hacer, pero no ha habido en absoluto ningún proceso de participación ni de estudio sociológico de qué es lo que hay en el entorno y qué funciones tiene que desempeñar el parque, que no sean exclusivamente las de un espacio decorado en verde. Uh-huh.
1: Sí, porque además ahora todas las viviendas en Zaragoza son viviendas de lujo, y si ya la vendes como al lado de un parque, pues más 100.000, chichín, cachín, cachín. Hemos mencionado antes esa cantidad de viales, ¿no? Para sí, el tráfico, que va más allá de que haya un aumento del tráfico.
0: Claro, es que si tomamos esta pastillita que ha quedado para parque, rodeada de edificios, equipamientos o viviendas caros, y luego a esto lo rodeas de unas auténticas barreras, que son el tráfico, son unos viales de 4, 5, 6 carriles. Todo eso corta la continuidad del tejido urbano, de las calles que están no se cose con los bordes urbanos. Esto hace de auténtica barrera física, y yo creo que todavía estamos a tiempo de mejorar estas cuestiones, ¿eh? Habría que replanteárselo, pero yo cuando paso por allí, pues me veo que las máquinas van a todo meter, y la máquina de pensar ya está arrinconada y en el trastero. Me preocupa mucho el tema de barrera y la falta de continuidad con el tejido urbano del entorno. Y me preocupa mucho, cuando veíamos estos mapas de Zaragoza en Mapa, cuando miramos el mapa de contaminación, ahí había una especie de burbuja aceptable. Pero es que ahora, si metemos toda la cantidad de coches que tragan estos viales, emitiendo a la atmósfera, la calidad del aire va a bajar considerablemente. Ya no digamos el ruido. Entonces, un espacio que se ha quedado menguado en su superficie para el verde, que no tiene definidas las funciones, salvo las propiamente especulativas de obtener recursos económicos, la ciudad entendida como negocio, no como espacio para vivir. Si no tenemos en cuenta estas cuestiones, y además los aspectos ambientales, es decir, si hay casi tanta superficie de viales como de parque, ¿dónde se nos va la calidad del aire?

0: Y el ruido. Vamos a tener unas casas magníficas. Más vale que se gasten bien en acristalamientos de estos aislantes térmicos y acústicos, porque habrá mucho ruido. Es una pena que una parte que se puede construir bien en la ciudad se haga de esta manera. A mí me preocupa mucho. Uh-huh. Y ahí la teoría urbana está hablando claramente de que no se puede construir una ciudad sin que intervenga la población que está allí, que defina, y sobre todo sin que se cree un plan para que se pueda vivir y aprovechar todo ese espacio. Si eso queda vacío por las barreras, por la segmentación económica, por todo esto, si se crea un vacío, ahí vamos a tener muchos problemas. Porque ese vacío, por muy verde que esté, lo que va es atraer todo lo que sobra alrededor. Va a ser un vacío ocupado con K. Uh-huh. Y esto algunos vecinos ya lo están poniendo de manifiesto. ¡Ojo! A ver lo que vamos a hacer aquí, ¿eh? No sea que se celebren aquí las Olimpiadas de la Delincuencia.
1: Paco, para terminar, nos ha quedado claro que falta participación en este proceso. ¿Qué otras cosas habría que cambiar para reencauzar, para que esto sea realmente un plan y no un proyecto diseñado desde un despacho?
0: Yo creo que estamos a tiempo si hay voluntad política y si hay una verdadera participación ciudadana, y la participación ciudadana hay que crearla, no sale espontánea, ¿eh? Esto hay que promoverlo desde las propias administraciones. Yo creo que todavía se puede corregir, por ejemplo, el edificio este de correos en el Portillo. Este edificio que está en tan controvertido, en el que hay unos que si es feo, que si es guapo, que si tal. Yo creo que esa no es la cuestión. La cuestión es que es un elemento patrimonial de una época, reflejo de una época de Zaragoza de la que no va a quedar nada. Entonces, solo por esa razón, ya merecería la pena conservarlo. Pero además, lo que tenemos es un fuerte déficit de servicios cívicos en este lugar. ¿Por qué no dedicamos este edificio que ya está construido, lo adaptamos, que siempre sale mucho más barato, a un gran centro cívico en el que se trabaje sobre la cuestión de la integración intergeneracional? Que no se vayan los viejos por un lado, los jóvenes por otro y los niños por otro. No, no, no. Hagamos un centro de integración intergeneracional e intercultural. Veamos toda la población que tenemos alrededor. Es una población intercultural. Aprovechar estos espacios para que sean lugares de encuentro, de intercambio, de música, de todo esto. Todos entendemos que en un parque los árboles necesitan tiempo para crecer. Todas estas cuestiones también necesitan tiempo para hacerse, pero han de plantarse. Si no se plantan árboles, no crecerán. Si no plantamos servicios cívicos, urbanos, al servicio de la comunidad, puntos de encuentro, ¿qué demonios? Si no plantamos árboles, no crecerán. Si no creamos espacios de encuentro cívico, no crecerá la ciudadanía ni será un lugar de intercambios y de encuentros. Y esto es lo más importante para la ciudad.
1: Desde luego. No sabemos qué tiene que pasar para que cambien esa perspectiva, que lo importante no es el diseño, no es el urbanismo, sino que pongan en el centro a los vecinos.
0: Bueno, lo que oculta toda esta lucha con ese edificio es que interfiere de lleno en la ampliación de los viales de Anselmo Clavé, que se va a comer una parte de la terraza del edificio del CaixaForum y se lleva por delante este edificio. Uh-huh. Y lo importante son los coches, que son los que mandan en la ciudad, caray, que parece que no nos enteramos. Por eso empezamos el proyecto con los viales. olvidándonos de lo que es verdaderamente importante, que es la ciudadanía y el lugar de encuentro y de convivencia.
1: Los de Apudepa nos explicaban el otro día eso, que es para una 5 metros se les va una mediana, pero que no tiene nada que ver con lo que es el proyecto en sí mismo, con ese parque que tanto nos quieren vender. Paco Pellicer, profesor de geografía, gracias, porque siempre nos haces mirar la ciudad desde otra perspectiva.
0: Gracias a vosotros que me deis la oportunidad esta de hablar de espacios vividos.
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Hasta aquí mi tiempo con ustedes. Venga, es miércoles, ya parece que vemos la luz al final del túnel. Si no están todavía de vacaciones, queda menos para el fin de semana. Estamos ya en la mitad, en la joroba, que dicen los ingleses. Mañana les espero de nuevo a las 10:30 para compartir con ustedes muchísimos temas interesantes. Soy Pilar Sopesens, vayan por la sombra y disfruten del resto del día.

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0: Muy buenos días, bienvenidos y bienvenidas un día más a Café con Goles Antena Aragona Ebro FM. Se ha sucedido una noticia muy importante en el Real Zaragoza, pero es que hoy hay otra noticia muy importante. Es día 26 de agosto de 2026, por tanto y por ende, es el cumpleaños de mi madre. Felicidades, mamá. Muchas gracias por todo. Si no fuera por ella, este programa no, yo no estaría aquí, estaría por repartiendo pizzas o no, cosas así que me gustan a mí, ¿no? Las motillos y las pizzas me gustan. Sería un buen destino, no sé qué haría. Pero si no fuera por mi madre, seguro que no se me daría bien esto. Muchas gracias por todo y muchas felicidades a la mujer más importante del mundo, a mi mamá, Carmen Blasco. Felicidades en este 26 de agosto de 2026. Ya cumplirá, pues al mínimo 40 años tiene que tener. De ahí para arriba, no sé cuántos. Felicidades, y esa es la noticia bonita del día y positiva, el cumpleaños de mi mamá. Vamos con la noticia negativa del día, y es muy negativa. La baja de Emil Hansson, el nuevo fichaje del Real Zaragoza, que ya deja de ser exjugador del Real Zaragoza. En el día de ayer, de forma sorpresiva para todos, el club anunciaba la baja de dicho jugador por motivos personales que él ha justificado al club y que honestamente a nadie nos importan ni nos interesan. El club en su comunicado era cariñoso, respetuoso y cariñoso con la decisión del jugador, un jugador que tan solo ha estado un mes en la disciplina del Real Zaragoza, que ya forma parte del pasado y al que desde nuestra posición solo le podemos desear suerte. No tengo ni idea de qué ocurre, porque no me importa, porque no me interesa, porque no le importa a nadie. La vida es así, los temas personales son eso, temas personales. Y hombre, no conozco ningún futbolista que deje de ser futbolista de la noche a la mañana por capricho. Por capricho no conozco, de verdad, jamás he conocido ese caso. Jamás. Por tanto, si alguien lo hace, es porque lo que tenga entre manos requiere su atención y requiere su tiempo, y no puede comprometerse con un equipo o con el esfuerzo que va a realizar o lo centrado que va a estar. Para mí es más honrado dar un paso a un lado que estar y no estar, que ser equidistante con tu trabajo, que no darlo todo en un trabajo como este. Si fuera un trabajo cotidiano, claro, hay que comer, pero contando que son chicos que ya son millonarios, si tú tienes la opción, entiendo perfectamente que ante algo que seguro que es grave, se dedique enteramente a ello. Como digo, no he preguntado qué sucede, no me importa, no nos importa a nadie. Es una persona con un tema personal, un asunto personal, él lo ha explicado a sus jefes, que es el club. El club pues ya ha llegado con él a un acuerdo, o sea, rescindido su contrato, cada uno por su lado, deseándose suerte, con respeto, con cariño. Mucha suerte a Emil Hansson, sea lo que sea. Seguro que tiene el apoyo del zaragocismo, aunque haya vestido nuestra camiseta solo en los partidos de pretemporada. Estas cosas pasan, son duras, seguro, lo estará pasando mal, seguro, seguro que no ha sido agradable tener que ir a tu nuevo club y decir, oye, que me voy, pero así es la vida. Desearle suerte y que no sea nada, que no sea, que sea, seguro que es algo, que sea lo que sea, se solucione y que pueda seguir con su vida. Es un chico joven y que pueda seguir con su vida con normalidad y poder afrontar esos problemas, que tenga tiempo y fuerza para ellos. Si te pasara a ti, te desearía lo mismo. Si le pasara a cualquier otro jugador del Zaragoza, lo mismo. Es una situación totalmente extraordinaria, no suele darse, por tanto ya presuponemos que es de una gravedad tremenda. Máximo apoyo, máximo respeto, y eso es lo que quiere decirse en un club señor. Me da igual, me da completamente igual lo que le suponga al Real Zaragoza. Lo podemos hablar, es un programa de deporte, lo hablaremos, que nos supone que tenemos que hacer ahora, pero no desde el dramatismo de ¡oh! Mira a este que se ha marchado. Mira, la vida es así. No sabemos lo que puede pasar, pero mejor ir de cara el primer día que ya tengas dudas y dejar las cosas claras, separar los caminos y poder dedicarte enteramente a lo importante, y que el club pueda seguir con su vida, a engañar a nadie o alargar esto a una tesitura hablando de lo deportivo en la que tú ya no puedas fichar, o que el jugador llegue a ser deshonesto por estar atacado por la situación. ¿Es agradable toda esta situación? Pues claro que no, es muy desagradable, pero seguro que para el que más desagradable es para el propio Emil Hansson. Así que le mandamos desde Café con Goles, este programa que a veces es tachado de muy crítico, muy tal. Somos críticos con el juego, con la pelotona, pero con lo serio, con lo importante, con esto. Un abrazo fuerte, Emil, y aupa el Zaragoza, que te apoye. Que te apoye. Aupa el zaragocismo apoyándote. Y que sientas ese cariño en momentos que seguro serán muy complicados. Eso es lo importante y lo único importante. Luego podemos hablar de lo deportivo. Y hablaremos, por supuesto, porque esto precisamente es eso. Un juego. Y podemos hablar del juego todo lo que queramos sin quitarle gravedad a la situación. Me alegro de veros, chicos. Aunque sea dando esta primera mala noticia, quedamos con la buena, quedamos con el cumpleaños de mi mamá. Pero os pregunto por la situación, cómo... Más que no quiero tampoco vuestra opinión sobre un tema que no tenemos que opinar, sino cómo os sentisteis cuando os encontrasteis eso. Yo, por ejemplo, sentí sorpresa y a la vez pena. Dije, pues es una pena, es una sorpresa, un shock, pero es una pena. Alejandro Montón, ¿qué tal?
1: Buenos días, Adrián.
0: Panita.
2: Muy buenos días, Adrián, todos.
0: Miguel Ángel Osorio, nuestro pana. Bienvenidos. Bueno, os sorprendió como a mí, os quedasteis un poco en shock.
1: Sí, desde luego. Bueno, primero de todo, Adrián, felicidades también a tu madre. Y efectivamente, yo creo que todos nos quedamos muy sorprendidos cuando salió la noticia. Fue un jarro de agua fría porque deportivamente yo creo que por Hansson se había apostado muy fuerte desde la dirección deportiva y en lo que es la planificación de la plantilla. Pero, como decías, Adrián, ¿qué le vamos a hacer? Desearle a Hansson que dentro de la gravedad del asunto sea lo menor posible y que, a ser posible también, que se arregle la situación. Lo deportivo queda al margen. Al final esto es fútbol, cuando entran temas personales al parecer tan graves y que no nos importa lo que sean. Que el chico esté bien, que su familia esté bien y que todo se recupere y que quede en buen puerto. Nada más que decir.
0: Ya digo, yo no conozco ningún futbolista, y conozco muchos ya, a lo tonto. Ninguno que deje este trabajo por una mala situación, no. Eludible. Si lo ha dejado es porque... porque requiere todo de sí mismo, ¿no? La situación, Miguel Ángel.
2: Sí, bueno, primero que nada, también felicidades a tu madre.
0: Gracias, en su nombre.
2: Y segundo, ya el tema maluquito. A ver, sí, yo digo que cuando yo recibí la noticia, estaba mirando el Instagram, trabajando, pero mirando el Instagram, y justo me salió hace tres minutos, Emil Hansson deja de ser jugador del Zaragoza, y bueno, todo un discurso, y yo dije, esto no puede ser, tiene que ser alguna de estas que ponen noticias falsas o algo así. Miro un poquito más para arriba, Real Zaragoza, el oficial, y entonces comienzo a leer un poco más detenidamente. Claro, a ver, yo digo que si son problemas personales, y lo pienso igual que como usted dijo ahora, digamos que es muy difícil, porque realmente después el jugador va a estar uno o dos partidos y va a estar todo el rato pensando en sus problemas.
0: Va a jugar mal, no va a rendir, lo vamos a criticar sin saber la parte personal.
2: Exactamente, entonces ahí entra en juego la honestidad de él, la honestidad también del club por haber llegado a ese acuerdo, porque también pudieron decir, no, usted tiene un contrato y se acabó.
0: Sí, entonces, o pagas o te va, sin pagar no te vas.
2: Exactamente.
0: Hay algún club que podía haber hecho eso. No creo que esté, creo que actúa bien así.
2: Exactamente, para mí fue lo mejor a lo que se pudo llegar, porque cuando una persona no está bien emocionalmente y mentalmente, no va a rendir tampoco en su trabajo, que en este caso es el fútbol, ¿sí? En un trabajo que hay que estar tan concentrado en la cancha, que hay que darlo todo por lo que estás haciendo en este momento, él no podía darlo todo porque tenía su mente y su corazón en otro lado. Entonces me parece perfecto, espero que sea lo mejor posible para él, que sea lo que sea que se recupere de ese problema, sea familiar, personal, lo que sea, y espero que se recupere, de verdad lo espero. Y nada, si ya después llegan a un acuerdo que cuando pase de esto vuelva al Zaragoza o lo que sea, igual, sea como sea, después de tener una plantilla medio cerrada, ahora hay que volver a abrirla con ciertas posiciones. Entonces, pues nada, a desearle lo mejor a él, y ahora a ver qué pasa con el Zaragoza con las posiciones.
0: Pero como digo, esto es un juego. O sea, ahora se te ha caído una pieza, ¿no? Se te han comido al caballo. Pues tienes que fichar un alfil, muévelo. Es lo que hay, es un juego. como dice mucho el pesado de Cuco, es la cosa más importante, las menos importantes. No tiene importancia, es un juego. Ha caído una fichita, ¿no? También se podía haber roto la rodilla.
1: Sí, podría haber sido una lesión de larga duración.
0: Exactamente, y estás en la misma. Falta una semana igual de cierre de mercado. Ahora depende de nosotros y de nuestra capacidad como club, en este juego, que no deja de ser un juego, el conseguir otra fichita. Otro caballo.
1: Así es. Yo antes, Adrián, me gustaría recalcar, como antes has dicho, la afición del Real Zaragoza. Muchas veces somos muy críticos con los jugadores, pero el comportamiento ejemplar que hubo ayer en redes de todos los aficionados del Zaragoza dando ánimos a Hansson en su pronta recuperación y que sea lo menos grave posible.
0: Sí, me parece un comentario muy, muy acertado. ¿Qué? Yo también lo vi y también me sentí orgulloso de la gente. ¿Qué? Quitando, porque siempre está ahí levantando el dedito, el de, ah, con esta afición, ¿cómo no va a querer irse? Siempre hay alguien levantando el dedito. Yo lo que leí fue todo el mundo deseándole suerte.
1: Magnífica.
0: Diciendo, joder, vaya faena, pero mucha suerte. Es todo el mundo entendiéndolo.
2: Yo que no soy de acá, llego a Zaragoza y la gente de acá es maravillosa. O sea, yo estoy enamorado del club principalmente, pero eso me hizo enamorarme de la ciudad. Y con la ciudad, cada persona que hay acá son amables, son lindos, se preocupan por las personas. Yo digo que yo nunca me voy a mover de Zaragoza porque la amo y amo a sus personas. Y acá las personas son maravillosas y de verdad la visión del Real Zaragoza es maravillosa y les deseo lo mejor a todos.
0: Sí, este lo traemos más o menos para que de vez en cuando nos diga que no somos tan malos los de Zaragoza. Para que nos levantes el ánimo, el panita, que es sensible.
2: No, sí, sí. De verdad, aquí acá la gente es maravillosa, me encanta.
0: Hemos visto, por cierto, también es el cumpleaños de Juan Señor. Felicitar a Juan Señor.
1: Muchas felicidades.
0: Qué jugador, Dios
1: madre mío.
0: Y sí, qué bien escogido el cumpleaños, ¿eh? El mismo día que mi madre. Juan Señor, felicidades, eres un jugador. Puh, qué barbaridad. Qué jugador. Qué goles. Qué goles. Con lo pequeñito que era, lo fuerte que le pegaba la pelota este señor, ¿eh? Señor, nunca mejor dicho. Bueno, se ha anunciado el cumpleaños, el club de Juan Señor también. El de mi madre lo pueden anunciar, también lo podéis poner un cartel. Y sí, yo sentí orgullo de afición. Ahí es donde se ve la grandeza. Ahí es donde se ve que criticas una derrota mucho o te piensas que vas a ganar la Conference League por ganar dos partidos. Somos así en estos casos. Y además no es fácil, ¿no? Cuando han pasado tantísimos casos surrealistas en este club a la hora de los fichajes. Véase, por ejemplo, el de Tinov, que tuvo problemas cardíacos. Véase el propio Doamena, que llegó pasados los años, cuando yo ya pensaba que era una cosa que se podía tomar a broma, que ya estaba curado. Llegó a fallecer, aunque no fue con nuestra camiseta. Con nuestra camiseta fue cuando le encontraron a los dos meses de estar jugando ese problema cardíaco. Hemos tenido muchos sucesos, pero la gente ha sabido separar y ha sabido valorar la honestidad también del club. Un club que se ha portado muy bien con Emil Hansson, eso sí que lo sé. Y que en el comunicado lo que te está diciendo el club, sin decir nada, es: dadle cariño.
1: Efectivamente.
2: Sí.
0: ¿Verdad?
1: Sí.
0: Fue un comunicado muy extenso para la situación que era.
1: Sí.
2: Y no reveló tanto, que es el acuerdo que llegaron, de intentar como no revelar la causa, pero hicieron entender, es algo personal.
0: Exacto.
2: Que nos necesita.
0: Nos hicieron entender la gravedad.
2: Exacto.
0: Esto no es una broma. Así se ha dado la cosa, no es agradable, pero la máxima suerte para Emil Hansson. Vamos a ir con una pequeña pausa y vamos a volver, porque esto es un juego a jugar aquí en Café con Goles.
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0: Bueno, vamos con el juego, con el Real Zaragoza, mercado de fichajes abierto. Necesitamos un extremo. Estabais agobiados en la pausa por el mercado. Sí. ¿Qué te pasaba, Alejandro?
1: Yo estoy un poco agobiado. Inicialmente, al principio del verano, estaba muy tranquilo. Veía que estaban viniendo fichajes poco a poco, que faltaban dos o tres piezas diferenciales. Creo que había mucho tiempo. Pero ahora estamos a menos de una semana del cierre de mercado de fichajes. Y creo que nos quedan, después del palo de Hanson, reitero, lo deseamos lo mejor, que sea lo mejor posible. Creo que nos quedan cuatro fichajes bastante diferenciales para aspirar a lo que todos deseamos, que es el ascenso a segunda división. Además me están sorprendiendo un poco los nombres que están saliendo a última hora, de posiciones que a priori quizás pensábamos que estaban cubiertas. Iranzo, todo apunta de que va a llegar. Llevamos 6 días leyendo llega mañana, ya pasó reconocimiento médico, a ver si hoy por fin llega. De repente está apareciendo también un nombre que es el defensa del Europa, que juega sobre todo de central, aunque lo pongan ahí como lateral derecho. O sea, me sorprende que de repente van a llegar dos centrales. También ha aparecido por ahí el nombre de Sangalió, lateral derecho. Y si antes necesitábamos un atacante extremo que pudiese jugar a delantero, ahora necesitamos dos, con la salida de Hanson. Por tanto, yo veo muchos movimientos para hacer en tan solo una semana. El domingo ya empieza la liga y no sé muy bien cómo lo va a gestionar Lalo, pero yo estoy un poco preocupado.
2: Y si completamos con eso, el que no comenzamos con Diego González, por ejemplo, en que de pronto que no vaya pasando algo también con los defensas, que bueno, a lo que quiero llegar es que la primera posición que a mí me preocupa es la de defensa central. Porque, a ver, yo soy muy fan de cada uno de los jugadores del Zaragoza y mientras estén acá siempre los voy a defender a capa y espada y
0: que sé sí, que a veces que no... ¿Que a quién vas a criticar, macho? Aquí no preparamos la crítica, es que os huelo. Yo sé lo que vais a decir antes de que lo digáis, bueno, la mayoría de veces, porque os huelo. Entonces... No me prepares el terreno, ¿a quién le vas a dar un palo de la defensa?
2: Al despeje de Tachi.
0: Es que ya lo sabía yo, que si os conoceré.
2: Entonces, claro, comenzamos sin Diego, ¿sí? Tenemos a Barrechina, que es de la casa y que confío mucho en él. Y Tachi... Entonces necesitamos más defensas centrales. O sea, si me hago entender, ahí es la posición que más me preocupa en este momento. Porque las otras... claro, faltan jugadores, nos faltaría un lateral derecho para tapar la posición. Ahora con la idea de Hanson necesitamos a alguien más ahí. Pero la posición principal que yo digo que hay que reforzar y reforzarla bien es la defensa central, ¿sí? Entonces es la que más me preocupa. Ya después de tener un defensa central firmado, entrenando y que pueda viajar con el equipo a Tarragona, ya me quedo un poco más tranquilo. Pero de momento me encantaría saber ese nombre. Ya si viene, por ejemplo, un Sangali que ha jugado tanto de extremo como de lateral, por poner un nombre, y o el que venga, pues bienvenido sea. Pero el principal que a mí me preocupa es defensa central.
1: Yo es que veo un problema en la planificación de plantilla que se viene dando ya años atrás, incluso con otros directores deportivos, que es con los chicos de la cantera. No hablo ya de Cuenca o Pausans, que son jugadores ya más hechos, esos no los cuento como chicos de la cantera que estén por explotar, sino por ejemplo ya sea Barrachina, Vadillo, Tobajas, etc. Estoy leyendo mucho en redes sociales y en noticias que, bueno, con la irrupción de Vadillo, que está dando muy buen nivel, con fichar un extremo ya sería suficiente porque Vadillo está dando la talla. Para mí eso es un error tremendo. Igual con el caso, por ejemplo, de Barrachina, que se cuente con él como tercero o cuarto central. Yo creo que los chicos de la casa están para romper la puerta, para venir desde abajo. Si tienen la calidad suficiente, ellos mismos van a ganar la titularidad.
10: pero creo que no deberíamos contar con ellos. Como Vadillo está dando tan buen nivel, ya contamos con él como segundo extremo y contra uno ya hace falta. Para mí eso es un error que se viene dando ya temporadas atrás y creo que tienen que tirar la puerta y no, que no tengan ningún tipo de presión.
2: Y ya lo hemos hablado temporadas anteriores, que los de la cantera son los que básicamente salvan al equipo. Y se le está dando como...
0: Hasta que lo han dejado de salvar.
2: ¿A qué me refiero? A que no que lo salven como tal, sino que se les está dando ese papel de que son los que necesitamos y terminan siendo los titulares. ¿Pero por qué terminan siendo los titulares? Porque los del 11, los de el mayores, por así decirlo, no están dando la talla. Entonces, ¿quiénes vienen a salvarnos? Los del Deportivo Aragón.
0: O sea, al final yo, ¿sí?, por ejemplo, con Pinilla el año pasado no estaba de acuerdo en que jugara tantísimo todo y tanta responsabilidad, que un partido sí, otro no.
1: Claro.
0: Claro, pero es que Valerí se fue de aquí con 0 goles, 0 asistencias.
2: Exacto. Pero entonces...
0: Claro que era que jugaba en su sitio y dices, pues chico, es que claro que juega él, claro, normal. Si del otro estás harto ya. Y ya lo has probado, dices, pues el niño, que ya me da igual. Me voy al pozo, pero al menos me fío de él. Y, claro, te has ido al pozo.
2: Y es eso, la responsabilidad que se le pone a un jugador que todavía no ha cumplido, puede ser ni la mayoría de edad, ahora con estos chicos, Verdejo, creo que es que
0: sí, con los más jovencitos.
2: Y ahora se les está haciendo que vea que debutó, maravilloso. Así es como debe ser, un par de minutos.
0: Y te vuelves al filial, ¿no?
2: Sí, pero entonces, claro, ponerles esa responsabilidad es lo que no se debía hacer. Y ahora va prácticamente la mitad del equipo, estamos contando como titulares a Lucas Terrer, que me encanta, o sea, toda mi confianza a él, pero pues es joven. Pausans, Cuenca, que ya tienen un poquito más de rodaje, pero entonces, bueno, Pinilla ya tiene la número 10, sí me hago entender, o sea, se le está poniendo toda la responsabilidad en los jóvenes, que me encanta porque confío mucho en la cantera y me encantan los jugadores de acá, yo los pongo por encima de todos los jugadores de la casa.
0: Sí, pero todos no valen para subir de categoría.
2: Y no valen para que tengan esa responsabilidad de que sean los titulares siempre. Entonces necesitamos un poquito más.
0: A mí sí que me da un poco de miedo otra vez verme con que voy a depender del ascenso de Pausans y Cuenca.
1: Efectivamente.
0: La verdad. No es que me parezcan malos para nada, pero les relegaría, les delegaría ese ascenso a ellos. Uf, tienen que ser complementos a mi modo de ver, por la calidad vista hasta ahora. Útiles, por supuesto. Titulares en muchísimos partidos. Pero no intocables. Tienen que haber recambios diferentes. Para mí ahora sí es imprescindible fichar atacantes, en plural.
1: Sí, sí.
0: Ya por número y por calidad. Un banda y un delantero no me sobran para nada.
10: Claro, no podemos depender de que el futuro del Zaragoza esté ligado a que la rompa, a que rompan jugadores como Vadillo, Tobajas, etc. Es que no puede ser que el futuro del Zaragoza dependa de esa situación.
2: Y me encanta que los pongan.
0: O a que Saidu aprenda de repente por infusa a no expulsarse, por ejemplo. Claro, no puedes depender de eso, son chicos jóvenes. Saidu si también es muy joven.
10: Si la rompen y son titulares al final, de maravilla. Todos encantados y todos felices. Pero no podemos solamente
0: que
10: depender de eso.
0: En este aspecto pesimista.
10: Claro.
0: Tú tienes que pensar que puede salir mal.
2: Claro.
0: Y que lo puedes destrozar al jugador, teniendo 20 años.
2: Y es eso, que le da tanta responsabilidad a ese jugador de 20 años que ya llega a los 23 ya cansado, vamos, ya sí. Quiere
0: Hombre,
2: irse
0: Francho,
2: ya.
0: Francho tiene 24 años.
2: Exactamente.
0: Y parece que lleva 2 divorcios.
2: Exacto.
0: Normal.
2: Es que yo veo a Francho y yo digo, ¿cuántos años lleva acá en el club? 10 años lo he visto ahí. Pero entonces es eso, se le pone tanta presión a ese jugador que ya después de los 6 meses ya está. No, Pausans, a mí me encanta siempre, desde que lo he visto en el juvenil, me encanta Pausans,
0: ¿sí?
2: Pero hubo un tiempo el año pasado que él simplemente, yo le veía no que lo estaba haciendo mal, sino que era la presión que tenía encima, que tenía tanta presión que tenía que demostrar, y por eso de pronto hacía un toque de más o algo, porque él quería demostrar algo más, ¿sí? Pero es eso, esa presión que se le pone encima.
0: El año pasado Pausans no estaba a gusto.
2: Exacto.
0: En el Real Zaragoza, porque según mi información, cuando llega Gaby, él vuelve a empezar de absolutamente cero y vuelve a contar como un suplentón vamos, como si acabara de llegar del filial otra vez. Uh-huh. Y ya no era su rol, ya había demostrado su valía el año anterior y se vio muy muy apartado por los nuevos fichajes, del tipo Moyano. Claro. Jugaba en su sitio. No le sentó bien, no lo gestionó bien, es joven y eso acaba en una cesión.
10: Yo, por ejemplo, estoy un poco a expensas de ver la temporada de Hugo Pinilla, porque yo creo que el año pasado el Real Zaragoza se equivocó totalmente con toda la responsabilidad que se le dio al pobre chico, con la situación familiar además que vivió.
0: El foco.
10: Fue la imagen del Real Zaragoza principal durante varios partidos. Fue un foco terrible para un chico de 18 años que no tenía experiencia en el fútbol profesional. Yo no sé muy bien...
2: Y que, como bien dices tú, con todo lo de la madre y todo esto, o sea, se le puso esa presión cuando necesitaba de pronto pasar también ese duelo y aún así jugó el siguiente partido y todo. Entonces, claro, se les está poniendo mucha presión a los juveniles, que me encanta que los pongan de titulares, que me encanta que los pongan a jugar, porque de verdad amo la cantera, me encanta sacar jugadores de la cantera, pero de pronto sí creo que debería haber un poquito más...
10: Claro
0: que hay pasta.
10: Encima con la salida de Francho.
0: Ahora, sin Hanson, sin Francho, y ya tenías presupuesto para un par de fichas más, para el rol de primera ref, hay dinero. Prefiero que me sobren fichajes a que me falten.
10: Claro, yo insisto, para mí sería un problema que en la planificación deportiva entren como prácticamente titulares o segundos puestos jugadores de la cantera, tipo Tobajas, tipo Barrachina, tipo Vadillo. Son jugadores que tenían que estar un escalón por debajo y si la rompen, a jugar. Pero no podemos depender de que...
0: O si pasa algo así, como lo de Hanson. Imagínate que esto pasa
10: y eso te queda solo con Vadillo
0: en 15 días. Pues ya tienes tu oportunidad ahí. Ahí la tienes encima de la mesa.
10: Sí.
0: O una lesión o tal. Es así. A mí me faltan 4 fichajes. Pero sobre todo me faltan unos buenos consejos. Enseguida volvemos.
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0: Café con Goles, ya lo sabéis, estamos en directo en YouTube. Aparte de en la tele y en la radio, como siempre, puedes dejar tus comentarios en directo en YouTube en el canal Antena Aragón. Yo los iré leyendo, como voy a hacer a continuación con los que ya habéis escrito, porque tengo un montonazo. Vamos para atrás, al de Carlos. Emil ha dejado el club, que es demasiado histórico y que firmó su contrato. Reconozcamos que estamos en tercera, pero alegramos la vida al resto de equipos. Cide H, buenos días, cafegoleros. Etinov, Gaizka Campos, Tony Jiménez y ahora Hanson. ¿Quién es Tony Jiménez? De este no me acuerdo. No me acuerdo de Tony Jiménez. Buen nombre de torero. Una pena porque tenía buena pinta el chaval. Ojalá se arreglen sus asuntos y pueda volver en enero. Pues eso también podría ser una opción, ¿por qué no? Asier decía, Diego González llega para el domingo. ¿No se saben cuáles son sus problemas? No, no llega. Él podría llegar y podría jugar perfectamente. Está bien, Diego está perfectamente bien. Tengo información de ello, está perfectamente bien, recuperado. El problema, esto pasa como en mi deporte, como en el kickboxing. Si tú recibes un KO, aunque tú estés perfectamente a la semana siguiente, no se te permite la práctica deportiva. Tienes que estar obligatoriamente, porque los golpes en la cabeza o los KO o tal son muy complicados. Llegó a perder la conciencia, por tanto, además, ya es un golpe que hay que tomar en serio. Tienes que estar un tiempo sin jugar por obligatoriedad, aunque estés perfectamente, que el chico, os reitero, está perfectamente, se hace por seguridad. ¿Por qué? Es muy claro, por ejemplo, en mi deporte, se hace para no recibir otro KO, porque tú estás perfectamente, pero llega la jornada 1, Diego González salta de cabeza, despeja el balón, pum, codazo o cabezazo, y se come otro KO. Se vuelve a quedar inconsciente, tal. Ahí tenemos un problema serio.
1: Sí.
0: Recibir, quedarte inconsciente por un golpe 2 veces en un mes o en 15 días es un problema muy serio de salud. Por eso está este protocolo. Así os lo explico para que lo entendáis, que en mi deporte se da mucho. Se da mucho. Decía Sergio Canaves, no saben todavía si podrá llegar. No llega. El señor Diego González no va a llegar. Me encanta, me parece un pedazo de defensa. Me encanta, ¿os gusta?
1: Un gran fichaje y además buen chico.
2: Sí, exacto, sí. O sea,
0: a ver, buen chico, que a mí como si desayuna, bebés. Mientras sea buen defensa.
1: Sí, buen defensa. Oh,
2: a mí me encanta eso, tanto en la cancha como por fuera. Me gustó mucho todo lo que habló y me gustó mucho verlo en la cancha jugar. Me convencé totalmente.
0: Fichajazo.
2: Y tiene un tatuaje de un león.
0: ¿Ah, sí?
2: Sí.
0: Joder, macho, eres una quinceañera fan de su artista musical, ¿eh? Sí. Con los jugadores de Zaragoza, sabes todo. Raulico, vengo de vacaciones y llevo 15 días desconectado. Que alguien me haga un resumen, pues hemos perdido a un jugador, es la última noticia. Muy buenos días, amitos. Por cierto, ¿dónde se podrán ver los partidos? Vaya telenovela lo de los partidos. Las diferentes cadenas autonómicas pueden escoger un partido por semana. La nuestra esta semana ha escogido el del Huesca. En este caso se podrá ver por la televisión pública catalana. TV3 es quien emitirá el partido contra el Nastic. La semana siguiente, pues puede ser en la plataforma que creo que se llama Fútbol TV, bajo suscripción, puede ser en Movistar o puede ser en la cadena pública aragonesa. Semana a semana os iremos diciendo. Esta semana lo tienes que seguir por Ebro FM y Antena Aragón, que yo te lo cuento que se me curará la voz. Sergio Ascaso, buenos días. Vaya sorpresa lo de Hanson. Nos hace falta un extremo como el Comer. Sí. ¿Vendrá el del Betis en propiedad? Ni idea. Carlos, felicidades a la madre de Adrián. Por fin una buena noticia. Muchas gracias, Carlos. Además, aprecia mucho tus mensajes, se los lee. Pibe, buenos días, cafegoleros. Felicidades para la supermami. Vamos ahí. Por lo visto, nos siguen creciendo los enanos. Ahora toca sustituir a Francho y Hansen. Seguro que ya no vienen primeras opciones. Yo discrepo un poco con eso. Tienes dinero. El problema no lo veo tanto con el tiempo que queda. O sea, estamos a 26. Te queda una semanita, pon 5 días a lo mínimo, una semanita.
2: Y de pronto un poco más de mercado libre.
0: Si tienes dinero, ya, el mercado libre yo no lo cuento, pero no. Si tienes dinero...
1: A ver, es cierto que ahora vas a optar seguramente a opciones que esperaban jugar probablemente en una división superior y que podrás optar a ellas. Yo el único problema que veo, que necesitamos 3 jugadores titulares que deben ser diferenciales, que son el central, el lateral derecho y el extremo que venga por Hanson. O sea, es que necesitamos 3 jugadores que deberían ser diferenciales y titulares.
0: Pero tienes dinero para pagarlos.
1: Claro, pero son muchas incorporaciones. Esas 3 tienen
0: pues
1: que
0: un
1: ser
0: equipo entero, llevamos.
1: Diferenciales. Y luego tienes que traer el otro extremo que estaba previsto. Y parece ser que van a traer también otro central. Suponiendo que no hay ninguna salida. Que Saidu todavía no está.
0: Pues si saliera, seguro. Aún tendrías más dinero.
1: No, seguro. Pero por mucho dinero que tengas, tantísimas incorporaciones.
0: Todas no te van a salir bien.
1: No, desde luego.
0: Pero has hecho 20 fichajes.
1: Pero hay que traer. No, yo en general, con los fichajes que se han hecho, excepto 2 o 3 jugadores que tengo mis dudas, estoy muy contento.
2: Y bueno, y a préstamo también se podrían traer algunos.
0: Y también, claro.
1: Sí, desde
0: por
1: luego.
0: Supuesto.
1: Creo que no ha venido nadie a préstamo todavía.
2: Todavía no.
1: Creo que son todos en propiedad.
0: Valencia vendrá a préstamo, ¿no?
1: Yo creo que viene en propiedad al final.
0: ¿Sí?
2: Sí.
0: Bueno, veremos con el chino, nunca se sabe. Ya. ¿Cuántos fichajes necesitamos? Para mí, 4. Defensa lateral derecho, extremo derecho, o bueno, extremo, y delantero centro.
1: Sí, esos 4 como mínimo. Si luego lo que he dicho pudiesen ir otro central más, y ya es mucho suponer, otro centrocampista más, pero esos 4 como mínimo tienen que llegar. Ya se esperaban 3, con la salida de Hanson tienen que ser 4.
2: Pienso igual, o sea, literalmente para mí son 4. Central, titular, lo que decía ahora, que lo necesito titular. Lateral, yo no veo a Gabilondo así tan titular. Si viene otro mejor, me encantaría. Extremo.
0: Ahora necesitas.
2: Sí, sí, no. O sea, de que se necesita un extremo, sí. Estoy pensando es como su calidad. Si lo necesito titular o alguien que rote con los chicos, con Cuenca, con Pau.
0: Los fichajes son titulares, porque si no, ¿para qué los fichas?
2: Bueno, sí, también, ¿no?
10: Además, en la planificación deportiva, Hanson era un nombre a priori que iba a ser muy importante.
0: Sí, sí.
2: Pero digo yo que hay de pronto, por ejemplo.
0: Yo lo del delantero lo tenéis muy claro, que vamos a fichar cuatro. Yo pues, no tengo tan claro que vayamos a fichar a otro nueve.
10: Yo igual otro 9 no, pero un jugador que pueda jugar en tres posiciones de ataque, yo creo que ese jugador sí que va a venir.
0: Pero
10: a parte
0: no te gusta más que juegue en una, pero juegue
2: pero,
0: bien.
2: Sí, Francho Serrano.
10: A ver,
2: ya.
10: Sí,
0: pero ya tengo a Pau Sanz para eso.
10: Sí, pero yo creo que con la idea que llevan Ibai y Lalo de plantilla, no van a tener a tres 9 puros. A mí sí que me gustaría, pero yo creo
0: pues
10: que
0: como te coja un catarro, uno de los que tienes.
2: Sí, es que el problema es eso. ¿Qué pasaría con una lesión de uno? O sea, tenemos dos delanteros 9 puros.
10: Dos, sí.
0: Tenemos un 9 y un 4 y medio, ¿no?
2: Exacto.
0: Decir, vale.
2: Entonces, la verdad.
10: ¿Lo decís por alguien,
0: me, o? Pues, Espiao, hay gente que cae de pie.
2: Sí,
0: su caso
2: sí.
0: No lo parece.
10: Por Espiao no ha caído mal.
2: A ver, a mí el otro me encanta, sí, Joaquín. Pero Espiao. Digamos que no me molesta, es un jugador que me gusta, sí, pero tendría otro reserva ahí.
0: Tú no puedes decir que te gusta un fichaje definiéndolo como no me molesta.
2: No, me gusta, Edu Espiao me gusta, de hecho, no sé si alguna vez ya lo había dicho, que cuando a mí me gusta mucho jugar
0: que lo fichabas en el
2: computador, y lo jugaba, interesantemente, fichaba a Diego González, a Edu Espiao.
0: Oye, pues macho, secretario técnico.
2: Si me contratan, quiero trabajar para el fútbol.
10: Mira,
2: Zaragoza, soy suyo.
10: Yo creo que los fichajes tiene que pasar parecido a lo que está pasando en el lateral izquierdo. Que te vengan dos jugadores y cualquiera lo veas como titular.
0: Sí.
10: Eso es lo que tiene que ser.
0: Sería lo
10: y no, uno clarísimo que vayas a titular y el otro clarísimo
0: que
10: vayas
0: a reserva. Y el otro que no me molesta.
10: Eso no puede ser. Claro, eso no puede ser.
0: Me gusta mucho Joaquín Delgado y el otro no me molesta.
10: Me gusta, pero no me molesta. Que venga uno así y otro. No.
0: Yo estoy de acuerdo. Claro. El lateral izquierdo me parece la posición más mejor complementada.
10: O incluso el centro del campo. Dices, vale, jugará Ander, jugará Rubén, jugará. Que juegue quien juegue, sabes que lo va a hacer bien o a priori tiene el nivel. Pero no claramente que uno sea el titular y el otro claramente un reserva que no a priori no se espera que haya nivel.
2: Me encantaría eso, que todos fueran titulares,
10: claro.
2: Y que se pelearan. Porque es que ahí también va la competencia interna. Que entonces yo tengo que hacer lo mejor porque si no el siguiente partido me van a bajar. O sea, me encantaría eso, que todos fueran titulares y que nos lleven. Lo importante es que nos ascendamos.
10: Y además,
2: o sea,
10: yo estoy seguro que si traes a un buen lateral derecho, Gabilondo te va a parecer mejor porque tendrá más competencia y tendrá que hacerlo mejor.
2: Exacto. Lo importante es el central, es el que me interesa.
0: Mensajitos, decía yo mismo, vaya. Yo mismo no, se llama así el usuario. Vaya defensa tenemos, está hecha un cuadro. Julio Martínez, ¿pagaríais los 80.000 euros que pide la Europa por Arnau Company? No sé lo que piden, no conozco al tal Arnau, pero si quiero a un jugador en la situación que estamos económica y 80.000 euros tienen la culpa, se pueden pagar. El Zaragoza está en disposición de poder pagarlos. Fran, felicidades a tu mamá y a ti, Adrián. Pulgarcito para ti. Decía Diego, bueno, yo espero que no sea nada grave lo de Hanson y ánimo al chaval. Espero que el reemplazo sea bueno e importante. Ojalá no le haya pillado todo esto de golpe y fuera de juego al Lalo Arantegui. David XP, jole, llega a pasar esto a Chema Indias.
10: Bueno. Experto en cierre de mercados, no habría pasado nada.
0: Sí,
2: no,
0: sí.
10: Experto.
2: El fichaje llegaría para el siguiente.
10: Traía muchos jugadores que.
0: Para la siguiente temporada.
2: Exacto.
0: David XP, con la urgencia hay que fichar y de subir el primer año se desfichan jugadores a falta de una semana, se complica la cosa. Es que son cosas que pasan. Es que yo pienso que no tiene. Si tú eres un club funcional, esto te tiene que dar igual. A rey muerto, rey puesto. Yo soy un club funcional. Yo trabajo bien. Yo confío en mi gente. Un club es tan grande. Consta de tanta gente que estos pormenores tienen que ser eso, pormenores. Una pieza no puede cambiarte un proyecto. No puede. Tiene que ser el club el que ahora haga. No pasa nada. Tenemos recursos económicos, tenemos recursos en la parcela de la dirección deportiva para buscar otra pieza y no pasa nada. Naturalizarlo.
10: Y porque ha sido una situación personal, pero llega a ser una lesión de larga duración y habría sido exactamente lo mismo.
0: Exactamente lo mismo. Y puede pasarte en la jornada 1. Escurge decía: felicidades a tu mami y mis mejores deseos para Hanson. Ahora lo importante es que el Real Zaragoza rellene el hueco que queda. Daniel Piramonti, buenos días. Si el chaval no está para jugar, lo mejor es lo que ha pasado. Quedan días para fichar, pero estoy algo decepcionado con este mercado. Felicidades a tu querida madre. Julio Martínez, Diego González estando bien y apto para jugar, pero que por los protocolos de la FIFA no ha pasado el tiempo establecido para volver en esos casos. Así es. Carlos, Lalo cuando ficha no investiga todos estos factores del entorno. Es que puede ser algo inesperado, muy inesperado, vete a saber. No sabemos lo que es. Antonio Casas, buenos días. Primero, muchas felicidades para tu madre, Adrián, y disfruta mucho con ella del cumple. Y lo de Hanson, que no sea nada grave y que pueda suplirlo a alguien de garantía. Un abrazo. Diego, acabo de leer que Rubén Iranzo está de camino a Zaragoza y que llega hoy para hacerse oficial el fichaje. Pues yo hoy lo espero, ¿eh? Hoy, yo lo esperaba ayer. Pero si ayer no viene, pues lo espero hoy. Y si no viene hoy, lo esperaré mañana. Yo creo que esto es más, es un asunto hecho, simplemente el club con el que estás negociando es el Valencia. Y lo repito, Valencia y Rayo, estas cosas te las hacen.
1: Sí.
0: Te las hacen. Te dejan el papel ahí y no tienen prisa. La burocracia de los clubes. Nosotros también somos un club un poco así, o lo hemos sido hasta ahora. Echamos a un entrenador y nos costaba una semana. ¿Os habéis fijado? Porque había que informar unos a otros, autorizar, tal, una semana. Y ya estaba hecho, el despido ya estaba finiquitado a los entrenadores. Pero hasta formalizarlo una semana. EAF, estructuralmente viene bien la baja de Hanson porque hay exceso de mediapuntas con conducción de balón. Hubo que reconvertirlo a banda. Deberían fichar un medio puro de banda, más posicional y de recorrido. Decía Daniel, la oportunidad para Vadillo, que además lo estaba haciendo mejor y todavía puede llegar algo para complementar ese puesto. Decía Carlos que coincidía con los invitados. Ángel Delgado, Verdejo, central de 16 años, en dinámica del primer equipo, con una planta impresionante. Cuídenlo. Ya lo conocemos. Yo ya lo mandaba al B. Y ya está. O al juvenil. Y nos olvidamos de él. Es un niño y más siendo central. Si tira la puerta, ya la tirará. Decía EAF, en posición de central debes tener cuatro jugadores nivel de la categoría. Tachi se ha lesionado bastante en el año pasado y se ha visto con Diego González que puede surgir imprevistos. Barrachina debe ser quinto central. Ante todo, no traerán un extremo mejor que Cuenca, al que dentro de uno o dos años venderán bien caro. Mejor traer un nueve goleador y Pau relegarlo a suplente de Yardí o Cuenca. Vamos con la última pausa y seguimos leyendo mensajitos.
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3: Decían por el chat de YouTube, Raúl Cubero, a mí también me faltan cuatro fichajes, un central que sería Iranzo, lateral derecho, un sustituto para Hansen y un delantero, y si me apuras, hasta un portero, Arnach o como se escriba, no me acaba del todo. ¿Qué pensáis de esto? Le preguntaban, no me gustó esa respuesta ni un pelo, le preguntaban a Ibai, además una pregunta que yo creo que viene al caso, si ya sabía qué portero iba a debutar en la jornada 1, cuál iba a elegir. Y él contestó, medio en broma, medio me pico, que iba a mirar las redes sociales para decidirlo. Esos comentarios, yo llamaría a Pomares y que cuente cómo van envejeciendo los comentarios así. Porque luego en la jornada 2 tiene que jugar a Nats, se pega tres cantadas y te van a poner. Y va ahí. ¿Quieres consultar las redes sociales ahora? Por tanto, si no ha pasado nada, que no ha pasado nada, no encendamos la cerilla, y menos el entrenador. Elige el portero que quieras. Me parece que no hace falta mirar en redes sociales. Me parece que todos tenemos bastante claro cuál vas a elegir. Y si el club te ha dejado fichar un portero que no tenía que haberte dejado, que ha sido un detalle del Lalo Arantegui, como una muestra de te tiendo la mano, como de un regalo de bienvenida, pues encima que te deja fichar un portero del nivel de nuestros canteranos, no mejor. Hombre, no hace falta mirar en redes sociales, al menos esa es mi opinión. Yo tengo claro mi portero, me parece un porterazo. El holandés a mí me está ganando. Westerveld. Sam Westerveld. Para mí titular, jornada 1, ¿qué os parece?
4: Bueno, yo fui el primero que en otros programas fui crítico con los fichajes de la portería, porque yo creo que tendría que haber venido un guardameta muy contrastado y luego apostar por el neerlandés, que a mí me está gustando muchísimo. Yo espero que parta como titular, más se le ve una planta y unas condiciones buenísimas. Y respecto al comentario de Ibai, lo voy a interpretar como una broma, pero creo que Ibai claramente se equivocó. Estuvo un poco fuera de lugar ese comentario y yo creo que debería mejorar. Es verdad que es un entrenador todavía con poca experiencia, empezar a mejorar un poco los discursos y saber en qué contexto puedo decir ciertas cosas y que no. Estamos en un club profesional con mucha gente detrás y, como decías, Adrián, cuidado, porque todas estas bromas, estas tonterías, luego se te pueden venir encima, como se lesione Sem en la jornada 1 y tenga que jugar a Arnach 4 o 5 partidos y, por lo que sea, el pobre portero haga una cantada, la que le caiga ahí al portero encima. No, no se la espera.
5: A ver, si hablamos del, digamos, como de la valía de los dos porteros, a mí los dos me gustan, ¿sí? Está claro, y yo creería que a casi todos nos parece mejor Sem, y que sabemos que Arnach era propio fichaje de Ibai, que le va a dar oportunidad a los dos. Yo creería que los primeros partidos se va a ir viendo quién es el titular realmente. Arnach no me molesta, vuelvo y lo digo, porque tiene muy buenos reflejos, ¿sí? Me gustan mucho los reflejos que tiene, pero es muy bajito, ¿sí? Para ser portero, porque es mucho más alto que yo. Pero, y digamos que fue un cambio por Obón, hablando de lo que decían de, de que la calidad de nuestros suplentes, o sea,
3: que está fue libre, un cambio está por Obón. De los canteranos.
5: Exacto. Sí, sí. Y fue un cambio por Obón. De la Arenas, nos trajimos a Arnach, pues se llevaron a Obón. Entonces, claro, hablamos más o menos de ese nivel. Espero igual cualquiera de los dos que lo haga muy bien. Les deseo la mejor de las suertes, porque es la portería. Necesitamos que lo hagan muy seguros. Para mí, mucho mejor Sem. Y en cuanto al comentario de Ibai, digamos que él es un director técnico joven, porque su edad es, o sea, casi de nuestra edad, básicamente. Entonces, claro.

0: quiere de pronto hacer un poco la gracia y decir. Pero pues acá no los comentarios.
1: No sé por qué no estoy para gracias, chico. No sé por qué motivo no estoy para gracietas antes de empezar la liga.
0: Es que nos pasó el año
1: pasado.
0: La liga
1: de primera ref. No estoy para gracietas. Cuando lleves 6 victorias, haz las gracietas. Pero primero gáname los 6 partidos. Es que esto de hablar antes de jugar en el fútbol, yo soy un miedica, macho.
0: Y es que
1: es como lo de hacer un documental a un portero en Navidad. Es un mal negocio. Estás llamando al gafe.
0: Y es que nos pasó el año pasado, sí, o sea, claro, ya un lateral claro izquierdo que se puso a decir que es que no sabemos de fútbol, qué tales, ya vemos dónde llegamos.
1: Es algo que sí, no es necesario, te preguntan, ¿tienes claro el portero para este fin de semana? Coges y dices, sí, ya está.
2: O una respuesta tipo, tenemos dos grandes jugadores en el puesto, claro, para luchar entre ellos, etc, ya sí, está. Sí,
1: pero sí, eso es una forma de decir, como están criticando en redes sociales al portero que he fichado yo, oye, si te afecta, no entres a redes sociales. Así es fácil.
2: Y luego Adrián, con el portero un poco parecido a lo que, como idea general de la plantilla, estamos en primera ref. Es una categoría que no conocemos. Es distinto a lo que hemos vivido.
1: Nos puede meter un tercero el Nastic.
2: Vale, respeto, que el Real Nastic Zaragoza
1: no es el equipo de mi pueblo, claro, es un gran equipo.
2: Vale que el Real Zaragoza se espera que tenga un estilo ofensivo, dominador, etc. Pero en primera ref, en muchos partidos se juega a horrazos. Te van a encerrar, te van a colgar balones al área sin parar, desde el medio del campo. Un portero con centímetros es importante. Y yo ahí, a Arnats, le veo un hándicap bastante importante.
1: No, es que no se va a poder opinar de un fútbol dentro de poco, porque se ofenderá el protagonista en cuestión. Chicos, un portero te puede gustar más, otro menos, y no pasa nada. Solo faltaría. José Luis Sánchez decía, ¿cuántos años tienen los jugadores del Barça? Lamín, Casado, Bernal, Cubarsí y el otro central. Si Cuenca penséis que no vale, pues en fin. ¿Pero qué tiene que ver? El Barça, el Madrid aspiran a todas las canteras de España y del mundo. Son tocados por varita la mayoría. Y de los que me has dicho, a la mayoría no les va bien. No son titularísimos. De los que me has dicho, 2 son titulares. El resto han sido utilizados como moneda de marketing y no son mejores que lo que tiene el Barça. O sea, el Barça lo que pasa es que en el momento que un jugador entrena un día ya lo convocan con la selección española, pero eso no es la realidad. Luego hay jugadores más tapados, muy buenos por ahí. Pero eso no se puede comparar la cantera del Zaragoza, que cuando nosotros nos destaca un jugador llega al Barça y nos lo ficha. Aquí llegan los que podemos. Chema, Tony Jiménez Gistac, portero muy joven, internacional, sub-21, estaba fichado en el Pleistoceno y se fue al Rayo. Sois muy jóvenes. José Luis Sánchez, del Zaragoza, creo que tiene una base de para pedirnos responsabilidad. Diego González, Escudero, Herrera, Ademo, Jaume Jardí, Delgado, Yameli. Sí, sí, es que hay que exigir. EAF también nos explicaba que la Tony Jiménez era un portero de principios del 2000 que prometía mucho y rechazó al Real Zaragoza, y creo recordar que se fue al Rayo, dejó tirado al equipo. José Luis Vizcarra, ¿qué opináis de Jardí? Era un fichajazo, pero hasta la fecha creo que ha decepcionado bastante. Yo creo que para rendir bien tiene que jugar más pegadito a la banda. Creo que Ibai lo pone muy cerrado, no sé qué pensáis.
2: Bueno, yo creo que es que en la pretemporada no se pueden sacar grandes conclusiones, porque creo que también Ibai, y bien hecho, está probando diferentes contextos, diferentes posiciones dentro de lo que viene a ser habitual, una posición de más extremo. Yo creo que Jardí va a ser un jugador destacado, y lo espero en la plantilla de esta temporada.
0: Es que, a ver, él tiene mucha calidad, sí. Y de hecho yo le he visto mucha calidad. Que no ha metido goles, es verdad. Que de pronto no se ha encontrado con sus compañeros, pero para eso está la pretemporada, para que poco a poco, ahora ya que espero para el próximo partido, pues si va a entrar de titular, lo que espero es que vaya explotando su verdadera calidad, y que ya las pruebas ya quedaron en la pretemporada. Y ahora sí, ya venimos a la primera jornada, justo contra su ex equipo, pues necesitamos que nos demuestre esa calidad que ya demostró en ese equipo y que ha demostrado poco a poco en los partidos de pretemporada, porque a mí me ha gustado.
2: Claro, y luego Jardí, nosotros tenemos en cuenta los números que ha hecho, pero realmente ¿cuántos lo hemos visto jugar la temporada pasada entera? No sabemos si realmente es un jugador que es muy desequilibrante durante todo el partido, es un jugador que entra en juego con la pelota constantemente, o por el contrario, es un jugador más de destellos puntuales, de calidad, de desborde, no lo sabemos realmente. Entonces está un poco por ver.
1: Decía David XP, con solo 2 9 puros ya te condiciona a no jugar en el sistema 4-4-2. Me parece ir muy justos. Pienso exactamente igual. Exactamente. Te condiciona. Al entrenador le condiciona mucho tener solo 2 9s. Raúl Cubero, espía, aún me sobra. Creo que va a jugar más el speaker del Zaragoza que el Epi Blas. Buenos días. Decía Jorge Cortés, al Panita, ¿hay algún jugador que no le guste? No, macho, no.
0: Si lleva la camiseta del Zaragoza.
1: Mucho, los que le gustan mucho y los que le molestan un poco. O no, no, los que no le molestan. No, o le gustan mucho o no le molestan mucho.
0: Mientras lleve la camiseta del Zaragoza, los defiendo sea donde sea. Que me gustan más los canteranos y que hay jugadores que me encantan y hay otros que llevan la camiseta del Zaragoza.
1: Blanca decía, Ibai tuvo chulería en sus declaraciones, no se le puede consentir. El neerlandés es buenísimo, al pequeñín Ibai se lo puede llevar donde ha venido. A mí la verdad que yo estoy ahí, a mí me gusta mucho el Westerveld. Me gustaba su padre y me gusta él, me parece un buen portero. Le veo talento. Víctor Javier Pérez, cuidado con Bakis, qué miedito me da. Raúl, Nastic con Bakis tuta. Sí, sí, mi vecino de habitación en el hotel. José María Cortina, pero llegará otro delantero super goleador. O sea, ¿pero será goleador? Pues es muy difícil de saber, ¿no? No sé ni si vendrá uno, yo creo. Tengo la sensación de que no va a venir un 9.
2: Yo creo que no.
0: Uf, lo veo difícil, pero sí es verdad que lo necesitamos. Por eso, porque a veces de pronto un 4-4-2... ¿Y a quién metería? ¿A Pausán?
1: Cuenca. A ver, son reconversiones.
2: Al final el Real Zaragoza está haciendo una planificación deportiva basada exclusivamente en el sistema con el que quiere jugar Ibai.
1: Sí, dos por puesto, pero en ese sistema.
2: ¿Cuál es el problema? Imaginad por algún casual que en 10 jornadas ha ganado un partido Ibai.
1: Lo hemos echado.
2: Que sí, ojalá sí. Que no. Y lo echas.
1: Con el mercado cerrado. Sí, sí.
2: A veces quizás habría que hacer un fichaje un poco más de club que para el sistema de entrenador, no sé si me explico.
0: Sí, totalmente.
1: Sí, cuando los entrenadores duran unos 15 días en el club sería lo suyo.
2: Que ojalá todo vaya fenomenal y no haga falta ninguna modificación y el sistema sea siempre el mismo, ¿eh?
0: No, pero igual él ha intentado un 4-4-2 disimulado, pero yo he visto en algunos momentos que se ha jugado con 4-4-2.
2: Sí, el otro día me parece que terminó jugando con Espiao
0: y Delgado.
2: Delgado.
0: Y en otro momento también Pausán lo puso un poco más al centro con Espiao, si no estoy mal, en otro partido anterior. Entonces sí faltaría otro delantero centro, sea por lo que sea, por un partido puntual, porque el partido lo quiere terminar con 4-4-2, pero sí hace falta un delantero centro. O sea, ese sería ese cuarto fichaje que yo diría que necesitamos sí o sí.
1: Yo le veo a Ibai ese tic que tienen absolutamente todos los entrenadores jóvenes españoles, que todos parecen que en el cursillo de entrenador les digan lo mismo. Y salen todos con el mismo tic de que todos jugadores pueden jugar de todos jugadores lo hacen bien en todos sitios del campo, todos puedo probar a Demo de medio centro defensivo, de pivote, de media punta, no es que así me hace la presión más alta. Y al final digo, pues es que el fútbol es tan fácil, cada jugador en su sitio, punto. El resto es complicarte la vida, te la puedes complicar infinitamente, ¿eh? El lateral izquierdo que vaya al medio, el central cae el lateral mientras el extremo tal. Puedes hacer 1000 movimientos, complicar la película con lo que quieras. Pero yo creo, y más en según qué categorías, que cuando colocas a los 11 acertaditos en los 11 sitios que les corresponde, las cosas suelen ser fáciles, sencillas de entender y te adaptas rápido. Ese es el mayor miedo que tengo con Ibai, que creo que está intentando implantar un sistema o unos movimientos a veces excesivos que va a costar pillarlos. Mientras vayamos ganando, tendrá todo el tiempo del mundo para enseñar a los jugadores.
2: Sí, sí,
1: por ejemplo, ¿qué entrenador es el mayor exponente de esto? Eder Sarabia. Es raro que Eder Sarabia le fiche un equipo y no le caigan 5 en la jornada 1 y 2. Uh-huh. Luego sus equipos empiezan a entender lo que él quiere. Uh-huh. Pero estas cosas pasan. Sí, es el mayor miedo que tengo porque tenemos poco tiempo para enseñar a los jugadores. Panita. Adiós.
0: Pues adiós, muchísimas gracias a todos, que les vaya muy bien y a ustedes también.
1: Has
0: feliz
1: estado
0: cumpleaños.
1: Muy bien, Alejandro, tú no me molestas.
2: Yo, Adrián, perdona muy rápido, felicitar a la afición del Real Zaragoza, la mejor de España, por todos los que vamos a desplazarnos a Tarragona. Espectacular, creo que somos ya 1300. Si alguien está sin plan, por favor, nos escribís, podéis venir, vamos a invadir ese campo, sea como sea.
1: Si marcaba aquí su hat-trick, os digo en qué hotel se aloja. De vendetta, esperemos que no. Muchas gracias, chicos. Muchas gracias a todos vosotros. Mañana nos vemos. Aupa Zaragoza. ¡Hey!

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